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0: Callarte, no, que no quiero hablar de más. No quiero hablar de más.
1: Échame mis audífonos ahí, mi amor, por favor.
2: No voy a hablar
3: de ahora resulta
0: que hablan de... Que te habla así, de...
1: No, no, no, nadie me habla así.
0: Ya puedes traer la coca.
1: Nadie me habla.
4: ¿Quién es ahí,
3: Chihuahua? Coca con piel a cuca.
1: ¿Cómo ves?
3: Ay, yo a coca.
0: Pues ¿cómo sí lo ves?
3: Yo escuché cuca.
1: No, esa es otra. O sea, pues, la de la canción.
0: Trae café del Oxxo.
3: Ah, no, le estoy dando publicidad. No paga.
1: Publicidad, estamos al aire. Ponte ay, tus audífonos.
0: Perdón, es que esta cosa.
1: O sea, nada más. Mira, nada más abrazó a Christopher y perdió. Perdió toda la noción del mundo.
3: Para eso tienes que venir media hora antes.
1: Pues toda la noción del mundo.
3: Tú me dices.
1: Y, yo te digo,
0: o sea, yo venía.
1: Yo toda la noción la del mundo. Y resulta que desde que abrazó a Christopher se le olvidó todo. Creo que no es ese amor. No, bajo absolutamente nada. Ahora sí. Un poquito más. Ahí está.
3: En el mío estabas.
1: Ahí está.
3: Siempre pero, te conectas en el mío.
1: Yo estoy en el 4 aquí,
3: ese no es el 4.
1: Aquí dice el número 4.
3: El mío es el 2 y ahorita le bajé volumen al 4.
1: ¿Y el tuyo cuál es?
2: Audífono.
1: Ese es tuyo, Luluk. A ver.
0: Ya, ahí agarró.
1: En el 1.
3: Es el plug, que no funciona.
0: Ah.
3: El cosito, pues para que me
0: el
3: entiendas.
0: El cosito, sí.
1: El cosito.
3: Cositío.
1: Mira, te trajo a regalar un picte.
3: Ajá.
1: No sabe que no te gustan los pictes. ¿Cómo ves? ¿Te das cuenta?
0: ¿En serio que no
1: te das cuenta? ¿Qué tanto le importa que ni siquiera sabe que no te gustan los
0: pictes? También le importa que se lo va a comer.
3: Sí, de hecho, mira, ni siquiera
1: creo.
3: Ni siquiera había dicho nada de comentario porque sí me iba a comerlo.
1: No mientas para convivir, Bernardo.
3: Pero tienes mucha razón, mucha razón.
1: ¿Por qué tienes que fingir? Si no te gusta, no te gusta.
3: Exacto.
1: Es como ella habla ahorita.
3: Habla bien.
0: Cállate.
1: Me gusta que me
0: hable. No me hagas hablar de más.
1: Quiero que me... Fabián, esto, así, ¿no?
0: Fabián, necesitamos café. Gracias.
1: Ahorita vamos a mandar a pedir unos cafés. ¿De qué café quieres?
0: Normal.
3: Nosotros, Puma, tú y yo salgámonos de este grupo, porfa.
1: Estamos al aire, Luluca.
0: Normal, ya no voy a decir ni de qué quiero porque después
1: Puma, te han cambiado. Te han cambiado.
4: Se sabe, güey.
1: Vieras quién está terminando de criar a Crico.
4: Número 7. Mira la cara de cuija ese. A ver, ¿cómo es que la suerte? A ver, repítelo, Steve.
1: Es que Luluca, desde que abrazó a Christopher y se despidieron así como muy enamorados.
4: ¡Ah, caray!
0: ¡Ah, caray!
1: O sea, no sabía ni en qué horario iba.
3: Ok.
1: No sabía, a la hora que estaba dando la lectura del oráculo en la grande, estaba perdida. No sabía ni qué estaba diciendo.
3: ¡Ah, la mecha!
1: Ahorita no se da cuenta con audífonos
0: son
1: que estamos
0: ellos,
1: al aire.
0: Fueron ellos.
4: Colágeno, pues papito. Colágeno.
3: Güey, tú ya no eres colágeno, ya no tienes la misma importancia en su corazón.
1: No, pero.
4: No, estoy hablando de la cuija, pues, Enzo.
1: No, pero a lo que vamos es de que.
0: Después otro me pide exclusividad.
1: ¿Cómo puede?
3: ¿Cómo? Pero bueno. Yo quiero hacer una pregunta.
4: Yo
0: ¿de qué era la
3: exclusividad? ¿Puedo hacer la pregunta, Mike?
1: Sí.
3: ¿Exclusividad de qué?
1: Exclusividad de radio, no que se va a ex allá donde nadie escucha. Ahí ella viene para acá. Ella viene para acá.
0: No.
1: ¿Ves? Y no quiero dar horarios porque no va a tener un poquito de rating. Pero...
4: Ay, no.
3: Ya saludos no al pelón del micrófono de
1: allá. Saludos a Pitbull Temu.
3: Saludos al reflector que pusieron ahí en esa estación de radio.
1: Entonces, tú decides, ¿vas a llegar allá o te vas a sacar aquí? Queremos
4: ¿a qué estación va, dices?
1: Queremos,
4: yo no lo escuché bien.
1: Queremos exclusividad.
0: Gordo, yo no he ido a otro lado ahorita.
1: Qué bueno que ya no. Me da mucho gusto.
4: Ahorita, pero mira ahorita, las publicaciones no vienen.
1: Nada más,
4: ahorita
1: nada
4: no, más cuando veamos y le vas a
1: veamos que suba algo al Facebook que estoy aquí
4: solita se quema
1: no sé quién, que en ese momento ay, se lo voy a mandar a los gaznates
0: y no, yo se los voy a mandar solitas
1: y
0: ¿sí? Yo les aviso
1: y
4: vamos al tío Alex, no hay pegro
1: y alguien aquí tiene su lugar por la bola de gaznates que la queremos claro mucho. Pero si va a andar...
3: De mí no va a estar hablando.
1: Si va a andar allá y aquí jugando
0: con los corazones...
3: Yo sí te quiero, mi amor.
0: Pues,
1: y que venga acá, creo, acá y que todavía diga. No, a ver.
3: ¿Cómo habló ya como
4: sé
3: niña?
4: Qué nombre, ah, sí, ya sé qué nombre de animal le pueden poner a ella, qué buena, güey. La chapulina.
0: ¿Qué chapulina?
1: Chapulina.
4: ¡Acaba de bautizar a la ceñita en un ojo! ¡Aquí a la bola de las noches como el animal de los aquí del que muere!
1: ¡Como la chapulina!
0: ¡La chapulina!
3: Porque brinca... ¿Te explico por qué? ¿Solín?
1: ¿Por qué?
4: No voy a decirlo.
1: ¡No te
4: empujas! ¡Cosi! Pídele que salte y vas a saber...
3: George, ¿qué número? ¿Cuál es tu número, George? ¿Cuál es tu número, George?
1: No, pero él tiene que escoger aquí las cartas. Porque
3: no, del 1 al 9.
1: No, pero él está presente, pues.
3: Sí, ah, sí, elige tus cartas.
4: ¡Vivo!
3: ¿Cuántas
4: muchas felicidades, Venado.
3: Ah, muchas gracias, May.
1: Felicidades, canal.
3: Muchas gracias, May. Muchas gracias.
0: Pasteles del pite de lote. No le gusta.
1: Ahí está. Oye, no te lo pongas. Ahorita vamos a felicitarte chido.
0: Ah, bueno,
1: tenemos que vamos a felicitarte chido, aguanta.
3: Muchas gracias.
1: Lo que sí, pone ahí un fondo astral para George. Porque George vino a sacar sus cartas. Bueno,
4: su lado de astral tiene ese pues, güey.
3: Déjalo.
1: A ver.
4: Ese es para echar table, güey, privado.
3: De hecho, me acuerdo de una película así sexosa de esa canción.
1: Otra vez.
4: Ay,
3: a ver, ahora sí, échale.
1: Adelante. ¿No?
3: Adelante, Luluca.
1: Un fondo Vikings, doctor.
3: No se puede ahorita.
0: Nuevas oportunidades.
1: Ahí está.
4: ¿Estás viendo que
1: aquí,
4: se
1: aquí en el micro?
3: En el micrófono, Luluca.
1: No estoy diciendo apellidos.
4: Ah, pero ya ves, eso le pasa por irse a otro lado.
0: Sí, mentiroso. No hay ni foto ni nada que me compruebe eso.
4: ¡Cómo no!
0: Pero bueno.
4: ¡Sí hay foto!
3: ¡En exclusiva! Luluca acaba de declarar que la pigua es un mentiroso. Nadie lo sabe.
1: Oye, está negando.
0: Sí, compruébamelo.
3: ¡Compruébamelo! Luluca acaba de declarar que la pigua quiere que se lo pruebe. No, ¿qué cosa? No sabemos.
1: Ahí va la pregunta. Pregunta ancla. ¿No has estado en otro programa de radio desde que vienes con nosotros?
0: De radio no.
3: ¡Ay,
4: ¡Me ves!
0: ¡Es un canal!
1: A ver.
4: ¡Sí, el 33!
3: Bueno, mi pregunta es, ¿a qué hora le van a leer la carta al George Camacho?
1: Ya, ya se lo leyeron.
0: Ya estamos...
1: A ver, ¿qué
3: a
1: dice
3: ver, échale, George? Échale.
1: Adelante, ¿qué dice lo de George? Aquí en el micrófono.
3: En el micrófono, Luca, no a sus ojos.
4: No, es que me da pena,
0: pero bueno. Nuevas oportunidades.
1: De dinero. Más billete.
3: No, de trabajo, te vas a ir de la radio.
0: Nos vamos a ir juntos.
4: ¡Gloria a ti, mi hermano! ¡Gracias,
3: madre
4: empresa!
3: Le pueden bajar mi clima, por ver que hay mucha gente aquí, ¿Es manifestación o qué? Por lo menos traigan su pancarta.
1: Pásame el reglamento que tenemos.
3: Sí, porfa.
1: Pásamelo.
3: No, hicieron que no reglamento, ¿no?
1: Pásamelo, porque me lo hicieron firmar.
0: Así.
3: También a ver mi
4: clima.
3: Permíteme.
4: Dominancio, pase la charola.
3: Espérame. Aquí dice, y cito.
1: Ahí está, exacto.
3: Y cito.
1: Cito textualmente.
3: Y cito esto. En este hot sale. Ah, no, este no es.
1: Bueno, vamos a la siguiente.
0: Déjame terminar de su reconexión en la pasión que va a tener.
3: ¿Todavía no?
1: Dáselo,
3: adelante.
0: Reconexión en
3: la pasión. Vámonos a un corte y enseguida regresamos. ¡Vámonos! Ahí les encargo que para otra miran su tiempecito porque aquí está mi patrón.
1: Aquí está
3: mi patrón, me puedes pasar.
1: Es correcto.
3: Escúchame.
1: Sí. Tienes que ser exacto,
3: exacto. Yo siempre soy muy exacto.
1: Profesión.
0: Loloca. Yo sigo contando.
3: Loloca. ¿Quieres que yo te corte?
1: Y al regreso
3: y yo terminamos
1: a presentar a la chica.
3: Ay,
1: al regreso la vamos a presentar a la nueva chica que está dando lectura al oráculo.
3: Ya está en cabina.
1: Es chica buena onda.
3: Ya está en cabina.
1: Chica buena onda.
3: Ya está en cabina.
1: No le cambies. Son las 6:18.
3: Ay, qué rico la sientes.

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1: Gabito Ballesteros y Jennifer López anuncian colaboración con el tema Sálvame Hoy, cuyo estreno está programado para el 29 de mayo. Y aunque todavía no se conocen detalles sobre el estreno o la temática de la canción, la noticia generó gran expectativa por reunir a dos artistas de mundos musicales distintos, el regional mexicano y el pop latino internacional. La colaboración marca otro paso importante en la carrera de Gabito Ballesteros, quien se ha consolidado como una de las figuras más fuertes de los corridos tumbados gracias a éxitos y colaboraciones con artistas como Peso Pluma, Natanael Cano, Junior H y J Balvin. La unión con Jennifer López también refleja el crecimiento global del género, que actualmente compite en popularidad con el reggaetón, el trap y el pop latino en plataformas digitales. Gael Valenzuela y Junior H hacen historia con miles de millones de reproducciones con el tema Y Lloro, interpretado por Junior H y escrito por Gael. Superó los 1,000,000,000 de reproducciones en Spotify, convirtiéndose en una de las canciones más exitosas e influyentes del género en los últimos años. Este logro confirma el impacto de su propuesta como compositor, destacando su capacidad para conectar emociones y experiencias con una audiencia cada vez más amplia. Además de su éxito como autor, Gael también continúa fortaleciendo su carrera como intérprete, pues fue el primer artista en integrarse a Sad Boys Records, sello liderado por Junior H, y junto a él alcanzó el puesto número uno en Billboard. Actualmente promociona temas como Mi Gata, Droga Letal y Cholo.
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0: Voy a necesitar que tengas un fondo romántico, doctor.
1: Sí, claro, doctor.
2: ¿A quién te le vas a declarar, pues?
0: Porque vamos a presentar a la nueva integrante de Bola de Gaznates.
2: ¡Ah, perro! ¡No mandaron memorándum!
3: ¡Otra vez!
0: Hay una nueva integrante en Bola de Gaznates que ustedes tienen que conocer.
4: Hola, me llamo Sofía.
0: No, esa voz no.
4: Me llamo Sofía. Sofía Guadarrama.
2: Queridas, lo estás metiendo
4: y... Me llamo Sofía Guadarrama y se las derramo cuando quieran.
0: No tiene esa voz. Voy a presentarles a todos ustedes.
5: Ay, perdón, me llamo Pedro.
0: No, tampoco tiene esa voz.
2: Me llamo Raquel, dime.
6: Me llamo Raquel.
0: La van a...
5: Y tú puedes decirme Raquelito.
0: Tienes que decir tu nombre, solamente un nombre. Tienes que decir de dónde eres.
2: ¡Ey, Nelly!
0: ¿Y qué signo eres?
4: Soy Sofía. Soy Sofía. Soy de Comitán y mi signo es Aries.
0: Ellos se van, los que están en San Cristóbal y los que están en Tapachula y en Villaflores y en Cintalapa y en Arriaga y Tonalá y Mapa y en Pichucalco, bueno, y todos ellos, van a darse cuenta.
5: En Cintalapa no, porque no nos ponen.
0: Van a darse cuenta más o menos cómo eres físicamente.
5: En Comitán ya nos ponen.
0: Tu nombre, signo y de dónde eres. Escuchamos.
7: Hola, soy Mariela, soy de Tapachula y soy Acuario.
0: Acuario. ¿Cómo son los acuarios, Luluca?
8: Padre, porque son muy libres.
2: Pero no problema, papi.
8: Eso es chido.
0: ¿En serio?
8: Sí.
2: Es un pegrote.
0: Pero con eso que llegas a otros programas,
8: yo te dije, compruébamelo.
5: Igual tengo un problema.
0: Acuario, ¿ah?
5: Acuario. Igual tengo un problema.
0: Yo.
5: Si es libre, ¿por qué le quiero comprar una jaula? Soy un romántico.
0: Mira, los acuarios.
2: Eso se lo robaste de Pinterest, perro.
0: Se caracterizan.
2: Eso se lo robaste a los de la fiscalía.
0: Los de acuarios se caracterizan por ser innovadores.
5: Innova.
0: Independientes.
5: Es independiente.
0: Y humanitarios.
5: Es humanitaria.
2: Preguntaré cuántos queridos debe tener.
5: Pues, por eso es humanitaria, pues, tiene bastantes queridos. No, ¿qué les regala? A ver qué cosa les regala.
0: Pero acá dice que también es independiente y rebelde.
5: La otra vez, pues.
0: Rebelde, Mariela.
5: Sí, sí.
0: A veces, órale.
5: ¿Sabes por qué? Porque
2: es independiente porque lo corrieron de su casa.
5: ¿Sabes por qué sé que es rebelde? Ajá. Porque se parece a mí a Colucci.
8: Y soy rebelde.
3: ¿Qué pasó?
8: Ay, no, están con todo.
3: Ya encontré la foto de la Luluca.
0: ¿Ya? ¡Ah!
2: ¡Exclusiva!
8: ¿De qué año? Cuéntame.
2: Ahí está. ¡Ay, ay!
0: Quería negarlo.
2: ¿Todavía desde
0: cuando tenemos
2: de
0: ojos por todos lados?
8: ¡Ay, no manches!
0: ¡Luluca!
8: ¡Están ustedes!
0: ¡Luluca Valenzo!
8: Y es en cabina de acá, así que...
0: ¡Luluca Valenzo! ¡Luluca Valenzo! ¿Estuviste con el cabeza y de rodillas, Luluca Valenzo?
2: No vamos a creer más en las mentiras de la Luluca, que solo es dice concesionario de la bola de gaznate. También se va con la bola de foco, digo, la cabeza de con carencia de autoestima y a sobre ver, todo de audiencia.
0: Lo subieron al grupo para que lo
5: vean. Es correcto.
0: Solamente quiero saber si no eres tú la de la foto.
8: Sí, soy yo, pero esa
0: no des argumento, solamente de sí o no. ¿Eres tú la de la foto?
3: Sí, ahí no se ve.
5: ¿Me permites?
8: Te enseño la foto original.
5: ¿Me permites? Okay. Yo soy experto en IA.
0: Ok.
2: No se vale mentir por convivir, pues.
5: Soy el experto en IA y... quiero, como perito en inteligencia artificial, quiero decir que...
2: bien perito.
5: Ah, sí, bien perito.
2: Vienes ayer, cayó gato, lo llevaron a su casa.
8: Perro. No es cierto.
5: Quiero decirles y comentarles que ese brillo, que ese reflejo que tienen los lentes Luca... es de ella. Ese brillo que tiene los ojos ahí es por el Christopher.
2: Pues sí,
5: es
2: que
5: porque
2: no.
5: Christopher fue el que le tomó la foto. Esa sonrisa que tiene Luluca ahí no es por Fabián Samayoa la pigua. No. Es porque me vio.
0: Perdí a mi amiga.
5: Sí.
2: No crees.
5: Se sonrojó esas mejillas sonrojadas. No es porque vio a la pigua. No. es porque se acordó del Puma en una noche de pasión.
2: No creo.
5: Y ay, lo comprueba este Luluca Valenzo. Y
8: ese la verdad sí, el Puma ese, tiene mi corazón.
5: Y ese tatuaje que está ahí que dice I love you Peruzzi, no creo que sea de ella. Entonces es IA eso.
2: Esta tarde eso
5: es IA. Es IA, ¿verdad, este Luluca?
8: Sí, yo, es IA.
5: Luluca, yo creo en ti, ¿eh? Yo sí, creo en ti, yo creo en ti.
2: Ay, ahora ya se está echando para atrás este perro.
5: Ay, yo siempre me echo para atrás.
2: Oye, papito, no se vale mentir por convivir, pues,
0: solo,
2: papi.
0: Solo quiero saber, por ahí checa tu teléfono, Puma. Solo quiero saber, Luluca, ¿cuándo fue la última vez que fuiste a un programa de radio que no sea de Radio Núcleo?
8: La última vez, el año pasado.
0: El año pasado. Pues, ¿qué crees? Aunque lo niegues, aunque lo niegues.
8: A ver.
0: Te vieron.
2: Ni la fiscalía tiene una meta de investigación como yo.
0: Te vieron ayer.
8: Viendo una serie bien
2: pero
8: buena.
2: ¿Por qué
8: que
2: no lo aceptas, Luluca?
0: ¿Lo niegas?
8: A ver, sí, de bebé. Okay. Lo niego.
0: Mándame la foto que te nos enviaron a producción. Ahí
8: a
0: está.
8: Ver, Puma.
0: Ya vas a ver. ¿Por qué lo niegas?
2: Yo qué, ya vas a llevar, señorita.
0: ¿Eres feliz estando en otro lado? ¿No te bastamos?
5: Así es. ¡Ah! ¿No somos suficientes?
0: No somos suficientes.
5: No somos suficientes.
2: No te llenamos. Samayoa dice que le das para llevar y aún así no se satisface este ninguno.
0: Ok, no quería mostrar la foto, pero
5: Luluca, Luluca,
0: adelante Puma,
5: Luluca, tú eres el rival más débil.
8: Sí, ya vi. No iban a acabar a otro. No era yo.
5: Pero el señor dijo que no lo tocáramos.
8: Ah, pero a mí sí, ¿verdad?
0: Mira,
5: de hecho el programa se lo íbamos a dedicar especialmente a él.
8: Yo hasta había dicho, yo me quedo callada.
2: Hasta fecha y todo, ahí está. Va, a ver.
0: ¿Esa fecha de cuándo fue?
8: No, ¿qué dice? Ay, ahora hasta yo. ¿Ya viste?
0: ¿Qué dice?
8: Hasta hoy ya hago los
0: Mariela,
8: controles
0: Mariela, ven aquí
8: todo.
0: Con nosotros. Mariela, yo no voy a inventar.
2: 26 de mayo.
0: ¿Qué fecha dice aquí?
8: Ya estoy, ¿qué más pongo? 26
7: de mayo del
5: 2026. O sea,
0: ahí está, 26 de mayo del 2026.
2: Ay, llama.
5: Luluca, por eso no fuiste a dejarme mi pastel ayer.
0: O sea, hace ayer.
8: Ay, no, bebé.
2: Para que veas. Papita, ayer. ese es tu pastel que te iban a llevar, se lo andaba comiendo otro.
5: Sí. Y mentira no es,
8: mentira no es.
5: Y mentira no
8: la
5: es.
8: La verdad.
5: ¿Qué pasó, Luluca? ¿Qué me sabes algo? ¿Qué
0: hace? Increíble. Pero bueno.
2: Ya no quiero leer mis cartas, Luluca. Ya no.
8: Ya les dije que ustedes mejor.
5: ¿Qué? No, ¿solteros?
8: Aire, no, al aire no.
5: ¿Por qué?
8: Aire,
5: ¿por qué no?
8: Me preocupa a veces lo que sale con ustedes.
0: ¿Cómo crees? No, para nada. Es más, para que vea, vamos a iniciar con Mariela. Mariela, escoge tus tres cartas. Pásale. Pásale sin miedo,
8: a
0: mi amor.
8: No hay problema, pero con
0: sí,
8: usted.
0: Sí, bueno, pásale,
2: no,
0: Mariela.
2: Mariela, no te preocupes.
5: ¿Por qué?
0: Pásale, Mariela. Ay,
5: pásale, Mariela.
2: ¡Signo Libra!
5: Mariela, la pista número 3.
2: No. Recuerda que si un aplaude no se cuera. La compra de los pomos, la table gratis. La muchacha le baila en su mesa.
5: Y Mariela.
2: Recuerden que estas promos son para este fin de semana. Okay.
0: Pero no lo escuchamos, Pelu Luca. ¿Qué le salió a Mariela?
8: Ay, habla de la angustia que siempre muchas personas tenemos sobre el trabajo.
0: La angustia sobre el trabajo. Ajá. ¿Tienes angustia, mi amor, aquí en la empresa?
8: Sí, que te preocupa.
0: Si no, yo te ayudo sin problema.
5: ¡Ay,
0: güey! Yo doy mucha paz.
8: Ninguno de estos ni Henry. Te lo juro.
2: Sí, ya piénsalo bien que vas a decir.
5: Sí, Mariela, ten cuidado con la piba.
0: ¿Qué más
5: te digo?
8: Sí. Mira, más con él.
5: Si tienes cuidado con la piba.
8: ¿Tiene un gusto queco por las qué? ¿Cómo es?
5: No sé, por las panderistas.
8: Las panderistas.
5: ¿Tocas el pandero de casualidad?
8: ¿Tocas el pandero?
5: Sí, dice. ¡Oh!
2: A veces el timbre,
8: si no te conociera como te conozco,
0: no conocen el miedo.
2: Que acaban de contratar también va al mismo templo que la pico.
0: ¡Vamos a compromiso!
5: muchachos.
4: No, falta.
0: ¿Todavía no?
5: Falta que yo ponga el fondo, pues.
0: Ah, ok.
5: No, de la Filadelfia no, güey. No,
0: vamos a ir a momento de compromisos y vamos a darle lectura al oráculo. Si ustedes quieren darle también por ahí a Miguel Lucas su número.
3: Ay, yo quiero darle.
0: Denle su número.
3: Yo.
0: No, otra vez, Puma, de mi vida.
3: Lo pido primero, güey.
0: Del 1 al 9, manden su número y si quieren alguna pregunta directa lo pueden.
2: 7, 7, 7. Saludos, estamos en la parte de Frigolío.
5: Bye.
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2: Bien, vamos a iniciar con mi amiga Luluca Valenzo. Vamos a darle lectura. A iniciar con al oráculo y ya de ahí nos vamos a ir directamente con una sección de lo que se inventó en la década de los 2000. Mucha banda ya ni lo ha de recordar, pero lo vamos a platicar.
3: Yo tenía una novia que se inventó que era su primo en el 2000, pero no era con el que me engañaba en la calle 2000.
4: Se inventó que el embarazo fue utópico y resultó tres chamaquitos.
3: Exactamente. También en el 2000, una gran mentira, pues, de mi vecina que se compró la pastilla el día siguiente, pero ahorita tres hijos tiene igual.
2: Ay, no.
4: Sí.
3: Pero bueno, en el 2000 se lo inventó todo.
4: Güey, míralo, pues. Seguimos vivos.
3: No, ese fue en el 2012.
2: Bueno, vamos a ir. 2000, papá. Ahorita vamos a ir con eso. Vamos a ir con el número que pidió Peruzzi, el número 7. Vamos a ir con el número 7 de Peruzzi. Adelante, Luluca.
4: Mi Perú precioso. Ya por su cara, que puro, ya no me quiero ya.
3: Por eso lo puse, güey.
4: Acompáñame a escuchar esta triste historia.
5: Sí, historia de Perú.
4: Pero sí llama, dicen.
6: Maste.
4: Amaste. Más que el otro Sobas en su programa sin audiencia. Siempre está cricanto.
5: Pero no me dejan, tú lo has escuchado. Amigo, pero sí brilla. Dígame. Como la estrella que eres, brilla.
2: ¡Brilla!
4: ¡Claro!
3: Que como un pelón, ve que el locutor igual brilla como su cabeza.
4: Sí.
3: Perdón, es íntimo de la piba, perdón.
2: Ey.
4: Adelante, señorito, yo lo escucho.
5: Tienes que, es en serio, aperturar más tus dones para que pueda llegar mucho más dinero. Tus dones, bebé.
3: Que aperturas otra.
4: Sí, no,
3: los que aperturas tus dones, güey.
2: Sí, no,
6: que debutes a otra.
5: Puedes hacer una página, amigo, y yo sé que vas a ser exitoso.
2: ¿Qué va?
5: Oye,
6: ah,
5: sí.
6: La de OnlyFans.
5: Exactamente. No, o sea,
3: yo ya estoy para hacerlo OnlyFans. Ya tengo cuerpo.
5: Con la foto que mandaste hoy, sí, la
3: ya
5: verdad.
3: Ya tengo
5: sí,
3: cuerpo ya.
5: Yo dije, ¿ora?
2: Adelante.
5: Entonces, sí, amigo, necesito que la nueva versión que estás a punto de mostrar de ti. La expandas mucho, o sea, ese nuevo proyecto, esas nuevas ideas que tienes para Peruzzi y todos

0: es este acné graso.
1: Papito, trabajo, yo le doy luz a la comisión por si no sabías.
2: A mí me da mucho gusto, me da mucho gusto, señor Perú.
1: Gracias, gracias, Luca, le vamos a hacer más galleta. Tienes
3: magia pura, Perú, lo sabes.
1: Claro, señorito.
4: Vea la casa de Oscar Burgos, ya es magia.
3: Oye, sí, ¿por qué no pides ahí?
1: Ya está la invitación.
3: Yo voy, amigo, yo voy, vamos.
4: Ese día yo invito el Don Julio.
2: Ya está.
1: ¡Ah, oh, perro! De verdad, solo por eso voy a ir entonces.
4: Sí, mae,
0: pero
4: claro.
0: Que sea 70, si no, no.
2: Bien, vamos.
1: 70 es otra cosa.
2: Vamos contigo, Puma, número del 1 al 9.
1: Nada más dime, ¿debo lavar sal todavía o lavar dinero?
0: ¿Taco?
1: Luca, sí, bebé.
3: Dinero.
1: Oh, voy a comprar mi lavadora de 7 kilos.
2: Vamos contigo, señor.
1: Gracias, señorito.
2: Señor Puma, del 1 al 9.
0: Ah, está difícil. Yo me voy por el 9.
1: Cero.
2: 9.
4: Número 9.
0: No, ya, Luca. 9, ya.
4: La colita se te mueve.
0: Lo que tenga que tronar.
4: A las 8 y a las 9. Y solo
1: te voy a llevar la abertura.
3: Oye, Pumi, precioso.
4: Ay.
3: Amigui, precioso.
4: Sí, estás en el espacio. Estás en el espacio.
5: No, amiga, háblame bien. Dime esa mayoa. Sí,
1: ¡llama!
5: ¡Máste!
3: Oye, fíjate que el proyecto de el que andas ahí en tus redes,
4: ay,
3: se va a expandir mucho más. Síguele trabajando.
1: Ay, ahí. Güey.
4: Se va a expandir tanto como el de mi ex, dice.
3: No. Ay. Este, bebecito, te pido de favor que en casa hagas movimientos de muebles para que se mueva la energía y fluya,
5: ay,
3: mucho
5: sí.
3: más. Urge.
5: Hoy mismo me toca mover.
1: No lo alcanzo, o sea que coloques el ropero del otro lado.
3: Sí, sí.
1: No, que acomodes la cabeza de la muchacha en la del otro lado.
5: Ah, bueno.
3: Sí. Hacia el norte, por favor.
1: Es que hay que explicarle pues con detalle,
3: sí,
1: pues,
3: sí,
1: porque.
3: Ay, sí, se me olvidó.
5: Gracias, Luca, gracias, pero ya entendí.
2: Muy bien.
3: Okay, sí,
1: o sea,
3: gracias.
1: No vas a mover el ropero allá del otro lado. Digo, no encima del ropero. O sea, ya viste, entendí pues.
2: Vamos a ver si el público ya solicitó
5: el
2: por ahí.
5: Gamboa quiere el número 8, dice.
2: El número del 1 al 9. Manden su mensaje del 1 al 9. Si tienen alguna pregunta que hacer, lo pueden hacer. ¿Qué número pidieron, Puma?
4: 8.
5: Sí, el Dani Luca. Gamboa pidió 8.
2: Número 8.
1: Tengo otra pregunta, Luca.
3: ¿Qué pregunta?
1: Si hay más allá, ¿hay menos acá?
3: Sí, obviamente.
2: Vamos a ver, número 8. ¿Qué dice el número 8? Un fondo doctor nórdico.
4: No,
3: no,
4: se
3: sigue con el de miedo.
2: Es que ese vas a poner a la hora del miércoles de miedo, el mismo fondo.
4: Bueno, ni modo, pues no se puede estar viendo, pues, ¿para qué actualizan estas cosas?
3: Ah, ¿y es el único cartel fondo que tenemos?
4: ¿Eh?
3: ¿Y es el único? ¡Ah! O sea, ¿y el de mis padrinos mágicos?
1: ¡Era del signo Libra! ¿O quieres ese?
3: Ok, la persona del número 8. Tienes que alejarte de esta situación tóxica.
5: Ay,
3: que
5: wey.
3: En la que estás inmerso. Es para tu bien. Córtala por lo sano. Tienes la fuerza para hacerlo. Y si necesitas ayuda o alguna situación se pueda complicar más, búscala porque vas a recibirla. Pero sí,
1: búsquela,
3: ya aléjate de esas situaciones
1: que, sea, búsquela.
3: Que se te pueden complicar.
4: Jesús.
1: Marío es Sam.
2: Ok, ¿qué número tenemos ahí, Venado? Yo, para la Tunca.
3: Ya nos puso...
4: Número 7.
1: Ay, güey.
2: Número 7.
1: De ese mismo musiquero sonaba la otra vez cuando se murió un mi tío.
5: ¿Ala, esa es la de Max o qué pex?
4: Sí, esa sonaba, fue una vez que había brujería en mi casa, sonaba ahí de fondo esa.
1: ¡Ah, no! Cuando le estaban somatando en su cabeza a tu hermano ahí al lado de la...
3: Tienes que fluir con todas las cosas con las que te estás conectando. Te estás conectando muchísimo con las personas, pero te sientes abrumado. Lo que tienes que hacer es como relájate, respira. Si es posible para ti, conecta con agua. O sea, ya sea cuando te bañes, si puedes ir a un arroyo, a una cascada, a una alberca, para que te tranquilices y te descargues. Este, porque vienen nuevas oportunidades, pero tú solo te estás abrumando.
2: Muy bien. Siguiente.

0: Siguiente número.
1: Bueno,
0: número
1: 7.
0: Número 7.
1: Saludos, Comus. A la familia Gómez Gómez, acá en el San Cris.
2: Número 7.
0: Número 7.
3: Número 7.
2: Deja los juicios atrás. De que las cosas te salen mal porque tú tienes algo, tú estás mal o que te están tirando mala energía. No, no es eso. Simplemente has olvidado la fuerza que tienes para obtener el éxito. O sea, esto es más mental que alguna situación espiritual. Así que deja el juicio y hazte cargo.
1: O sea, tienes que estar agarrándote pura señora grande, perro.
3: Buenas 6400 son mías, güey.
4: Bueno, vamos a ir a... Cornelio dice que el número 3, pero ahí a la vuelta.
0: Bueno, vamos a ir a momento de compromiso.
3: Y volvemos. Son las 6 de la tarde con 53 minutos.
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1: Buenas tardes, buenas noches. Sea bienvenido a su espacio de miedo, a su espacio de terror, a su espacio donde ustedes lo hacen. Llegó a la fase de la Perusi una historia que se habla de los alrededores del San Cristóbal. Mucha gente habla de cerros encantados o con diferentes tipos de energía. En este caso vamos a hablar de dos cerros que supuestamente están embrujados. Y esto estamos hablando en la zona de los Altos de Chiapa. Que a la salida del San Cristóbal de las Casas hay un cerro que pertenece a una comunidad. No podemos dar bien el dato porque nos dice la zona, pero no queremos que vayan capaz y les pasa algo. Bueno, aquí hay que meter la autopista. Resulta, dice la historia que nos cuenta don José la día de hoy. Mira, pero ese dice hace muchos años antes que la zona de San Cristóbal estuviera tan grande, que la comunidad de San Felipe fuera absorbida por la mancha urbana. Anteriormente la comunidad pues obviamente se basaba en compras, para cortar leña para la comidita y así pues las labores de campo. Pero después de las 4 de la tarde nadie debería estar arriba del cerro. O sea, nadie debería estar merodeando, cazando, cortando leña ni nada. Porque los dueños de la cueva, o sobre todo del cerro, se molestaban y raptaban a la gente y desaparecían por completo. Esta historia se trata de doña Manuela y su hijo. Dice don José que hace muchos años, estamos hablando de alrededor de 40, 50 años aproximadamente, doña Manuela, acompañada de su hijito, uno de sus hijitos, pues, porque tenía como 5 o 6, dice, pero el más grandecito, el más inquieto de todos, dice, siempre acompañaba a doña Manuela a cortar leña en los bosques aquí cercanos al SAD de la comunidad. Siempre tardaban aproximadamente entre una hora, hora y media entre subir el cerro y bajar ya con su leña. Siempre pidiendo permiso a la naturaleza para poder traer su leña en paz. Porque ya se sabía y se decía que todo aquel que no pidiera permiso a los dueños del cerro y sobre todo al dueño del bosque jamás regresaban o no los dejaba cortar ninguna rama porque presencias, voces, ruidos y demás cosas que espantaban a la gente ahí arriba, por más que fueran en pareja, por más que fueran 3-4, siempre escuchaban ruidos extraños, escuchaban voces de que los llamaban, le mencionaban sus nombres a los lejos. O de repente les empezaban a silbar, a chiflar. O simplemente una voz macabra les decía: aléjate, sal de aquí, no te quiero aquí, decía, vete ya. Entonces el rumor siempre se corría por todos los habitantes de la zona. Entonces antes de empezar a caminar el camino para los cerros, siempre tenían que decir: señor del bosque, te pido permiso para poder caminar en tu bosque y sobre todo poder traer la leña para que poder mantener mis hijos. Entonces, dice dicen que todo era tranquilidad, felicidad cuando subía la gente hacia este inicio, pues, para poder subir la cerro. Una tarde, doña Mahuela, aproximadamente ya como las 12, le había hecho tarde y leña no le alcanzaba para preparar la comidation. Agarra, le dice a su hijito, el más grandecito: a ver vos, mijo, vamos a subir para arriba, vamos a ir a cortar leña. Pero ma, ya es tarde, dice, nos puede pasar algo, por eso vamos a ir aquí nomasito, nada más, no vamos a ir hasta allá arriba, aquí nomasito. Ya vi un arbolito que le podemos quitar la rama. Es más, hay varias ahí tiradas y cerca. No nos vamos a tardar mucho. En eso emprendieron la caminata. Échola mucho, más carrera que caminata. Iban caminando. Pero a ella se le olvidó pedir permiso. Empezaron a ver que el árbol donde iban a cortar la leña, pues las ramas estaban demasiado altas. Los trozos que ya había estaban tirados ya no estaban. Entonces dijo la señora: mira, hijo, tenemos que ir más arriba, dice. Tenemos que cortar aunque sea un poquito para la comida de hoy. Y ya mañana venimos por más. Sí, mami, dice el chamaquito, obediente niño. Avanzaron como 10, 15 minutos más. Llegaron a una zona donde se formaba una Y, donde conectaba el mismo camino, tanto arriba como abajo. Si te vas subiendo, se formaba la Y, y 5 minutos más arriba se volvía a reunir. Entonces los dos avanzaron por el mismo camino. Cortaron la leña sin la permiso, no hubo ningún detalle. Nadie les gritó. Bueno, el niño dice que escuchó un silbido, pero no le comentó nada a su mamá. La mamá no escuchó nada y bajaron, encaminaron, comenzaron el viaje de regreso. Cuando de repente volvieron a llegar a la Y, le dijo la mamá, le dijo al digo el hijo, el niño le dijo a la mamá: mami, dice, vételo de ese lado tú, yo me voy de este lado, con tal vamos a llegar al mismo lugar, dice, a ver quién llega más rápido. La señora dijo: no, ya es tarde, ya van a dar las 4 y no vaya a ser que te vaya a pasar algo, dice. No, mami, ¿cómo crees? Dice, yo conozco bien aquí, dice, ¿cuántas veces hemos caminado tú y yo? Pásate para allá y yo me voy para acá, nos vemos allá abajo. La mamá dudosa de lo que, de darle la permiso al chamaquito que se fuera por el otro camino, solo porque como ya estaba tarde y no le fuera a pasar algo, y sobre todo porque ya sabían que el dueño del cerro siempre actuaba de manera diferente. En ese momento, la mamá agarró y dijo: sí, vete pues, te veo ahí abajo, pero no corras tanto, yo también voy a llegar porque voy despacio y voy cargando leña, dice. Bueno, mami, ahí abajo te veo, dice el chamaquito. El chamaquito tenía aproximadamente entre 10 y 11 años, no era más grande, tenía una humildad, tenía esa sencillez y sobre todo no tenía malicia la niña. El niño avanza por un lado, la mamá por el otro lado. La mamá algo le angustiaba, porque de repente escuchó un silbido que alguien que le chiflaba y dijo: esto no está bien, dice, ya voy de regreso, pero algo no está bien. Apresuró los pasos y llegó al lugar donde tenía que esperar, tenía que encontrarse con su hijito. Llegó, su sorpresa fue fatal. Su niño no estaba. Esperó 1, 2, 3, 10, 15, 20 minutos y el niño no aparecía. Dijo: ¿dónde estará este canijo que no aparece? Tira la leña y se va caminando por el nido donde el niño venía caminando. Llegó al punto donde se habían separado y no lo encontró. regresó por el mismo camino donde el niño tenía que caminar y no lo volvió a encontrar. Empezó a buscar entre los matorrales y de repente le dijo una voz: vete de aquí. En eso la señora sintió un escalofrío que le recorría desde la punta del dedo del pie hasta el último cabello de su cabeza. En eso empezó a buscar y a gritar el nombre de su hijo. Por más que gritaba, nadie le respondía. Volvió a llegar al punto donde supuestamente se tenía que encontrar y el niño no aparecía. En ese momento dijo: capaz este sonso no me encontró y ya se fue corriendo a la casa. Capaz se fue por otro camino y ya estará allá. Ya empezaba a oscurecer y eran como las 6 de la tarde. Cuando llega a su casa y le dice a los demás sus hijitos: y no ha venido aquel sonso, dice. No, mami, tú solo llegaste, dice. Ala, no, en ese momento llega el esposo y le dice: ¿dónde fuiste? Fui a Tres Leñas, pero tu hijo no aparece. ¿Se separaron? Sí, dice, hay un tal ayer. Pero es que no lo pediste permiso al dueño. Ay, Diosito santo, se me olvidó. Sabía que algo se me había pasado, dice. ¿Cómo eres así, mujer? Dice. Tenías que pedirle permiso. Ahora nuestro hijo está perdido. Ya lo tiene la dueño. La dueño de la serra. En ese momento salieron otra vez despavoridos con antorchas en mano a seguir buscando al niño. Se unieron primos hermanos a la búsqueda de este niño y no lo encontraban. En ese momento volvieron a bajar a la pueblo y dijeron: ¡oh, se ha perdido el niño! Entonces más gente con antorchas y empezaron a buscarlo por todo el cerro. Toda la gente decía: ¡qué bonito se veía iluminado de tantas antorchas, de tanta gente que buscaba al niño! De repente, la búsqueda tuvo que cesar. Y eran como las 11, 12 de la noche y ni rastro del niño. Bajaron todos a la comunidad y dijeron: es el dueño del cerro que se ha llevado al niño. Dijeron: vamos a sacar al santo de la iglesia y lo vamos a llevar en peregrinación. No, unos decían, pero hasta mañana temprano porque nos puede pasar algo a nosotros también. Dijeron: no, esto se tiene que hacer de inmediato. En eso fueron a buscar al encargado de la iglesia, le explicaron la situación y dejaron a sacar al santo. En peregrinación, una aproximada de 200, 300 personas subieron en búsqueda del niño, el cerro. Y llegando al punto de la allí donde el niño se había extraviado, donde el niño tenía que llegar, lo encontraron. El niño llorando. Su madre corrió despavorida y le dijo: ¿dónde estabas que te estaba buscando? Es que, mami, un señor chaparrito negrito me dijo: ven, yo llegué antes que tú. Pero él me encontró primero. Él tenía un conejito muy bonito cargando. Yo le dije: ay, qué bonito animalito tiene usted, señor. Y mira que allá nomasito, dice, acá, al lado del árbol, tengo otra sardillita, ¿quieres verla? Le dije: no, porque mi mamá ya va a venir por mí y se va a enojar. Está aquí al lado del árbol. Cuando vengas que viene, ya le gritas o te vas corriendo con ella. ¿De verdad? Sí, dice, te voy a enseñar. Mira, tengo otro tipo de animalito. Dice, mira, aquí está un paloma. Dice, mamá, vieras, unos animalitos bien bonitos. Y sí, me fui con él aquí. Según yo avancé 5 pasos. Y cuando vine a ver, ya había perdido la camino. Yo escuché que me gritabas y te contestaba, y por más que te contestaba, tú no me escuchabas. Yo vi cómo lo subiste, cómo lo bajaste al cerro, cómo lo volviste a subir, cómo los vecinos subieron y bajaron y no me podían encontrar. Yo le decía a este señor: suélteme, señor, ya lo quiero ir con mi mamá. Y él me dijo: no, la dueña del cerro cerro te ha reclamado. ¿Y yo qué es eso? O sea, pues llama, dice, pues. ¿Cómo? ¿Llamaste? Dice. Y eres parte de la dueña del cerro. De pronto todos los animalitos bonitos que yo veía se convirtieron en tremendos animales monstruosos. Una serpiente. Bueno, varias, muchas serpientes. Había un coralito donde supuestamente habían borreguitos. Se transformaron en lobos feroces. Se transformaron en cuchos así con ojo rojo. Y yo ya no podía salir de donde estaba. Hasta hace un ratito que escuchamos fuerte lo que ustedes venían cantando. Y una luz muy brillante, no las antorchas, una luz muy brillante hizo que la serpiente que me interrumpía en mi paso se abrieran y me dejaran pasar. Entonces el dueño del cerro se escuchó al fondo de la cueva que gritó: ¡Lárgate! ¡Tú no me sirves! ¡Vete de aquí! Y en eso pude salir corriendo en la oscuridad y pude llegar hasta acá. Y fue que la gente bajó con el niño. La gente pudo rescatar al niño. Y le dije a don señor José y me dice: oiga, ¿y cómo sabe de esta historia? Porque ese niño era yo. ¡Ah, perro! ¡Hasta acá! La historia de terror de esta noche. Esta es la bola de Gaznate. 7:21. Vámonos de corte.
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0: Vamos a bailarla.

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4: Con cámara y ya se comercializaba. En el 2000 también salió la famosa memoria USB. Felicidades. Felicidades, digo, salud,
5: Carlos. Gracias.
4: Entonces.
6: Se acordó.
5: Gracias por acordarte esta, de mi
6: está
5: madre.
6: Bañando.
4: Se
6: la sacudió.
5: Ah, pero.
6: Está bañando en sudor.
5: Tanta pachula ahorita.
4: Entonces, en el 2000.
6: Ah, con razón.
4: Salió la famosa memoria USB. Muchos en su momento también la llegamos a ocupar, ¿no?
5: En el 2000.
4: Que de hecho salió. A la fecha lo ocupamos algunos.
5: Salió el también el USB que traía el reproductor de MP3.
4: Ahí te va para allá. De ahí salió el famoso Bluetooth. El famoso Bluetooth fue en el 2000. Cuando.
6: ¿Y qué no fue el infrarrojo, pues, primero? No,
4: el Bluetooth 1.0 le denominaban. Que se lanzó oficialmente en 1999, pero hasta el año 2000. Fue cuando los fabricantes y las principales operadoras de telefonía móvil dijeron, vamos a incorporarlos en el producto. Y el primero que lo tuvo fue el Ericsson T36.
5: Sí, el Sony Ericsson.
4: Ahí, el Bluetooth. Otro de los que también se puso con
6: todo. ¿El BlackBerry
4: que
6: show?
4: Yo no sé si ustedes llegaron a tener el disco de Blu-ray. De Blu-ray.
5: Sí.
4: No, el de BlackBerry, y si no, ignoro el año. Ojalá lo puedas buscar ahí, mi querido Puma, para ver si coincidimos con esa 2000. Época. ¿Fue en el 2000 también? Ah, bueno, imagino donde. Imagino que tenía cámara, ¿no? También. No me acuerdo.
7: No tenía. Lo que usaba era el PIN.
5: Un PIN.
7: Ajá, antes del WhatsApp era el PIN, entonces tú compartías el
6: y
7: PIN.
6: Y acuérdate que había una empresa también, pues, de radio, Nextel, pues.
7: Al Nextel también.
4: Ah, pues ahí está. Entonces, en el 2002. Empezó a salir el disco Blu-ray, el famoso Blu-ray que a todo mundo...
5: Que era un disco más pequeño.
4: Dos décadas después...
5: Mejor calidad.
4: Del CD-ROM, que nosotros ubicamos muy bien, una década después salió el DVD, llegó el disco Blu-ray.
5: Que casi nadie lo utilizó.
4: No, que yo creo que tardó muy poco para mí. El disco Blu-ray satisfizo las nuevas demandas mundiales de video de alta definición. Que las tiendonas, ¿se acuerdan que me decían? El disco Blu-ray.
5: Es la misma.
4: Fue en el 2002. En el 2004 llegó una de las aplicaciones que se usa en gran parte de la aldea global.
5: Facebook.
4: Que es el Facebook. En el 2004. Lanzada en el 2004 desde la habitación en la residencia universitaria de Harvard, Mark Zuckerberg creó la que se convertiría en la red social más grande del mundo, el famoso Facebook, ¿no? Que hasta la fecha no sé cuántos millones.
6: La más invasiva, intrusiva.
4: No sé cuántos millones y millones de usuarios activos.
5: Y están. En la que más te bloquean por cualquier jada.
4: Es correcto. ¿Cuánta lana, no, doctor, ahí? Pues el güey. Ya ni siquiera terminó la universidad y se salió, güey, quédese con su certificado pirata, doctor. Tengo para vivir 20,000 años. En el 2005 llega el famoso YouTube. Ese canal de videos.
6: YouTube.
4: Que sinceramente para muchos ha sido fantástica, ¿no? Quieres conocer algo, buscas en YouTube y listo. Lo que casi no sabe nadie es que fue lanzada en el 2005. Y el primer video que subió YouTube fue uno de Karim en el zoológico de San Diego, ¿no? Actualmente, pues esta cuenta llega a tener igual más 1,000,000,000 de usuarios. Y en el 2006, quienes tuvieron Wii salió en el 2006.
5: Yo tuve Wii.
4: ¿Tuviste Wii?
5: Sí. Jugaba yo tenis.
7: Golf.
5: Sí, golf. Sí, box.
4: En el septiembre del 2006.
6: Yo tan viejito ya.
5: Carnal.
4: Nintendo lanzó una nueva innovadora consola de videojuegos, la famosa la Wii. Para competir con otras consolas populares como PlayStation de Sony o la famosa Xbox de Microsoft, ¿no? La Wii introdujo una novedad. Permitía a los jugadores participar físicamente en sus juegos virtuales. Y sí, algunos me tocó jugarlas. No tuve ninguna consola de esas, pero me tocó jugarlas. Pero lo que sí es un hecho, en el 2007 llega la mejor arma que tiene el señor Peruzzi. En el 2007
5: su voz
4: el famoso iPhone.
5: Ah, pensé que su voz.
4: En el 2007.
6: Ah, yo pensé que la Facebook.
5: Yo pensé que su hermosura.
4: A principios del 2007, Steve Jobs subió al escenario, sí, y presentó un producto revolucionario, el famoso iPhone.
6: iPhone.
4: El teléfono inteligente que cambió la forma en que el público veía los teléfonos. Era un producto 3 en 1. Lo describió, ¿no? Como 3 en 1, donde sinceramente hasta la fecha este teléfono ha sido una herramienta muy importante para muchos.
5: Es el que marca tendencia en telefonía.
4: ¿El iPod? ¿En qué año salió el iPod?
7: Es también en el 2000, sale antes, sale como parte de los primeros iPhone, sale aparte como reproductor de música.
6: Era un
7: gran bloque. Era uno grandote, pero que traía una pantalla.
6: De hecho, sale primero
7: en pantalla iPod, y registraban las...
4: Era como uno vertical, ¿no?
7: Ajá.
5: Sí, el iPod.
7: Era así, con la pantalla, y después salió uno que era más alargado, y otro después el Nano, que era fue el pura, chiquito, que era música. Pura música.
5: Y el iPod por también podía hacer juegos.
7: Y también,
4: por eso lo que hizo Steve Jobs fue hacer 3 en 1, ¿no? Donde tenías una pantalla con controles táctiles y al mismo tiempo puedes escuchar internet, puedes ver internet, puedes escuchar música. Por eso el güey lo hizo en uno solo.
5: También en el 2000 salió mi vecino del closet.
4: Hijo de la tosa.
5: Ahorita puede una gran vecina sabrosa.
4: Y en el 2008, pues los que usan Android.
5: Ahí ¿cómo si? Soy pobre, carnal.
4: Los que usan Android. Ahí en el 2000.
5: Porque eres pudiente, pues, güey.
7: BlackBerry murió. ¿No?
6: Luca número 7.
4: Pero bueno.
5: Tú eres socialite, Pepi, güey.
4: Ahí está.
5: Tú eres socialite de la socialite.
4: Nada más para que se nos quemó. ¿Cuál andas ahorita, señor Peruzzi?
6: Un iPhone.
4: No te dice cuál. Es más nuevo, doctor.
5: Yo te puedo decir el que le compite
6: el 17 iPhone. Pro Max ya lo tiene.
4: Anda, el 17 come croquetas.
6: En mi mente, pues.
5: Sí lo tiene, güey.
7: Trabajo,
6: ay, lo crees.
5: Se lo regaló el presidente de allá de
4: Tapachula. Dios de mi vida.
6: Es una herramienta de trabajo, papi.
4: Para lo que hace el señor Perú sí tiene que andar en
6: equipo. Ya viste, así, no es por vanidad, es una herramienta,
4: es una
6: de trabajo.
4: Claro, doctor. Muy bien. Señor Perú sí tiene toda la rascazón. Pero bueno, ahí esas son algunas de las cosas que, bueno, podrían ser muchas más. Pero una de las cosas que se inventaron en la década de los 2000, que si se nos va alguna y no se acuerda, ¿no?
6: ¿Cuándo se inventaron las panderistas?
4: Eso también fue en el 2020.
5: No es cierto.
4: 2020. Así era compromiso.
5: Ese fue en el 2008, güey.
4: Y volvemos.
5: Estaba saliendo de la carrera, acuérdate.
6: De estar comiéndote las cuánto.
5: Ah, ese sí fue en el 2020.
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6: Sale, caliste.

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0: historia.
1: Ignacio se va a hacer pato al gimnasio. Teoría, comercio a sus mujeres.
0: Ni la saludo ya. Pero, bueno, pues, pero que si
1: tienes que ir a hacer ahí, pues,
0: ¿por qué gimnasio? Ahí está chido el gimnasio, me queda cerca de mi casa, sí, pues.
2: Es el único gimnasio que hay en
0: No, hay varios,
3: pero
0: que... No, son varios. Pero el chiste es de que cada que llega, pues ella, porque hace aseo ahí en el gym, y está cerca ella, o sea, se quiere imponer, pues. Se impone.
4: Yo,
0: igualito,
4: macho,
0: sí.
4: Yo macho.
0: No, macho. O carga, o hace, pone más peso.
3: Sí, sí.
0: O. Ey, ¿y tu pareja qué onda, pues? ¿Y qué onda? Así les tira, pa' que nadie le haga. Igualito pasó.
2: No,
0: sí,
2: no estoy hablando de mi amigo el gordito.
0: No había mencionado el nombre y de él estamos hablando.
2: No estoy hablando de mi amigo el gordito. Pero bueno, ya tenemos... ¿Por qué ya cerraste tu chamba?
0: Porque ya nos vamos.
2: Si quedan 3 minutos.
0: No es cierto. Milagro. Si fue el primero que yo los dos.
1: Ya vámonos. Tú ya cerraste tu chamba, Didi. Que va a bajar la cortina.
3: Ya bajé la cortina.
0: Hablando de cerrar de chamba. ¿Y tu lap?
2: Aquí está.
0: No es cierto.
2: 2026 todos en
0: el teléfono. Cierto, güey. Te gusta echarle la bolita a la gente, pero no te gusta comerla.
2: Bueno, nosotros ya nos vamos, muchachos. Ya
0: no, faltan 2 minutos todavía.
2: ¿Ya viste, pues? Bueno, señorita Lulu, muchísimas gracias.
3: Muchas gracias.
0: Todavía no nos vamos.
1: Química, bióloga, urologa, detector.
2: Tus contactos, ¿cómo podemos localizarte?
3: En todas las redes sociales, como Lulu Cabanenzo.
1: Que se vaya a otra radio.
0: ¡Pah!
1: Está en otra radio de enfrente, donde el sobas ese, ¿cómo puede
2: ser? ¿En serio?
3: No, bebés, no.
2: ¿Qué va a pasar si te recibes una invitación en otra radio?
1: Pues voy.
0: Ah. Pues sí.
1: En tu cara, perro.
2: Quiero que nos etiquetes el día que
3: o
2: vayas.
3: O sea, ¿no me invitan a la grande?
2: Quiero que nos etiquetes cuando vayas a otro programa. No sé
3: prometido.
2: Oye, ¿sabes quién ya no vino? No vino la de yo no comer del mote.
0: Saludos a mi amigo Choker que dice que ese día me pasé de lanza con el fondo.
2: Sí, pero
0: yo no, güey.
2: La gente estaba chido, güey.
0: Yo no me pasé de lanza, ella me motivó.
2: ¿Qué parece?
0: Yo no me pasé de lanza, ella me motivó.
2: Ay, no. Gracias, señor Venado con la Tunca.
0: Nos escuchamos mañana en punto de las 6 de la tarde.
2: Gracias, señor Puma en Telerida.
1: Muchísimas gracias, Gasnatano.
4: Me gusta tu mirada y no estoy hablando de tus ojos.
2: Gracias, señor Perusi.
1: En la vivo llena directo desde la bola de Gasnate. Adiós,
2: bye. Soy Fabián Samayoa, simplemente la pigua con ustedes y esto fue el sabor de una bola de Gasnate.
0: Muchas gracias, Luluquita.
3: Un beso.
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1: Cuando una persona siente sed, es porque ha perdido más del 1% total del agua de su cuerpo. Pero cuidado, aunque tengamos mucha sed, no es saludable beber agua en exceso ni muy rápido. Hacerlo puede provocarnos una intoxicación, ya que mucha cantidad de agua puede diluir los niveles de sodio en sangre y provocar un desequilibrio en el nivel de agua del cerebro.
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0: Así es, hola, ¿qué tal? Excelente noche. Oiga, bienvenidos y bienvenidas a Inmortales de la Qué Buena. Mi nombre es Alfredo Penao, soy el Pollo, estoy con ustedes acompañándolos con muchísimo gusto el resto de esta jornada laboral de este miércoles 27 ya.
1: Siga cantando.
0: Así de rápido va el mes de mayo y nosotros estamos avanzando con más de la programación. Dejamos a la bola de gaznates y nos quedamos con Inmortales de la Qué Buena. Recuerde que son voces que se han apagado, pero que nosotros con muchísimo gusto le rendimos un homenaje todos los días a partir de las 8 de la noche y que los recordamos con canciones memorables que la verdad todo mundo seguramente llevan en el recuerdo y que bueno, en las Inmortales tenemos para todos ustedes. Así que invitarlos a que nos acompañen de 8 a 9. Aquí andamos con muchísimo gusto, tardecita, bueno, nochecita ya, nochecita, pues más o menos, entre fresco y buenas noches, La verdad que está bastante agradable, 27 grados centígrados, descenderá un poquito la temperatura allá por la medianoche, 26, 25, la madrugada va a estar a lo mejor tocando los 24 grados. Lluvias, tal vez lluvias ligeras, pasada las 10, 11 de la noche, posiblemente tengamos por ahí algunas ligeras lloviznas, pero noche sabrosa, agradable para que ustedes se reporten. Donde quiera que estén, en casita, los que van rumbo a casa, oiga, vayan en el transporte público, van, tal vez en alguna ruta foránea, a lo mejor buscando, Mazatán, que por cierto, hablando de Mazatán, mañana vamos a andar por allá. Sí, hoy me llegó el cable, me llegó el mail. Mañana vamos a estar allá en Mazatán, como a las 11 de la mañana más o menos andaremos en una actividad, así que, pues me da muchísimo gusto. Ya tenía rato que me iba allá a Mazatán. Ratísimo, mañana andaremos por allá. No me han dicho con quién ni a dónde, pero allá vamos a andar. Las que van rumbo a Puerto Madero, oiga, los acompañamos con muchísimo gusto, hacia la frontera, hacia Ciudad Hidalgo, o la gente que va hacia Talismán en el transporte público, los acompañamos cansaditos, muchachos, yo lo sé, una jornada larga de mucho trabajo y que, pues bueno, esperemos que haya sido muy productiva. Así que los acompañamos ya al descanso a casita. Y los que ya están en casita, a lo mejor en la cena, en el cafecito, quédense porque la vamos a disfrutar de muy, muy buenas rolas. Se llama Un Millón de Primaveras. Recordamos a don Vicente Fernández. Buenas noches, son las 8:03.
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9: Ojalá que disfruten de la voz de Rocío Dúrcal en Inmortales de la Qué Buena. Se llama La Guirnalda. Buenas noches, 8:08.
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8: No

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1: Así es, continuamos con más de las voces que se han apagado, pero que nosotros recordamos con muchísimo gusto. Saludos para América, saludos para Semua y también para mi compadre Chilango. Él es Sergio Vega, se llama Cosas Raras, 811.
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0: seguimos con más. Oiga, muchísimas gracias. ¿Cómo es que a través de una letra, a través de un arreglo musical, a través de un sentimiento que se convierte en una canción, a veces sacamos pues algunas circunstancias que nos pasan a veces en la vida, ¿no? Y eso también es válido. A través de una canción recordamos a veces momentos, personas, historias, tantas y tantas cosas, y que la verdad que estos artistas que traemos para ustedes de Inmortales, se trata de eso, de que la pasen muy bien en casita. A los que todavía nos acompañan en el transporte público, muchísimas gracias. La verdad que la de Jenny Rivera, híjole, ay, ay, ay, ay, ay, qué canción, ¿no? Qué canción. La verdad que recordamos a veces a esas personas que ya no están con nosotros, que alguna, por alguna razón, algún motivo, pues bueno, ya no están presentes, y que a veces nos dejan, pues a veces una huella bonita y a veces una huella pues rara o fea, ¿no? Pero que marcan de alguna u otra forma algún pasaje de nuestra vida, y que lo recordamos a veces con canciones como esta, ¿no? De Jenny Rivera, la diva de la banda, y que la recordamos, pues la verdad, con estas canciones que tenían ese sello en particular, ¿no? Muy definido, la diva de la banda. Gracias de verdad por acompañarnos, y que, pues bueno, es parte también de la vida, ¿no? Las personas llegan por alguna circunstancia en nuestra vida y después se van. Eso sí les puedo decir. Cada quien está donde quiere, ¿eh? Porque la verdad muchos dicen, ay, pues me dejó, o se fue, o yo me fui. O sea, cada quien busca sus intereses muy personales, ¿no? Y es válido, créanme que sí. Aunque duela, siempre y cuando sean honestos, y siempre y cuando nos digan de frente la verdad y lo que sucede en su vida, y pues bueno, adelante, ¿no? Yo siento que hay ciclos que se cumplen, y que en ese sentido creo que hay que ser muy, muy directos, muy francos, pero sobre todo honestos. Primero con nosotros mismos y después con las personas con las que estamos, ¿no? Porque así como llegamos, tenemos que irnos de esas personas, pero bien, ¿no? Yo creo que para bien. Así que muchas gracias. Pues sí, como dice mi comadre, pues a limpiarse la carita, ¿no? Y a salir adelante. De eso se trata precisamente. No lo tomen como una mala experiencia, sino al contrario. Tómenlo como una bonita experiencia, como haya sido la circunstancia. Siempre es importante rescatar lo mejor de ese tipo de personas o ese tipo de relaciones que llegan a nuestra vida. A veces nosotros le abrimos la puerta y a veces nos dejan bonitas experiencias y a veces no tan buenas, pero de todo se aprende, de todo se aprende, créanme que sí. Saludos a Magdalí, muchas gracias, buenas noches. Vámonos con más música. ¿Qué huele con la música? Hablando de personas que nos hacen llorar. Para que la cuña apriete. Él es Juan Gabriel y se llama ¿Por qué me haces llorar? 8:24.
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6: Llegamos a la media y escuchamos a Chalino Sánchez. Se llama Florita del Alma, 8:32.
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12: No se vale chillar, pero con. ¿Cómo les explicara? ¿Cómo les dije? Se vale chillar, pero con lección aprendida, no con tristeza, La verdad que los acompañamos con Inmortales, buenas canciones que obviamente ustedes nos piden a través del 962-625-2767 y que nosotros agrupamos en esta carpeta muy, muy especial. Son muy pocos los artistas, que incluimos en Inmortales, son cantantes y que la verdad, estaba un poquito complicado, pero logramos concentrar estos artistas en Inmortales. Le hablo de Don Vicente Fernández, de John Sebastián, de Leo Dan, que no tiene mucho que, dejó este plano terrenal, Valentín Elizalde, que ya tiene unos añitos, pero que tiene por ahí también, fíjese que la carrera de Valentín es bien difícil de explicar porque pues fue un artista que tuvo muy pocos años de boom. La verdad no es uno de los artistas que digas, uy, tiene 200 canciones, ¿no? O 100 por lo menos. La verdad que tiene, su discografía es muy corta y la verdad que ese match que hizo, ese click que hizo con la gente en tan poco tiempo, es uno de los artistas que pues desafortunadamente se fueron muy jóvenes. En el caso, por ejemplo, de Selena, es otro de ellos. Selena empezó desde muy chiquitita, pero tuvo un boom a cierta edad y la verdad que también es muy poca su discografía, pero las canciones que tiene, la verdad que marcaron mucho en el público y sobre todo una época en la que tuvieron ese éxito y que obviamente la incluimos aquí en Inmortales de la Qué Buena. Bueno, algunos otros que la verdad que incluimos, como mi compadre Ariel Camacho, que la verdad, jovencito, son historias de vida muy peculiares. En estos tres que les estoy mencionando ahorita, se fueron muy jóvenes. O sea, Selena fue muy joven, Valentín Elizalde también estaba muy joven y Ariel Camacho es otro de los artistas que la verdad se fue muy joven y que recordamos aquí en Inmortales. Así que son pocas las canciones, pero marcaron en lo poco que tuvieron de éxito, marcaron la verdad que mucho con sus canciones, sobre todo al público que lo seguía. Pero bueno, vámonos con más música. Hablando de recordar, Leo Dan, se llama Esa Pared. Buenas noches, son las 8:43.
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3: Esta semana, una movidita y a bailar. Además de que cuenta con buena respuesta en plataformas digitales, llega como la Qué Buena Rola, el tema de Jorge Medina, Josy Cuen y Jorge Celedonio, titulada Naturalita.
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0: bueno, con un suspiro. La verdad que la canción es muy bonita, la de Pídeme de Diego Verdaguer. Habla del amor incondicional, habla de ese amor tan puro, tan honesto, hablando de desamor y ahora hablamos del amor. La verdad que una canción bien bonita para dedicar y que en ese ir y venir de la vida siempre agradecemos, ¿no? Agradecemos ese sentimiento tan puro y tan sano que es el amor. Y que cuando lo sentimos, sobre todo de una persona a otra, pues queremos hacer todo por ella, ¿no? O por él. Independientemente del caso que sea. Pero es una canción muy bonita, la de Pídeme. Ojalá que la hayan disfrutado. Y bueno, con esto ya nos estamos despidiendo. Muchas gracias por acompañarnos en Inmortales de la Qué Buena. Viene Qué Buena Música en punto de las 9. Traemos programación musical, pero también traemos complacencias para que nos acompañen a través del 962-625-2767. Recordamos un poquito de las historias de vida de Valentín Elizalde, de Ariel Camacho y de Selena, artistas muy jovencitos que vieron el éxito muy rápido, pero que desafortunadamente, pues bueno, vieron truncada esa carrera llena de éxitos. Pero que los recordamos aquí en Inmortales. Gracias, buenas noches. Se llama Siempre Hace Frío. Recordamos a Selena. 852.
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3: Gabito Ballesteros y Jennifer López anuncian colaboración con el tema Sálvame Hoy, cuyo estreno está programado para el 29 de mayo. Y aunque todavía no se conocen detalles sobre el estreno o la temática de la canción, la noticia generó gran expectativa por reunir a dos artistas de mundos musicales distintos, el regional mexicano y el pop latino internacional. La colaboración marca otro paso importante en la carrera de Gabito Ballesteros, quien se ha consolidado como una de las figuras más fuertes de los corridos tumbados gracias a éxitos y colaboraciones con artistas como Peso Pluma, Natanael Cano, Junior H y J Balvin. La unión con Jennifer López también refleja el crecimiento global del género, que actualmente compite en popularidad con el reggaetón, el trap y el pop latino en plataformas digitales. Gael Valenzuela y Junior H hacen historia con miles de millones de reproducciones con el tema Y Lloro, interpretado por Junior H y escrito por Gael. Superó los 1,000,000,000 de reproducciones en Spotify, convirtiéndose en una de las canciones más exitosas e influyentes del género en los últimos años. Este logro confirma el impacto de su propuesta como compositor, destacando su capacidad para conectar emociones y experiencias con una audiencia cada vez más amplia. Además de su éxito como autor, Gael también continúa fortaleciendo su carrera como intérprete, pues fue el primer artista en integrarse a Sad Boys Records, sello liderado por Junior H, y junto a él alcanzó el puesto número uno en Billboard. Actualmente promociona temas como Mi Gata, Droga Letal y Cholo.
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5: Pasamos con más de la programación musical. Recuerde que es Qué Buena Música. Es banda de los Recoditos. Se pronostican borracheras 9:20.

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1: Escuchamos a mi compadre Jerry, se llama Sin Pensar Yo Te Engañé, 9:25.

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14: Avanzamos con más música. Escuchamos a Emiliano Aguilar y Abby. Harley y Watson. 9:39.
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5: Ay, que ya nos vamos. Excelente noche. Se van a quedar con el pandita y las maduritas. Hoy traigo una terna que no se la puede perder.

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2: Gabito Ballesteros y Jennifer López anuncian colaboración con el tema Sálvame Hoy, cuyo estreno está programado para el 29 de mayo. Y aunque todavía no se conocen detalles sobre el estreno o la temática de la canción, la noticia generó gran expectativa por reunir a dos artistas de mundos musicales distintos, el regional mexicano y el pop latino internacional. La colaboración marca otro paso importante en la carrera de Gabito Ballesteros, quien se ha consolidado como una de las figuras más fuertes de los corridos tumbados gracias a éxitos y colaboraciones con artistas como Peso Pluma, Natanael Cano, Junior H y J Balvin. La unión con Jennifer López también refleja el crecimiento global del género, que actualmente compite en popularidad con el reggaetón, el trap y el pop latino en plataformas digitales. Gael Valenzuela y Junior H hacen historia con miles de millones de reproducciones con el tema Y Lloro, interpretado por Junior H y escrito por Gael. Superó los 1,000,000,000 de reproducciones en Spotify, convirtiéndose en una de las canciones más exitosas e influyentes del género en los últimos años. Este logro confirma el impacto de su propuesta como compositor, destacando su capacidad para conectar emociones y experiencias con una audiencia cada vez más amplia. Además de su éxito como autor, Gael también continúa fortaleciendo su carrera como intérprete, pues fue el primer artista en integrarse a Sad Boys Records, sello liderado por Junior H, y junto a él alcanzó el puesto número uno en Billboard. Actualmente promociona temas como Mi Gata, Droga Letal y Cholo.
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3: Ok, rápido, ya estamos de regreso. Bienvenidos a las maduritas, 10 con 6 minutos. Noche de este miércoles, ya a la mitad de semana, 27 de mayo del 2026. Hemos arrancado con música muy buena del recuerdo, a cargo de los rehenes. Ya saben que con todo el gusto del mundo me quedo contigo por una hora 30 minutos de aquí hasta las 11:30 de la noche en la compañía de todos ustedes. Vamos a hacer de este programa el mejor de todas las noches, como siempre. Bienvenidos entonces, ya saben, el teléfono en cabina disponible desde ya para que empiecen a comunicarse directamente o bien enviarme un mensaje de WhatsApp, mismo número, es el 962-625-2767. También un saludo muy especial para los que ya están conectados a través de www.radionúcleo.com y también los que lo hacen a través de la aplicación de Radio Núcleo. Si no han descargado la app, es momento que lo hagan para que nos acompañen desde cualquier parte del mundo.
4: ¿Y por qué me dijiste que me querías?
5: No, yo nunca dije que te quería. Simplemente dije que me gustabas.
4: Ah, pero no importa. La venganza es dulce, ¿sabes? Muy dulce.
3: Las 10 con 7 minutos, seguimos con las maduritas. Yo les presento desde Venezuela un éxito de 1979 en la voz de los Terrícolas, el tema Dos Cosas.

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1: Ok, las 10 con 11 minutos y escuchamos algo de los terrícolas, dos cosas. Bueno, ya tengo lista la terna de la noche para que empiecen a votar. De hecho, ya está publicada hace unos 3 segundos. Ya está la publicación para que me ayude a decidir cuál de esas maduritas es tu favorita esta noche. Tengo un tema de Raúl Abranzón. El tema se llama Al cielo le robé una estrella. Los Abson fueron un café. Y Fresa Salvaje con Interrogación. Decidan cuál de esas canciones te gustaría escuchar esa noche de maduritas. Repito, Raúl Abranzón, Al cielo le robé una estrella, o una vieja canción de amor. Es lo mismo. Los Abson Boys con Fue en un café y Fresa Salvaje con Interrogación. ¿Cuál de esas tres te gustaría escuchar y recordar en esa noche de miércoles de maduritas? Vayan votando, no se olviden. El número en cabina, 962-625-2767, para que me ayuden y decidan. Ya saben que pasadito de las 11 de la noche vamos a saber cuál es la madurita favorita de ustedes, el público. Que están cenando, buen provecho. Y gracias por disfrutar la cena con las maduritas de la que buena. 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
8: Ok, las 10:17 de la noche. Y seguimos con esas maduritas. Bueno, voy con el bloque de saludos. El primero, por acá, saludos al buen Carlos Avendaño, que ya se pone en contacto. Muchas gracias, mi buen Charlie. Y bueno, ya me está pidiendo su canción. Claro que sí, la incluimos en este bloque. Para nuestra amiga Samantha, que anda escuchando el programa allá por las 5 de febrero, en la 41, ahí anda escuchando con su papito, el señor Saúl. Gracias, excelente noche para ustedes. Y de verdad, les agradezco mucho a la gente que anda escuchando el programa como todas las noches. Enciende el radio, a quienes ya están descansando, se lo merecen. Hay que recargar pilas para mañana. Pero les tengo una noticia, ya mañana es jueves, ya nos huele a finecito de semana. Y bueno, pues a ponerle todo el empeño, todas las ganas del mundo para que todo salga muy bien, para cerrar con broche de oro esta semana laboral. A los que trabajan hasta el viernes, pues ya les queda cada vez menos. A los que trabajamos hasta el sábado, nos queda un estironcito más, pero ahí vamos, vamos poco a poquito. Oye, pues esto ya se está terminando el mes de mayo, ya es la última semana. Este domingo culminamos el mes número 5 del 2026 y estamos llegando casi a la mitad justo de este año. ¿Cómo les va pintando a este mitad de año? Espero que muy bien, de verdad, se los deseo de corazón. Saludos a Rigoberto Ordaz Ramírez, también muchas gracias, mi buen Rigo. Gracias por estar votando, Les agradezco mucho, Eleazar también. Para nuestra amiga Magali también, que anda escuchando el programa. Dice por acá, Panda, buenas noches, porfa, te encargo una madorita. Me están pidiendo de los Temerarios, no pueden faltar los Teme aquí en la programación de las maduritas. Dice, porfa, la de Te Quisiera Comer a Besos. Saludos para Abraham y Chuy. Órale, saludos a Abraham y Chuy. A la familia Torres Enríquez, también muchas gracias por estar escuchando el programa. Allá en Sólidos Mil, familia Torres, muchas gracias, Excelente noche para ustedes. Para nuestro amigo Jorgito, gracias, mi buen George. Anda escuchando ahí el programa en su casa, ya llegó al descanso. Ya cenó, ya fue al gym, ya le toca estar escuchando el programa. Bueno, por ahí tengo la terna de esta noche, ahí publicado en el WhatsApp, justo en el estado. Tengo esta noche a Raúl Abranzón con Al Cielo Le Robé Una Estrella, es decir, una vieja canción de amor. Los Abson Boys con Fue en un Café y Fresa Salvaje con la canción Interrogación. Ustedes decidan cuál de esas canciones les gustaría escuchar y recordar en esta noche del miércoles 27 de mayo aquí en Las Maduritas. Y llegan los Yonix de José Manuel Zamacona, Pero Te Vas a Arrepentir.

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1: Ok, vamos a ir a la pausa comercial. No le cambies al volver. Más de las maduritas, son las 10 con 27 minutos.
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1: Y ya estamos de vuelta aquí en Las Maduritas, son las 10 de la noche con 31 minutos y voy con el siguiente bloque musical. Pero antes les recuerdo que tengo una terna que ya está siendo votada. Muchas gracias a los que ya están dejando su comentario y obviamente su voto para elegir una de estas maduritas. Tengo a Raúl Abranzón con el tema Al cielo le rodeó una estrella, es decir, una vieja canción de amor. Tengo también a los Abson Boys con la canción Fue en un café y al grupo Fresa Salvaje con la canción Interrogación. La verdad, las tres canciones, los tres grupos están buenísimos para ser recordados esta noche aquí en Las Maduritas. Como siempre, ya saben que ustedes, el público conocedor y bello, son los que deciden y ya saben que con el voto harán la diferencia de cada canción. Bueno, por acá tengo más mensajes de WhatsApp y también una llamada telefónica que me hizo el amigo Abraham, que anda escuchando el programa ya en Tuxtla Chico. Saludos para su esposa también, que se llama Nati. Gracias, Nati y Abraham, por estar escuchando la programación. Al buen Iván también gracias por el voto y los tomo en cuenta, ¿eh? Por aquí me está pidiendo Eleazar una canción de las buenas, dice, del grupo Indio. Oigan, que por cierto, el día de hoy el grupo Indio está de luto. Si ¿Sí se enteraron? Hoy en las redes sociales se dio a conocer que el grupo Indio, originarios de Hermosillo, en Hermosillo, Sonora, los sonorenses, pues están viviendo un luto porque hoy 27 de mayo, ¿qué creen? Pues falleció Hilde Lara, quien es el cantante y vocalista principal del grupo Indio. El día de hoy, 27 de mayo, falleció a los 76 años y con esto comienza el legado importante de la música romántica en México con el grupo Indio, y así poco a poco se van a ir desapareciendo esos grandes vocalistas que hicieron felices a muchos oídos con sus canciones. Que descanse en paz Hilde Lara, quien fue vocalista del grupo Indio de Hermosillo, Sonora. Y hablando de grupo Indio, vamos recordando uno de los éxitos. Se llama Isla de Amor, 10:33.

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1: Directo a cabina 962-625-2767. La pausa 10:43.
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1: Ok, vamos de regreso con las maduritas. Ya son las 10 de la noche con 45 minutos. Les presento a la mafia. ¿Cómo me duele, amor?

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1: En la pausa comercial regreso con la madurita ganadora. No le cambien, son las 11 en punto.
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1: Y rapidísimo, ya estoy de vuelta con un bloque más de las maduritas. Por cierto, ya con la canción ganadora, la definitiva, la que gracias a ustedes, la más votada, será la tocada en ese momento aquí en las maduritas. Les recuerdo que esta noche tenía Raúl Abranzón con Al cielo le robé una estrella, es decir, una vieja canción de amor, así le conocen, ¿eh? Además de los Abson Boys con el tema Fue en un café, y también estaba en la terna Fresa Salvaje, el tema se llama Interrogación, y ustedes, el público, ya decidieron antes, rapidísimo. Un bloque de saludos, gracias a los que votaron. América, también gracias por tu voto. A Luis Anzueto, como todas las noches, disfrutando de la programación. A nuestro amigo Macario, gracias por el reporte, Macario. Para su hermano Luis Ángel, también, que andan escuchando el programa de las maduritas. Para las amigas Samantha, también, que sigue escuchando. Me dice, no te olvides, hasta el final, escuchando las maduritas. Órale, muchas gracias. Y bueno, 11:02, gracias a ustedes, la madurita favorita del público es esta, a cargo de Raúl Abranzón, una vieja canción de amor.

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1: Y seguimos con las maduritas. Excelente noche para todos. 11:05. Él es Juan Gabriel. Una vez más.

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1: Y seguimos con las maduritas, son las 11:12. Guardianes del amor.

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1: Ok, vamos de regreso. Por cierto, el último bloque de las maduritas. 11:18. Algo de Diego Verdaguer. Voy a conquistarte. Saludos a Doña María y en Los Girasoles. Como siempre, escuchando las maduritas de la que buena.

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1: 11:25 y llegamos al final de las maduritas de este día miércoles. Yo me despido con Joaquín Sabina, Rocío Dúrcal. Y nos dieron las 10. Excelente noche, que descansen, felices sueños. Hasta mañana, con permiso.

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0: Son las 11 con 30 minutos.
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1: Hola, hola, bienvenidos a un episodio más de Ya Oíste. Yo soy Génesis Aines Silva, su conductora el día de hoy. Y hoy vamos a hablar sobre un tema que poco se habla, pero que viven muchísimos hombres, que es la ginecomastia. Y para eso nos acompaña el día de hoy el doctor Manuel Alejandro Catalán Ruiz. Así que, doctor, pues le doy la bienvenida. Este es su espacio, con toda la confianza, para hablar sobre este tema tan, pues, poco común.
5: Muchas gracias, Génesis. Estoy muy contento y agradecido por la invitación. En efecto, es un tema bastante interesante, poco conocido, pero muy frecuente en los motivos de consulta en los niños adolescentes. Entonces, va a estar muy, muy, muy buena la plática y yo encantado de estar aquí contigo platicando.
1: Pues muchas gracias, y sí, definitivamente creo que es una, para empezar la palabra, le decía, ¿cómo se pronuncia? Ginecomastia.
5: Sí, exacto, ginecomastia,
1: ok.
5: Es un poquito complicado, pero vamos a empezar, ¿te parece?, por definir ginecomastia.
1: Entonces, me encantaría.
5: Mira, ginecomastia básicamente es el crecimiento de la glándula mamaria en los hombres, ¿sale? Es una proliferación de este tejido mamario, y que básicamente puede ser uni o bilateral, ¿ok?
1: Ok.
5: ¿Por qué en los hombres? Porque pues en las mujeres ya sabemos que es la glándula mamaria, básicamente el pecho, pero los hombres no debería de desarrollarse. Por eso, claro, se denomina, o el término es ginecomastia en los hombres. Es un motivo frecuente de consulta en los adolescentes, y esto tiene que ver por la fisiología. Hay diferentes tipos de ginecomastia. Hay una ginecomastia fisiológica y una ginecomastia, pues, patológica, que no debería de ocurrir.
1: Ok.
5: Entonces, existen tres picos donde se puede presentar esto. Hay una ginecomastia neonatal, es decir, ocurre en los bebitos. Y esto, wow, es estimulado por los estrógenos y progestágenos maternos en útero. Es decir, a través de la placenta pasan estas hormonas y estimulan unos receptores que se encuentran en la glándula mamaria, por lo que en los primeros meses de vida los bebitos podrían tener un crecimiento de su pecho que se denomina como botón mamario.
1: Okay.
5: Eso es algo transitorio, va a desaparecer una vez que hay una caída de este estímulo hormonal cuando nacen, y no se resuelve sin ningún problema.
1: Okay.
5: Hay un segundo pico, que es la ginecomastia puberal, y básicamente ocurre en la etapa entre los 10 y los 14 años en los niños, ¿ok? Esto es estimulado porque una vez que empieza la pubertad de los niños, hay un incremento de los estrógenos, que también se producen en los hombres, también producimos estrógenos, que pueden sensibilizar los receptores también de la glándula. A medida que vamos avanzando en edad los hombres y nuestros niveles de testosterona se incrementan en su pico más alto, que llegan a ser hasta 30 veces mayor, es cuando se resuelve esta parte de la ginecomastia puberal. Es decir, también es algo transitorio, pero toma más tiempo, alrededor de 1 a 3 años, más o menos.
1: Pero no es algo definitivo, o sea, tiene que quitar.
5: Exactamente.
1: ¿Cómo saber que realmente, pues, es ginecomastia o no es por, a lo mejor, incremento de peso, por obesidad, o en dado caso es realmente algo malo?
5: Sí, esto que mencionas, Génesis, es muy importante. La ginecomastia puberal se presenta entre el 60 y el 90% de los adolescentes. Y lo primero va a ser definir si es ginecomastia o es algo que se llama como pseudo ginecomastia, que básicamente sería un incremento en el tejido adiposo, lipomastia, okay, o adipomastia. Esto es por, bueno, a lo mejor las personas tienen un exceso de peso, el área del pecho tiende a concentrar mayor cantidad de tejido adiposo y da una apariencia como si fuera un crecimiento mamario.
1: Claro.
5: Entonces, por eso es muy importante la exploración. Los síntomas que presentan los niños por los que llegan a consulta, en caso de que sea una ginecomastia, el primer dato es un aumento de volumen. Se
1: aparecen
5: una bolita, la bolita tiende a estar indurada, es una bolita indurada que ocurre por debajo de la areola y el pezón y les produce dolor. Es un dolor de tipo punzante, es intermitente, pero eso es lo que les llama la atención. En algunas ocasiones el mismo cambio de ropa, el roce de la ropa,
1: les molesta.
5: Les molesta, exactamente. Entonces le dicen a sus mamás las mamás no las llevan a la consulta y entonces se preocupan porque dicen qué es lo que está pasando. Entonces puede ser una bolita solo en un lado del pecho, a veces es de los dos lados y entonces es justamente donde se tiene que discernir. La adipomastia no se palpa indurada, la bolita realmente no está por debajo de la areola del pezón, sino que es una distribución más generalizada, digamos que es un crecimiento del pechito como más homogéneo,
1: okay.
5: El tejido se palpa laxo y no produce dolor, que serían dos o tres datos clínicos que diferenciarían a una ginecomastia de una adipomastia. Pero también algo que les llama la atención es que puede haber una asimetría, es decir, perdón, puede ser de un solo lado y eso les llama la atención porque dicen, me creció la bolita de un solo lado y generalmente cuando es adipomastia es bilateral, generalmente es como simétrico,
1: okay.
5: Y eso es algo también muy característico que se puede referir a la madre para que lo lleve al médico. Entonces esto es muy importante porque para los niños les genera mucha inseguridad,
1: sí.
5: El hecho de que empiecen con un crecimiento del pecho siendo niños. Se vuelve objeto de bullying en las escuelas.
1: Exacto.
5: Y genera, incluso los limita en algunas partes de su vida. Tengo pacientes que han dejado de hacer actividad física, por ejemplo, van a natación y no les gusta ya practicarla porque hay que quitarse la playera y sienten que su pecho tiene un aspecto que para ellos no es agradable, no es algo que sea normal, y dejan de hacer actividad física, dejan de ir. Y entonces esto es muy importante también por cuestiones pues psicosociales para los niños, poderlos informar para poderlos tratar y orientar adecuadamente.
1: No, y en esa edad es muy importante porque creo que es donde de ahí pues son jóvenes, son adolescentes, la pubertad, lo que hablábamos hace ratito, que un simple comentario que a lo mejor para nosotros es exacto, un simple comentario, para ellos no. Entonces eso marca y decíamos, tal vez la ginecomastia no puede ser tan grave a nivel físico, pero sí en la parte como psicológica. Y que le, o sea, siente inseguridad de su cuerpo, que le dé pena hacer ejercicio. Por ejemplo, usted, doctor, ¿qué le puede decir a un niño como de... yo te recomiendo que cada cierto tiempo hagas esto? ¿Cómo es la zona de autoexploración?
5: En el caso de la ginecomastia en los niños, casi siempre les digo que tienen que detectar si tienen alguna bolita siempre en la parte de alguno de sus pechos, porque empiezan con dolor, incluso ni siquiera pueden tener a lo mejor de forma inicial como tal un aumento de volumen. Entonces empiezan con una hipersensibilidad al cambio de ropa o dolor punzante, y es ahí donde yo les sugiero, pueden palpar justamente su pecho. La ginecomastia ocurre por debajo de la areola y el pezón, entonces si se palpan alguna molita sería un punto como de alarma a detectar para que le comenten a sus padres. Pero sí, en general esta es la forma en la que se les comunica. Casi siempre todos los niños que presentan una ginecomastia entre los 10 a 14 años vuelven a tener otro pico entre los 15 y 16.
1: Ay.
5: Hasta un 33%, aunque se quite en ese momento, vuelven a estar estimulados. Entonces también les comunico para que no se espanten o no se frustren. Y justamente lo que te comentaba, Génesis, tienen una caída después de que está su pico hormonal muy alto y estimula este crecimiento, se resuelve de forma transitoria.
1: Okay.
5: Entonces es comunicarle a los niños para que estén tranquilos.
1: Se nos acabó el tiempo, doctor, pero muchísimas gracias por habernos acompañado, por habernos quitado todas estas dudas, que no solamente fue a mí, fue a toda la gente que nos está escuchando del otro lado de la radio, de alguna plataforma, y nos vamos, así yo estoy, voy a investigar más.
5: Muy bien, muchísimas gracias de ti, Génesis, por la invitación, y yo encantado de platicar de estos temas para poder llegar a más gente y poderlos informar de la manera más segura.
1: Así es. Esperamos verlo en otro episodio, doctor.
5: Sí, mucho gusto.
1: Y gracias a todos los que se quedaron hasta este punto. Gracias por escucharnos, que se hayan resuelto algunas dudas y que si tienen otras dudas, nos comenten, nos dejen sus comentarios. Nosotros siempre los estamos leyendo, los escuchamos para los próximos episodios. Nos vemos en el siguiente episodio. Yo soy Génesis Zaine Silva y nos acompañó el doctor. Muchas gracias.
5: Muchas gracias.
1: Nos vemos hasta pronto. Adiós.

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2: Son las 11 con 40 minutos.
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0: Son las 12 con 2 minutos.
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0: Bienvenidos al show de los animales, miércoles. Ya es mitad de semana. Señoras y señores, damas y caballos, güeros, niñas y niños. Aquí comienza el show cómico musical más importante de la que buena. El show de los animales en vivo ahora. Y recuerden, en la noche, en la retransmisión, completamente muertos, o sea, moridos, para que se entienda. A los que se pierden el programa en el día, tranquilos, porque la noche estamos de regreso en la retransmisión. A los que están escuchando en este momento en la retransmisión, muchas gracias. Gracias por la compañía, gracias por la desvelada, porque mira que sí se desvela mucha banda en la noche. Y para ellos, nuestra admiración y nuestro respeto. Señoras y señores, el día de hoy ya llegó mi media naranja, ya llegó mi encanto, mi luna de la noche, mi sol de las mañanas, mi funda.
1: ¿Qué?
0: ¿Te gustó el de funda?
2: Ay, claro, pandita.
0: ¿Ya estás aquí, amor?
2: Aquí estoy, a tu
0: lado. ¿O eres un maniquí? Dime si no eres un maniquí el que está aquí.
2: No, no, soy yo.
0: ¿Eres de carne y hueso?
2: Sí, soy yo.
0: ¿Eres tú o eres la de Temu?
2: Soy yo.
0: Oye, sexy, entra y dame todo. Dime que te portaste bien.
2: Me porté muy bien.
0: Te quité el chip para que me hubiera suelta.
2: Seré chucho, güey. ¿Cómo que quitaste el chip? Iri, ay, pues, ¿cómo que quitaste el chip? Seré chucho.
0: Oye, ¿te extrañaste?
2: Te extrañé muchísimo.
0: ¿Siempre te fuiste a Cancún?
2: Sí, amor, pero me fui con una foto tuya.
0: Ah.
2: Claro. Y ya sabes, ¿no? Playa, sol, arena, tu foto. Todo, amor.
0: ¿Será que te creo?
2: Créeme.
0: ¿Será?
2: Sí, claro. Es más, tomaba yo agüita de coco.
0: ¿Ah, sí?
2: Y decía, ay, pandita, mi amor, también para ti.
0: Ah,
2: sí.
0: Qué rico, ¿eh?
2: Sí, amor, mío, mío.
0: Pero yo no te extrañé.
2: ¿Cómo que no me extrañaste? Oye, tanta entrada tan bonita para que me digas que no me extrañaste.
0: El pollo hizo todo para que yo no te extrañara.
2: Ay, eres desgraciado.
0: Me dijo, no le extrañes, yo te voy a dar todo lo que ella te da.
2: ¿Y te lo dio?
0: ¿Me lo dio? ¿Pues se atrevió? Oye, bienvenida a la hormiga. Bien regresada, ¿eh?
2: Oye, qué gustazo. Yo la neta ya los extrañaba, sí. Ya decía, pues, le estaba diciendo a mi comadre Mari, comadre Mari, le digo, ay, yo ya extraño estar allá con el pandita y con toda la banda. Le dije, ahí voy a llegar, ahí te traje una bolsa de elote hervido.
0: ¿Y mi regalo?
2: Tu regalo también ya lo tengo. Ah, allá mira donde anduve.
0: Ajá.
2: Me fui a meter a una plaza bien bonita.
0: Ay.
2: Y yo dije, ay, este regalo mira para mi pandita. Y te lo traje, bebé.
0: Gracias. Pero no lo veo aquí, o está muy chiquito.
2: No, está chiquito.
0: ¿Chiquilín?
2: Lo dejemos en chiquito.
0: Así como tu corazón.
1: ¿Qué?
0: Oye, yo quería algo más ostentoso.
2: A ver, bebé, te va a gustar. Yo sé que te va a gustar.
0: Si me va a gustar y si tú me lo garantizas. Espero que sí, ¿eh?
2: Ah, sí. Mira, de encaje color rojo.
0: Ay, ay, ay.
2: Ay, ay, ay.
0: Entonces no es tan chiquito.
2: Sí, está bien chiquito. Sí.
0: Pero si va a ir donde yo sé, no está tan chiquito.
2: Ah, bueno.
0: ¿Cómo la pasaste en tus vacaciones, hormiga?
2: Ay, pandita de mi corazón y toda la banda, la verdad, gracias a Dios, la pasé muy bien.
0: Ajá.
2: Ahora sí, mira, descansando.
0: Es que
2: la verdad que sí.
0: Ya te toca, dijo la loca.
2: Sí, y aparte de eso, uno dice, ay, vacaciones, pero ¿qué va a ser vacaciones? Tanto que hacer que hay, luego que si hay pendientes, que si hay que ir a sacar el acta, que si hay que actualizar papeles, uno aprovecha, o ya sea de repente, igual, ay, que tengo que ir al banco, que tengo, ay, se te va todo el día. Cuando venía a ver, ya decía, ya terminó otro mi día de descanso.
0: O sea que no disfrutaste del todo las vacaciones.
2: Pues sí, lo disfruté, pero no.
0: Ay,
2: sí, hombre, tenía una dependiente. No, le estoy diciendo, Maclovio, avanza ya, yo voy a ver otra cosa. No. Estás de vacaciones, dice.
0: Claro.
2: No tienes nada que hacer. ¿Cómo no voy a tener que hacer? Harto tenía que hacer ahí en la casa.
0: Pero qué bueno que ya estás de regreso, hormiga.
2: Gracias, pandita de mi corazón. La verdad, qué gustazo, ya los extrañé.
0: Yo también, mira.
2: Me dijeron uno que otro por ahí que aquí estuvo durante mi ausencia. El pollo drila.
0: Mira, la verdad, no es por hablar mal, pero lo hizo bien.
2: ¿Sí?
0: Yeah. Lo hizo bien.
2: Se portó bien con mi amado público, qué buenero.
0: Es que yo soy su látigo.
2: Ah, bueno, está bien, está bien.
0: Cada vez que se portaba mal, aquí estaba yo.
2: Tu sopapo le vieras dato.
0: Oye, te estás dando la bienvenida a la gente, ya te publiqué ahí en el estado de WhatsApp. Saludos, muchachos guapos, dice Carlos Avendaño. Bienvenida, hormiga, por ahí te vi, dice, saber qué hacías por allá.
2: ¿Dónde, ver, por allá?
0: ¿Dónde, hormiga, dónde?
2: Ay, ¿dónde me vio el Carlito, tú?
0: A ver, Carlos Avendaño, pasa bien el chisme, por
2: ¿dónde
0: favor.
2: ¿Dónde me viste, por dónde,
0: si
2: por allá?
0: Si vas a andar de vieja mitotera, da bien el chisme, por favor, ¿eh?
2: Ay, no, pero pues el Maclovio me llevó por allá. No, allá no.
0: Pero mira,
2: el
0: Carlos dice, por allí andabas.
2: Por allí andas. ¿Dónde, más? ¿Dónde tú, Carlos?
0: A ver, vieja mitotera, por favor, dinos bien el chisme, por
2: ¿dónde
0: favor?
2: ¿Dónde me vieron? ¿Dónde?
0: Se acabaron las vacaciones. Vacaciones, dice.
2: Vacaciones, ay, la andaba verdad que sí. Andaba de vacaciones, pero ay, qué rico, chamacos. Mira, no estar ahí presionada, que cada rato esté marcando acá el gerente. Subí, hormiga, bajá, hormiga, no. Subí, hormiga. Ya no, de veras, descansé de todo esto.
0: Es que se merece uno un relax.
2: Sí, hombre. La verdad que sí, descansé hasta de ver las jetas, ¿verdad? Sí, de, bueno, de ¿qué? Por acá. ¿Por? No aquí, en otro lugar.
0: Entonces ¿será dije, que la mía era tu jeta?
2: Jamás.
0: Oye,
2: jamás.
0: Dice el Coqui, ya que te está diciendo el Coqui, te está dando la bienvenida, creo que dice. A ver.
1: ¡Epa! ¡Amigocha!
2: ¡El Coquimón!
1: ¡Va hormiga! Ya anda de regreso. Ya era hora, amigocha. Bienvenida. Aquí andamos, como siempre. Ajá. Y saludos para el hermoso Pandita Bebé.
2: Oye, ese Coqui, tú, la verdad, lo que sé que hay que en el Panda Fest, pues su cara de musti.
0: Ah, sí.
2: De que no mata, pero ni una mosca.
0: Pero se la come entera.
2: ¿Cómo? Oigan, sí, la verdad, sí. ¿Qué? Ay, le estaba diciendo yo, Coqui, baila, pues, Coqui, haces el Coqui. No. Ya. Diciéndome que andaba, le quitó el celular a su hija, qué bárbaro.
0: Ah, ¿tiene hija?
2: Sí, le quitó el celular.
0: ¿Y por qué no dijeron la vez pasada que era estéril?
2: ¿Cómo? ¡Ay, no!
0: ¿Quién se atrevió? ¿Qué?
2: Oye, saludos al Coquimán, amigo. Yo te mando un fuerte abrazo. Abrazotes al Coquimán.
0: Oye, el Chilango dice, no, se acabó la tranquilidad, regresó la hormiga.
2: Ay, mira, ese pelajustán.
0: Esa.
2: Qué bárbaro. De verdad, ni me lo menciones ahorita. Mira, estoy de buenas, estoy bien, estoy feliz, estoy contenta de estar con mi amado público. Qué buenero.
0: Pero te mando un audio hoy.
2: Ay, no.
3: Con razón, yo no la vi en Plaza Cristal, porque ahí se la pasaba. No es cierto, hormiguita. Te voy a dejar de molestar.
0: Ajá.
3: De aquí a la una.
2: Bestia.
3: Bienvenida, bienvenida. Hormiga Capiora.
2: Oye, míralo, míralo, míralo, Este se pone, pero luego no se aguanta.
0: Buenas tardes, panita hermoso. Saluditos aquí en Raimundo Enrique, zona de qué buena. Gracias, Araceli. Te mando tu beso y abrazo.
2: Ahí está, mira. Saludos a la comadre Araceli.
0: Buenas tardes, panita. Qué bueno que llegó la hormiga. Buenas tardes, dice Luna. Órale, ya está.
2: Saludos, Luna.
0: Buenas tardes, mis bellos guapos y guapas. ¿Cómo están? Bien.
2: Aquí andamos.
0: Al centavo. Saludos, besitos. Ese panda se pasa, dice, si andaba triste por ti, hormiguita. La verdad, sí, pero.
2: Mi amor, andabas triste. Yeah.
0: No lo debo de confesar ante ti.
2: ¿Qué? Ya no estés triste. Aquí estoy.
4: Se va a despanturrar.

seguro que energía.

0: Bueno, Dios, un saludo, Pandita, bendiciones. Ya se extrañaba esa melodiosa voz de la hormiguita Éxitos.
1: Ay, gracias.
0: Pancho, tu Panchito López. Ay, dice:
1: saludos, mi buen Panchito, turrón de azúcar, chocolate macizo.
0: Chocolate derretido por el sol.
1: Ay, de veras, tú. Oye, qué calor ahorita que dices eso, pa su mecha.
0: Bueno, calorón. Dice: bienvenida, Pandita. Bienvenido, órale. El Rodri, el Rorrigo.
1: Ay, el Rodri.
0: ¿Qué dice el Rorrigo?
2: Saludos a Pandita y a amiguita, los amo, soy Rodri.
1: ¿Eh? Ay, tan chulo. Ay, el Rodri ese día bien participativo, ¿eh? Tú el chiquitín. Uh-huh. Andaba con todo el Rodri.
0: Ajá, cómo no, con mucho gusto. María Elena de los Caminantes, sí, esa sí es.
1: Ah, ¿la tienes?
0: Sí.
1: A ver, ponla.
0: A ver.
1: Pero así empieza. Mari, Marina, Arena, Arena.
0: Sí, pero no, así como la cantas tú, no. Tú toda desafinada y descuadrada. Es esta.
1: Espérate, pues.
0: Esa. Sola, sola.
1: Échale, comadre María Elena.
0: Que tenga guitarrón, guitarrón, guitarrón.

0: De que tú la cantabas como Mari, Mari, Mari, More. Fui el villancico de... Ande, ande, ande, a Mari Morena. Ande, ande, ande, que la noche buena.
1: No, es que así dice, pues, Mari María, linda morena. Ah, ¿ya viste? No,
0: pero
1: no,
0: tú la cantabas como Mari Morena, la de, ya la de diciembre. Bueno, saludos a José Juan Ramos Moreno. Saludos, Pandita y Hormiguita, el alma del programa.
1: Saludos, mi buen José Juan.
0: Órale, pues, bienvenidos a todos. Recuerden que el día de hoy, Hormiga, por cierto, ¿eh?
1: ¿Qué pasó durante mi ausencia?
0: Estamos ya estrenando la sección de El Chinguiriringui.
1: ¡Hola! ¿Ya la estrenaste?
0: Y el día de hoy te va a tocar. Te toca, hijo, la loca.
1: Pero tienes la letra.
0: Claro.
1: Ay, ay, ay, ahora sí.
0: Ya está imprimida.
1: Imprimida, dijera la tía.
0: Ya está todo, así que el día de hoy tenemos el challenge de El Chinguiriringui.
1: Oh.
0: Además tenemos sorpresa porque Farmacia Seide tiene premio.
1: Ay, ay, ay, ahora sí, chamaco.
0: Y para los muertos de hambre.
1: Ay, no.
0: Pollo brujo.
1: Ah, mira.
0: Y lo que se agrega ya es ganancia aquí del show
1: de los animales.

0: Son las 12 con 20 minutos.
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0: Son las 12:24.
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1: Bien, pues vamos de regreso con el show de los animales. Recuerden que a partir del mes de junio somos la estación oficial del mundial, mi queridísima hormiga.
2: Ay, oye, eso va a estar bien bueno. ¿Ya compraste tu playera? ¿Ya la tienes?
1: Ya tengo mi jersey.
2: Ah, yo también. Obi, ya mire, ya me la puse en la playera.
1: Y yo ya tengo una foto con mi playeruca, ¿quieres ver?
2: A ver, a ver, mira, a ver.
1: Para que veas.
2: Oye, si tú hay que ponernos
1: para
2: la
1: que me
2: camiseta.
1: Chifle. Chíflame. Ay, ay. Chíflame porque salí bien, mira, hoy. Mira.
2: Ay. Oye, mira, esa foto está buena tú, pero para que te coma beso.
1: ¿Será?
2: Sí, una tu mordida en tu cachete, mira.
1: Ay, salió bien, ¿verdad?
2: Está bonita esa foto.
1: ¿Ya ves? Sí,
2: eres el 10.
1: El 10.
2: Eso.
1: Número 10.
2: El número 10, el pandita.
1: Bien, entonces, así que ustedes vayan checando porque aquí en La Qué Buena vamos a transmitir, no retransmitir, transmitir en vivo.
2: En vivo todo.
1: Los partidos de fútbol y Obi apoyando a nuestro México con Sudáfrica el inicio el próximo 11 de junio, ¿eh?
2: Ahí está, para que sepan. Chido, luego no van a decir, ¿dónde voy a escucharlo? Pues, ¿dónde lo irán a transmitir? Aquí, hijito, aquí en La Qué Buena.
1: Aquí mero, no le cambie porque aquí, mira, de hecho, vamos a interrumpir el show.
2: ¿Cómo que?
1: Cuando juegue México, no va a haber show.
2: Ah. Sí, pues ahí sí, con la pena, chamaco. Pues con tenemos que estar todos ahí gritando ¡gol, gol!
1: Pero aquí
2: gol.
1: Vamos a tener nuestra televisión, aquí vamos a ver todo el partido.
2: Sí, sí. Oye, ¿será que podemos meter unas palomitas?
1: Botana.
2: Una botana.
1: Unas ricas papas.
2: Ah, unas ricas papas, mira, con harta salsa.
1: Palomitas, ricas papas, esa de fuego.
2: Oye, sí.
1: La de fuego.
2: Esas están buenas,
1: están buenas.
2: Igual los charrines.
1: Ah, oye, sí. Bueno, pues ya saben, la estación oficial del Mundial 2026 aquí en La Qué Buena, muchachos.
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0: ahora sí, preparados ahí en casa porque llegó el momento de jugar Basta Radio, la versión 2.0, por cortesía de Farmacias G&D. 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
0: Órale, perfecto. Y el día de hoy se pueden ganar, atención, ya saben, se van a llevar el kit, el paquete de Farmacias G&D que consiste en la mini lonchera con su equipado.
1: Ay, tú ese está buenísimo.
0: Está bueno.
1: Sí.
0: Mira, de hecho, ya tengo mi cilindro.
1: Ah.
0: Mira.
1: Oye, yo estuve usando refractorio. Refractorio, refractorio.
0: Bueno, tu traste.
1: Bueno, mi traste, pues lo estuve usando, mi trastecito.
0: Ajá.
1: Ahí, mira, echaba yo mi comida caliente, mis frijolitos,
0: ¿no?
1: Sí.
0: Se mantiene.
1: Y la ventaja es que allá trae tu tenedor, la cuchara y el cubierto. Mira, listo, todo.
0: Bueno, pues eso se lo puede ganar alguien inteligentísimo el día de hoy, el público conocedor y bello que quiera participar con la hormiga y le gane el día de hoy.
1: Ay, ay, ay, ay.
0: Porque por la linda cara yo no le doy premio a nadie. Y lo saben que yo sí soy, mira, soy bien, pero bien cabrito.
1: Ay, ok, está bien.
0: Así que el que me quiera así, que me quiera, así como tú que me quieres.
1: Yo te amo, te amo.
0: Además, no somos monedita de oro para caerle bien a todos y que, y que, y que, y que.
1: Ay, ay, ay. ¿Y cómo es? Y la queso.
0: Y la queso. Con queso las quesadillas.
1: Y harto queso. Oiga, pues bueno, comuníquete rápidamente al 962-625-2767.
0: Muchachos, necesito a alguien en el público. Recuerden, minuto 30 en nuestro cronómetro que empieza a correr a partir de que yo doy la pregunta con la que vamos a completar todo el abecedario, amiga.
1: Listo, ahí está. Márquenos en este momento. Vamos a ver alguna mi comadre que me dé la bienvenida, pues, y diga, a ver, hormiga, yo te voy a retar.
0: Ajá.
1: Y si no, pues algún chamacón que me marque en este momento al 962-625-2767.
0: Recuerde que si le ganan a la hormiga, se llevan ese paquete, el pack de los amigos de Farmacias G&D, que ya consiste en el refractario, el garrafoncito y otros utensilios más que le pueden servir para llevarse la tortilla, porque esa
1: es térmica.
0: Es térmica. Si está
1: térmica.
0: Caliente, jode estará. Si está frío, ahí estará.
1: Que de hecho yo ahí metí, mira, la vez pasada unas cuatro, mira, y sí se mantuvieron frías.
2: ¿Qué?
0: Ay, ¿andas tomando?
1: No, no, cuatro limonadas. Limonadas,
0: bueno.
1: Sí.
0: Vamos con la llamada, bueno.
3: Hola, pandita, buenas tardes.
0: Hola, ¿quién habla?
3: Carlos Arendaño.
0: ¿Qué pasó, Carlitos? ¿Cómo estás?
3: Bien, bien, ¿y ustedes?
0: Bien, aquí, mira, guapos, hermosos. ¿Tú crees que sí sea posible que estemos guapos y hermosos?
3: A ver,
0: dame un grrr. Perfecto, Carlitos Arendaño, 1:30 en cronómetro. ¿Tienes alguna duda del juego o ya comenzamos?
3: Creo que ya me lo sé.
0: Órale, pues vamos comenzando. Hormiga.
1: Ay, ay, ay, ¿qué pasó?
0: 1:30 en cronómetro, por favorcito, empieza a correr el tiempo cuando yo termine la pregunta. Atención,
1: listo.
0: Algo, escuchen bien los dos, ambos dos. Atención, hormiga, ¿ya ves a poner atención?
1: Ya.
0: Atención, Carlitos Arendaño y hormiga, la pregunta es: algo que encuentres en un circo. Con la A, Carlos.
3: Animales.
4: Correcto.
5: Aros.
4: Correcto. Con la B.
3: Vallas.
4: Correcto.
5: Botes.
4: Sí. Con la C.
3: Camellos.
4: Ya dijiste animales. Ya los incluimos todos. Se cancela. Algo que encuentres en un circo, animales, ya incluimos a todos.
3: Cuerdas.
5: Ok. Carritos, donde salen los payasos.
4: Correcto. Con la D. Llevamos 45 segundos, vamos bien.
3: Danzas.
4: ¿Cómo?
3: Danzas.
4: Con la D, con la D. Algo que encuentres en un circo con la D. Sigo corriendo el tiempo.
5: ¡Apúrate, pa, Carlitos!
4: Minuto 5, Carlitos.
3: ¿Decoración?
4: Decoración.
5: ¿Donas de azúcar?
4: Sí, con la E.
3: Con la E. El establo.
4: ¿Cómo?
3: El establo donde cae.
4: El establo, no. Tiempo,
1: Carlitos.
0: Carlos se quedó despanzurrado.
5: No puede ser.
4: Carlos, muchas gracias por participar.
3: Muchas gracias.
5: Carlitos, mira, pues yo dije, ya me ganó el Carlos.
0: Se despanzurró. Es que se atoró en la D.
5: En la D. Donas de azúcar. Sí, donas.
0: Con la E, ¿qué podría haber? Un espectacular.
5: Un espectacular.
0: Donde se anuncia el circo. En la F, ¿qué podría haber? Unos faros.
5: Los focos.
0: Los faros también. Ajá. Con la G, ¿qué podría haber habido?
5: Gorras.
0: Gorras, sí es cierto.
5: Claro.
0: Órale, estaba bien. ¿Qué otra cosa con la G? Algo que encontremos en un circo.
5: Híjole, a ver. Aparte de gorras.
0: Fíjate, algo muy importante con la G. Los globos, los que venden. Sí, los globos. Yeah. Con la H, ¿qué podíamos haber encontrado en un circo?
5: Con H.
0: A ver.
5: Si es que animales ya no hay en los circos.
0: Pero ya incluimos a todos los animales, porque en la A incluyó todos los animales.
5: Ah, ya,
0: vamos a suponer que sí hay animales.
5: Bueno.
0: Pero bueno, ganaste, hormiga. Correcto. Oye, llegando y ganando. Como que te dice una limpia, ¿no?
5: Ah, sí, pues, sí, ahí te voy a platicar.
0: Ah, bueno.
5: Ay, ¿no? Sí.
0: Correcto, hormiga, está clasificada. Le ganaste al Carlitos Avendaño. Mira, y eso que nos hizo un grrr. Viento. Te toca tu estrellita en la frente de regreso.
5: Gracias, pandita, gracias.
0: Lo hiciste muy bien, muchachita, muy
5: gracias,
0: bien.
5: Gracias, gracias.
0: La pausa, regreso al show.
5: De los animales.
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1: Son las 12:37 minutos.
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0: Hoy estamos de regreso con el show de los animales. Oigan, preparados porque ya viene nuestra nueva sección del chingiriringi.
1: Ay, ay, ay, ay, ay, jajaja, jaja.
0: Y hemos quedado que el chingiriringi es una expresión donde que si te está yendo bien, me está yendo chingiriringi.
1: Ándale.
0: Pero si te está yendo mal, me está llevando la chingiriringi.
1: La chingiriringi.
0: Vente a la chingiriringi. O sea, una expresión así.
1: Así como la.
0: Sí,
1: no, también.
0: Vente a la chingiriringi. Sí, o sea, en lugar de decir tú lo que sientes.
1: Ajá, vete a la chingiriringi.
0: Es que ese es como el churi churi funfly, ¿sí te acuerdas?
1: Ah, sí, del churi churi funfly.
0: Que dice, hay unas palabras claves que nadie significa quién sabe.
1: Ajá.
0: Churi churi funfly.
1: Sí, es cierto.
0: Pues así es el chingiriringi, que ya está la letra publicada justo ahí en el estado de WhatsApp. La hormiga ya tiene la letra.
1: Ya la tengo, ya.
0: Ya hizo un preensayo fuera del aire y te salió dos tripas.
1: ¿Será?
0: Sí, dos
1: Ay,
0: tripas.
1: Dios mío,
0: pero
1: Dios
0: vamos
1: mío.
0: A ver si al aire no te despanzurras,
1: Ay, no.
0: La verdad, el pollo lo hizo muy bien, El pollo lo.
1: ¿Sí?
0: Lo, sí.
1: Ah, bueno, pero pues el pollo ya lo escuchó.
0: Se
1: ya
0: la sacó.
1: Estuvo.
0: Sí. Sí, lo hizo bien, o sea, tuvo
1: su. Tremendo mandril del pollo drila.
0: Tuvo sus 5 minutos de fama. Sí, lo hizo muy bien. Espero que tú no me falles.
1: Ay, espero que no, amor mío.
0: Y hasta yo lo hice de very good.
1: ¡Hala!
0: Soy el creador, pues ni modo que no. Sería el colmo que yo lo
1: sí,
0: creo.
1: Sí, que no lo sepas tú también.
0: Pura chingadera.
1: No.
0: Oye, vamos con un bloque de saludos, porque sí tenemos varios.
1: A ver, ¿qué dice la
0: por
1: banda?
0: Acá, buenas tardes, animalitos de la que buena. Ya nos alegró el día, dicen, escuchar a la hormiga de parte del Mike Carlos, al Chucky y al maestro Polo.
1: Ah, mira, saludos al Chucky, saludos al maestro Mike.
0: El Mike.
1: ¿Y qué más?
0: Mikey, Polo.
1: Y Polo también. Saludos ahí a la banda.
0: Saludos al buen Hilario del TX, escuchando el programa. Gracias, Hilario.
1: ¡Hilario!
0: Edith de la Cruz, gracias Edith, gracias por estar escuchando el programa.
1: Ahí
0: que me pidió la canción del chingiriringue. Le estoy compartiendo la letra del chingiriringue.
1: Ajá, para que lo haga la comadre.
0: Se las estoy compartiendo a los que me la pidan. De hecho, ya está en el estado de WhatsApp. Ustedes pueden tomarle una pantallazo.
1: Ajá.
0: Un screenshot, como quieran. Y ya la tienen. Y si no, si se les complica, pídanme, yo se las remito.
1: Ahí está.
0: Que ahí la tengo ya en digital. ¿Ya la viste en digital?
1: Sí, ya la vi, mira.
0: Ahí está en digital.
1: Hola, estás en todo, pandita.
0: Saludos. Oye, por cierto, fíjate nada más, por cierto.
1: ¿Qué pasó?
0: El día de hoy está de cumpleaños el tlacuache.
1: ¡Oh!

0: 40 años.
1: ¿Qué? Oye, es un chicuela.
0: ¿Según quién?
1: Oye, ¿en serio anda de manteles largo el flaco?
0: Hoy es 27 de mayo, cumpleaños. Cómo no, con mucho gusto.
1: ¡Felicidades!
0: ¡Felicidades a Marlon Eulises!
1: ¡Ay, mira hasta nombre de actor tiene, va!
0: Alonso con Z.
1: ¡Qué bueno!
0: Gutiérrez con Z.
1: Ese ya sabes, cosechas.
0: Saludos al tlacuache que está cumpliendo años. ¿Quién es el tlacuache? Es el que maneja la unidad móvil de Radio Núcleo.
1: Ahí estás. Oye, feliz cumpleaños.
0: El ¿no? todas mías.
1: El guapito.
0: El guapito.
1: Es que ahí estaba pues guardado como el guapito.
0: ¿Según quién?
1: Ahí en el WhatsApp le pusieron el guapito.
0: Bueno, felicidades, 40 años no se viven siempre.
1: No, felicidades, feliz cumpleaños, Super Marlon.
0: O sea, ya le podemos decir el cuarentón.
1: Ay, no, el muchacho.
0: Ya, ya, sí, así es. Es que el que ya cumple 40 años y es cuarentón.
1: Será.
0: Cuarentón y devastado.
1: Ay, no.
0: Felicidades, que se la pase bien chévere. Very good, very good, very good.
1: Very, very, very, very good.
0: GPI.
1: Ah, sí, cierto, GPI. ¿Dónde GPI, se va a armar?
0: Yo no veo pastel, no veo nada aquí.
1: Sí, pues. ¿Y la botana?
0: Marlon, ¿qué pasó ahí?
1: Marlon.
0: Que se vea, que se vea.
1: Super Marlon.
0: Que se vea, dijo la ciega.
1: Sí, pues.
0: ¿Dónde va a ser el GPI?
1: Una bien fría ahorita, mira, con harto hielo.
0: Creo que nos los merecemos que nos invite, ¿no?
1: Sí, pues.
0: Ando fuera trabajando, puro pinche pretexto. Ya no sabemos
1: los pretextos. ¿Dónde anda el Super Marlon? No lo he visto.
0: Anda perifoneando, creo, ¿no?
1: Ah.
0: Creo que sí le tocó perifonear.
1: Sí, pues, ahí está la foto.
0: Bueno, pues felicidades, que se la pase bien chévere.
1: Sí, feliz cumpleaños.
0: Que papá Dios me lo bendiga.
1: Yeah. Que siempre estés lleno de mucha vida y salud, amigo Cho.
0: Aléjate de la gente mala.
1: Mira, pues.
0: De la gente que no te deja nada bueno. Y ya sabes a quién me refiero. Ay, ay.
1: Y tiene dos ojos, y tiene una dos boca, ojos. Una nariz.
0: Y te besa mucho.
1: ¡Hala, mecha!
0: Como la canción de aquella Dina las drogas.
1: Ándale, Dina las drogas.
0: Bueno, felicidades, abrazo. Le vamos a mandar su beso.
1: Ay, míralo. ¡Feliz cumpleaños!
0: Y a todos los cumpleaños de hoy, miércolito San Ranulfo, marca el calendario.
1: Ahí está. Saludos al Super Marlon.
0: Que se la pase chévere, ¿verdad?
1: Sí, claro.
0: Chévere, chévere.
1: Felicidades.
0: Bueno, ya porque el mariachi me sale caro.
1: Ay, no.
0: Muy caro traer el mariachi el día de hoy. Pero ay, bueno, no. Por acá también saludos para nuestra amiga Lania Abigail. Pandita, ¿puedes compartir la coreografía? No, coreografía no.
1: Ah, caray, no. ¿Coreografía? ¿Cómo?
0: Hola, ¿qué coreografía? No, la letra.
1: Ah, no. Si ya tienes coreografía
0: no
1: de chingiriringi,
0: no
1: dámela.
0: No tengo coreografía. Está loca la Abigail.
1: Abigail, ¿dónde
0: amaneció
1: está?
0: Amaneció borracha pues? La Abigail.
1: Abigail será la letra, pues, hijita.
0: La letra sí la tengo.
1: La letra, sí, amigocha.
0: Saludos a Kevin, gracias, Kevin.
1: El Kevin, el Kevin, el Kevin.
0: A ver, dice, aviso, el 8 de junio es mi cumpleaños. Les encargo mi regalo, chelas y transferencias. Estarás tan bueno, chilango, para darte. Ni siquiera un saludo del radio te voy a dar yo. De hecho, el 8 de junio se cancela, ¿eh?
1: Sí, no va a haber. No va a haber programa.
0: No va a haber saludos. Programa tiene que haber.
1: Ay, bueno, sí, ahí está.
0: Buenas tardes, amigo Panda Hormiguita. ¿Quién andaba escuchando todavía? Amiga Hormiguita, te ando escuchando. Dice, saludos.
1: Ahí está, saludos al buen Diego. Diego.
0: Mándame la letra, por favor, y agrégame los estados. Hoy no ando agregando, pero la letra sí te la mando, ¿eh?
1: Ahí
0: la
1: está.
0: La letra sí, ahí está. La letra ya te la mando.
1: Chingringui, chingringui, chingringui.
0: Saludos a la Magdalí. Hormiguita dice, qué milagros. Pues ahí está.
1: Ay, Magdalí, ya regresé, comadre, de vacaciones. Ya estoy aquí.
0: La Magdalí no le sale nada.
1: ¿Cómo? No ha ganado nada.
0: Nada.
1: Mira, fue la Magdalí.
0: No le sale ni el riquititiqui.
1: Ay, ya.
0: Menos el chinguiriringui.
1: Ay, Magdalí, y ahí pues, comadre.
0: Es que a los que tienen lengua de trapo, no le sale nada.
1: Ay, no, comadre,
0: y Magdalí.
1: Magdalí
0: tiene lengua de trapo.
1: Ay.
0: La famosa lengua de bola.
1: Ay, no.
0: Sí. Entonces no le sale. Ay, perdón, dice la letra, pues, pandita. Chiste
1: pues.
0: Que me lo pases, ya está, pues, Abigail, pero es que tú yo me sacas de onda con coreografía.
1: Yo dije, ¿cómo ya hay coreografía? ¿Quién dice, pues, la comadre Abigail? Yo dije, entonces, dame a mí también la coreografía.
0: Reinaldo Calla Morales, saludos para mi amiga hormiga, ya se le extrañaba esa voz sensual, dice, qué sensual.
1: Gracias, Reinaldo, saludos.
0: Bueno, voy a la pausa, al regresar, ¿qué crees, hormiga?
1: ¿Qué pasó?
0: Viene el pollo brujo.
1: ¡Ay, mi mero mole!
0: Tensión, tensión a los muertos de hambre. Ya saben que viene la sección favorita, la preferida de todos.
1: Ah, sí, era.
0: Ya regreso al show
1: de los animales.
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1: Es la 1:02.
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7: La brisa y código FN se llama Me Va. Goza la machina, oiga.
8: ¡Vámonos, viejo!

0: chulada. Dale, aquí andamos en Código con la Brisa. Muchísimas gracias a toda la gente de Sonora. Aquí andamos en Código.
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2: Es la 1:08.

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0: Y atención, damas y caballos güeros, ahora sí viene lo chido, el momento de ganarse un pollo brujo, pero antes tenemos la información con la hormiga.
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0: Perfecto, atención allá en la casa porque ahora sí llegó el momento del Rikitiki el Challenge. Sol. Menéalo, menéalo.
1: Mira.
0: Sol. Muévete sexy.

0: Y atención, ahí es el ritmo del Rikitiki, el challenge, para que ustedes lo hagan ahí en casa. ¿Qué es lo que tienen que hacer? Muy sencillo, marcar el número de cabina e inmediatamente en cuanto la llamada sea capturada, tienen que decir yo quiero pollo brujo y enseguida empiezan a cantar mi queridísima hormiga.
1: Así es, mi buen pandita, así que atentos, márcanos en este momento al 962-625-2767. Llévate el pollo, no gaste hoy, comadre, ¿no? Mejor gánatelo cantando el Rikitiki.
0: De gorrión dice que la comida sale mejor.
1: Ah, sí, pues, claro.
0: Se siente más deli porque no gastas.
1: Exacto.
0: Vamos, yo quiero pollo brujo, la frase. La frase.
1: Ahí está.
0: Vamos entonces, la llamada telefónica, tengo la primera. Ay, no, no hay nadie.
1: Qué raro.
0: Tamales. Vamos rapidísimo, en chinga, recuerden, número en cabina, recuérdale.
1: 962-625-2767. Ahí está la primera llamada.
0: Aló.
2: Yo quiero pollo brujo.
0: Órale, ¿cómo te llamas?
2: Akeli Jimena.
0: ¿Cómo?
2: Akeli Jimena.
0: Akeli Jimena, ¿de dónde nos marcas?
2: De la 23 Oriente.
0: ¿Y por qué hablas así? ¿Estás riéndote o llorando? ¿Qué estás haciendo?
1: Le están haciendo cosquilla.
0: ¿Es risa o es llanto?
2: Risa.
0: Ah, bueno, vamos entonces, así como te ríes, hazlo.

0: ese equipo a Lincoln.
1: Adiós.
2: Mira. Kelly, Kelly, le digo que se llamaba.
1: Sí.
2: Oye, tú, esta costilla le estarán haciendo.
1: ¿Qué le importó?
2: Ay, no, en alguna su costilla la están haciendo cosquilla.
1: Ay, Kelly, por favor. Vamos, siguiente llamada. ¿Aló?
3: Brujo.
1: A ver, otra vez.
3: Yo te apoyo, Brujo.
1: Órale, ¿cómo te llamas?
3: Laura.
1: ¿Laura de dónde?
3: De las Mil Gatas.
1: Perfecto. Laura, ¿mucha hambre, poca hambre o muerta de hambre?
3: Hambre.
1: ¿Cómo?
3: Muerta de hambre.
1: Perfecto, Laurita. ¿Cuántos son en tu familia?
3: Cuatro.
1: Órale, te va a alcanzar muy bien si es que te lo ganas.
3: Va. Hambre.
1: ¿Cómo?
3: Muerta de hambre.
1: Perfecto, Laurita. ¿Cuántos son en tu familia?
3: Cuatro.
1: Órale, te va a alcanzar muy bien si es que te lo ganas.

0: ¡Dale!
1: ¡Tiki, tiki, tiki!
2: ¡Adiós!
3: ¿Pero qué, no entró bien?
2: No entró.
3: Ah, bueno.
2: Entró a destiempo.
3: ¡Ay, René! ¡Inténtalo de nuevo!
2: Siguiente llamada telefónica. Recuerden, yo quiero pollo brujo. 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
3: ¡Ay, qué delicia! Yeah.
2: ¿Aló?
4: Bueno, al mexicano de brujo.
2: ¡Adiós! ¡No! ¡Cubano! Yo quiero pollo brujo primero. Y luego ya decimos, bueno.
3: Sí, hombre, tienes que decir primero cubano.
5: Yo quiero pollo brujo. Yo quiero pollo brujo.
3: Ajá, en cubano, pues. Yo quiero pollo brujo.
2: Cubano se anda muriendo de hambre. Ya lo vi, ya lo detecté. Bueno.
6: Yo quiero pollo brujo.
0: Órale, ¿cómo te llamas?
6: Guadalupe.
0: ¿De dónde, Lupita?
6: De aquí, de la colonia Centro.
0: Perfecto. ¿Mucha hambre, poca hambre, muerta de hambre?
6: Mucha hambre.
0: No, yo le doy a los muertos de hambre. Gracias, Lupita, cuídate mucho.
6: Sí, está bien, gracias.
2: Ay, mira, y aceptó.
3: ¿Qué?
2: Aceptó, y ese porque no tiene hambre, dijo.
3: Ah, bueno.
2: ¿Qué? Dijo que no.
3: Ay, no. ¿Qué le pasa a Lupita?
2: No sé. Bueno.
4: Pollo brujo.
0: Tamales, pones a lana.
2: ¿Cómo te llamas?
4: Alfredo.
0: Dios, Alfredo.
2: Vamos, así como hablas, te voy a decir, sale, ¿eh?
5: Alfredo, cámate, por favor.
2: El Alfredo. No es a la fuerza, Alfredo, ¿eh?
3: ¡Vamos! ¡Alfredo! ¡Alfredo! ¡Alfredo!
0: ¡Dale!
2: ¡Adiós! ¿Ahuevados pa' qué?
5: Alfredo, cámate, por favor, Alfredo.
2: Alfredo, es que no es a la fuerza, muchachos.
5: Alfredo.
2: ¿Cómo les explico que no es a la fuerza, eh?
7: Alfredo, cámate, por favor.
2: ¿Aló?
6: Yo quiero pollo brujo.
0: Órale, ¿cómo te llamas?
6: Soy yo, Guadalupe.
0: ¿Quién es yo?
8: Mi comadre Lupita.
0: ¿Qué es lo que tiene Lupita?
8: No sé.
0: ¿Por qué ella no canta?
8: No sé.
0: Vamos, Lupita. Mucha hambre, poca hambre, muerta de hambre.
6: Muerta de hambre.
2: ¿Ya viste? Ya aprendió, ya aprendió. Dale. Así era.

0: pudo Lupita.
1: Lupita es Ricky Titiqui, hija. Sí.
2: Ricky, cállate mejor.
1: Ricky Titiqui es la porra.
0: Sí, no, no, no.
1: ¿Qué tendrá mi comadre Lupita, pues?
0: Hoy se tiene que ir el pollo brujo. 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
0: ¿Aló?
3: Yo quiero pollo brujo.
4: Órale, ¿cómo te llamas?
3: Katherine.
4: ¿De dónde, Katherine?
3: De Tapachula.
4: ¿De qué colonia?
3: Centro.
4: Mucha hambre, poca hambre, muerta de hambre, Katherine.
3: Muerta de hambre.
1: Eso. ¡Ay, mi niña, mi niña!
0: ¡Vamos!

0: Pues ya menos se lo llevaba a mi niña.
1: Casi, ya era de ella, pero lo dejó ir. Se le huyó el pollito así, mira.
0: Ay, Dios mío, ya llevaba una piernita.
1: ¿Aló?
2: Bueno.
1: Adiós.
0: ¿Cómo que bueno?
1: Les digo.
0: Él no les digo, pues.
1: Ya se la sabe la maña, ¿para qué andan preguntando que cómo, que qué hubo, que cuándo? Bueno.
3: Pero por ejemplo,
4: ¿cómo te llamas?
3: Carlos,
1: bájale al radio, quítale el altavoz o no sé qué puedas hacer, pero tengo que tener buena comunicación.
0: Sí, nada más en el teléfono,
1: sí,
0: Carlitos.
1: Por favor. Ey. Sí, quítale el altavoz, Carlos.
3: Órale,
1: ¿dónde nos escuchas?
3: De aquí de México.
1: Sí, pero bájale al radio, Carlos, no le estás bajando al radio. Bájale al radio, nada más escúchame por el auricular.
0: Cuando Panda te diga sale, nada más quédate en el teléfono.
1: Pero bájale al radio, Carlos.
3: Ya,
1: no, sigue.

0: el volumen alto, aquí lo escucho yo, cuando yo, cuando hablo, hay la retroalimentación, ahí me doy cuenta que está el radio encendido. A ver, habla otra vez.
1: Hola, hola.
0: No, está el radio encendido. Gracias, Carlitos, por no poder atender, pero no puedo la llamada así porque no te vas a escuchar. Siguiente llamada, hormiga.
2: 962-625-2767. Llame ya. Llévese este rico y delicioso pollo.
0: Así es, una disculpita, pero si no le bajan al radio, ni se van a poder escuchar ustedes, ni me dejan escucharlos bien. Y aparte, la gente ahí en su casa escucha un ruido tremendo y horrible. Y agréguele que aquí en los audífonos nosotros, no. Terribles. Bueno.
3: Yo quiero pollo blue.
4: Órale, ¿cómo te llamas?
3: María Elena.
4: Ay, mira, María Elena.
2: Eres mi comadre, la del mensaje. Sí. Ay, comadre chula, mamacita linda, llévate el pollo. Mira.
4: Tú con ganas y ella con
2: ganas. Ay, Dios, comadre María Elena. Cantale, pues.
0: Déjala, huevona, vamos. Así como están ustedes, así les voy a hablar, ¿eh? Ahuevados.
2: Ay, comadre.
4: Dale.
3: Tiki, por los rincones. Sí.
0: Adiós. Olvida tu regreso, tu retorno. Sola. Sola, sola, sola, mami, sola.

0: aplauso con los Fox porque se lo merece mi preciosa. Entonces, clasificada la hormiga, gracias, y voy a la pausa y regreso al show
1: de los animales.
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0: Patimones.
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1: Es la 1:33.
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0: ver, acá, otra vez.
1: Espero que ahora sí ya estés preparada, ¿eh?
2: Ay, no, pandemia.
1: Ahora sí. Viene lo chido.
2: Ay, no puede ser.
1: Mira que desde el día lunes se pongo en contexto y estamos a miércoles, el día lunes empezamos a preparar a toda la banda
2: con esta canción.
1: Y ya se venía esto.
2: Okay.
1: Y de hecho antes de que te fueras de vaca ya lo habíamos planeado,
2: ¿no?
1: Sí,
2: lo habías comentado, sí.
1: Bueno, pues resulta que esta semana ya es todo un hecho y el día de ayer oficialmente tuvimos dos padrinos de lujo que lo hicieron.
2: Oh.
1: Bueno, que medio lo hicieron, porque va a decir que uy, lo hicieron, no. No. Se atrevieron.
2: Ah, pero lo hicieron.
1: Se atrevieron a hacer el ridículo.
2: ¿Cómo?
1: Ay, qué. Que fue Coqui y el buen Billy Rodríguez.
2: Oh, mira.
1: Fueron los dos que sí la armaron y se atrevieron el día de hoy. Vamos a recibir entonces las llamadas telefónicas. ¿De qué se trata? Bueno, pues ya saben que allí está en el estado de WhatsApp la letra oficial para que no le cambien nada ni un centímetro, porque ese ritmo es pegajoso.
2: Sí, es contagioso. Sí,
1: contagioso. Además es pasito duranguense. ¿Qué hubo?
2: Ah, mira, trae ritmazo esa cancioncita, ¿eh?
1: Trae sabor, trae todo. Entonces allá en la casa, el público vayan ensayando. Ya saben que el Ricky Titiki es un challenge y este es el chinguiriringui.
2: Ándale.
1: O sea, que son dos cosas diferentes, pero al igual tiene que practicar la lengüetorra.
2: Ay, ay, ay, ay, ay.
1: ¿Cómo no?
2: Sí.
1: Pero todos tienen, mira, así les hace cus, cus, cus, cus.
2: A ver, entonces, ya, a ver, ¿la puedes ponerte para que la escuchemos?
1: Sí, claro, a con ver. Mucho gusto. Ahí les va la letra oficial y ahorita viene cómo se hace.
0: A ver, ahí va, otra vez.
1: Ahí va.
0: ¿Sí salió? Ahí va, eso es,
1: ahí va.
0: Ya, Junior, ¿ya soy?
1: ¿Ya viste?
0: Tampoco okay. Junior, a ver.
1: ¿Ya viste? ¡Ajá! Y así, vamos a comenzar, hormiga. Ahora sí te toca, dijo la loca.
2: A ver, va.
1: Ahí está la base, ¿eh? Siente. ¿Sabes cuál es la idea?
2: ¿Cuál?
1: Que primero sientas el ritmo.
2: Ajá.
1: Cómo penetra el ritmo.
0: ¿Cómo?
2: Sí.
1: El ritmo va penetrando. Dale. Siéntelo, ¿ya lo estás sintiendo? Siéntelo, siéntelo. Yo te digo, hay que sentir el ritmo por dentro. Ese es el chinguiriringui. Ahora sí, hormiga. Prepárate para el chinguiriringui oficial. ¡Sale! ¿Ya? ¿Ah? ¿A qué hora?
2: ¡Ya
1: ay, Dios, ¿ya viste? Si no es tan sencillo.
2: A ver, ahora sí, ya.
1: Hormiga, a ver, pero siéntela, a ver. ¿Sientes cómo te penetra la canción?
0: ¿Cómo?
1: Así, mira, haz de cuenta que va entrando en tu ser. ¿Dale?
2: Okay.
1: Ahí va, ahí va. Dale. ¿Y a qué hora?
2: Ya me espérate.
1: A ver, ahí va, siéntelo, siéntelo. Okay. Yo quiero que sientas cómo va entrando el ritmo en tu cuerpo. Capea, capea. Dale.

0: Va de nuevo.
1: Ok, a ver, espérame. Después del UA.
2: Dejas pasar dos segunditos y entras.
1: Y entro, ok.
2: Es que es lo mismo, pero por eso hay este pequeño espacio.
1: Ok, sale.
2: Pero siéntelo, gózalo. Entrando el ritmo, es entrando. Ahora.

dice que sí se puede. A ver, va de nuevo. Ya la agarraste una vez, ya la agarraste todo. Vamos. A ver, va.

0: Eso dijiste en la frente. Ahora sí, vamos con el público. ¿Quién lo va a hacer que nos marque al número de cabina? ¿Cuál es, hormiga? Dale.
1: 962-72-52767. Vamos a ver.
0: ¿Ya viste?
1: Ay, no, chamaca.
0: Le salió mejor al pollo que la hormiga, dice.
1: ¡Ay, no!
0: Es que el pollo sí lo hizo bien también, ¿eh? Estuvo ¿sí? clasificado, sí, claro.
1: A ver,
0: pero es que el pollo sentía que le penetraba.
1: Ay, ¿cómo?
0: Igual el Coqui dijo ayer que ya la sentía adentro. Ayer así dijo que ya la tengo adentro, dijo. La canción.
1: Chingiriringi, chingiriringi, chingiriringi, chingiriringi, chingiriringi, chingiriringi. Ahí la llevo.
0: Y luego la otra parte.
1: Chingiriringi, chingiriringi, chingiriringi, chingiriringi, chingiriringi, pim, pam, pim, pam, pam, pum.
0: Yeah. Coqui, inténtalo otra vez, padre hermoso. Quiero ver cómo la tienes adentro.
1: Ay, no, Coqui,
0: la canción,
1: no.
0: La canción. El Oye. Chilango es un bocón.
1: No puede
0: trompudo,
1: el chilango.
0: Y que nada nada más puro wiri, wiri, wiri, wiri.
1: Mira, el chilango nunca va a poder hacerlo, nunca.
0: Chilango estás, mira, pero si verdaderamente mal.
1: Tremendo bestia, el chilango no va a poder.
0: ¿Qué tal te parece mi chingiriringue?
1: Muy bueno, muy bueno.
0: ¿Te acuerdas que el chingiriringue es como mandar todo a la goma o sentir algo ricolino? Que digas, me extrañaste, chingiriringue. Ya no me quieres, pues chingiriringue. Ya le dije que es como el churi churín funfly.
1: Ándale.
0: A ver, ¿quién se anima? Ahí tenemos ahí en la línea. No hay nadie.
1: No hay nadie.
0: Muchachos, anímense a hacerlo. Ya te gustó, ¿verdad?
1: Ya me gustó.
0: No, hombre, como changuita, eres mi changuita. ¿Está bueno el chingiriringue?
1: Está bueno, está bueno.
0: Va, va, va.

0: El pim pam, pim pam, pum.
1: Y sí lo dice él, el pim pam. Sí. A ver, lo tienes ahí.
0: Pero lo tiene, lo dice hasta en la siguiente parte. Es que está dividida la canción.
1: Ah.
0: Sí, ahí está dividido.
1: Ya.
0: ¿No quieres venir a producir, por favor? Por favor.
1: Ah, ok. Dale.
0: ¿Quién más?
1: Algún valiente que se atreva ahorita con el chingiriringui 962-62-527-67.
0: A ver, dice, ya no importa ser el ridículo, pues háganlo. Hay que divertirse, hay que vivir la vida, señores.
1: Y de ahí pues.
0: Miren que todavía no tengo premio, pero si lo van haciendo bien, me voy animando a darles premio en esta sección.
1: Pero
0: tienen que hacerlo porque si no. Chilango, ¿qué pasó? No lo vas a hacer porque anda de puro hablador. Tiene un hocico que chico.
1: Qué bárbaro, Chilango, de veras. Qué bruto.
0: A ver si puedo entrar yo, ¿eh?
1: A ver, entra.
0: Voy
1: entra.
0: A sentir así como aquel dentro la canción.
1: Ay, no.
0: Oye, nos aventemos un campechano.
1: A ver, sale.
0: Yo digo la primera parte y luego tú la segunda. A ver, pero antes el público. Bueno.
2: No.
0: ¿Qué pasó? ¿Quién habla?
2: Coqui.
0: ¿Qué pasó, Coqui? ¿Cómo estás?
3: Ay, Coqui.
0: Coqui, atrapada.
4: Atrapada.
0: Coqui, ¿listo para tu chingiringue el día de hoy?
2: Estoy listo para sentir adentro.
0: Ay, oye, Coqui. Es que ayer no lo sentiste mucho porque no lo hiciste tan bien. Espero que hoy sí.
2: Hoy, pues vamos a hacer el intento.
0: Ahora pues, sale, vamos. Entonces, ¿ya tienes la letra lista?
2: Ya, estamos listos.
0: Ahora después, vamos entonces a comenzar con el chingiringui de nuestro amigo el Coqui. Sale, Coqui, vamos, prepárate.
2: Chingiringui, chingiringui, chingiringui,
0: A ver, espera. Lo que pasa es que te adelanta, son varios chingiringui. Acuérdate que son tres líneas de chingiringui y al final es chingirigrin. A ver, lee bien pues, tú también. Léelo bien, la letra la tienes en tu jetota. Acuérdate que es chingi, para que empieces a agarrar el ritmo, empieza con el chingi, y ahí te vas. Okay. ¿Entendiste? Coqui, va de nuevo. ¡Échale porras al Coqui!
1: ¡Vamos, Coqui, tú puedes!
0: Vamos, Coqui, sale. Siente el ritmo, ya lo sientes dentro.
2: Siéntelo adentro,
0: sale. Sa. Entra.
2: Chingiringui, U-A.
0: Pero lo lees, lo dices, se oye leído. Se oye que dicen U-A. O sea, con ritmo, debes sentirlo. Como que no está penetrando el ritmo.
5: ¿Qué?
0: A ver, va de nuevo. Estamos en haciendo las pruebas, ¿eh? Tú tranquilo, Coqui. Yo quiero que la sientas dentro.
5: ¿Qué?
0: Vamos.
1: ¿Cómo?

0: A ver, Coqui, ¿cómo te explico que no se oye como cantado, se oye leído? Esto como que te falta que la canción esté dentro de ti bien.
1: Ay,
0: es que tiene que ser, mira, el ritmo es chingiriringui, chingiriringui, chingiriringui, chingiriringui, u-a, u-a, u. Y tú dices u-a, u-a, u-a, u-a. Así estoy. ¿Está de nuevo? Por favor, siéntelo, siéntelo, siéntelo.
2: ¡Vamos, continuamos! ¡Vamos!

0: Gracias, Coqui.
1: Oye, tú, lo bueno es que ahorita no estamos dando un regalo, no, pero cuando estemos dando regalos, chamaco.
0: Cuando estemos dando regalos de una, los voy a mandar por un tubo a la chingiringui.
1: Ay, sí.
0: Pero muy bien, estrellita en la frente por intentarlo.
1: Gracias.
0: Es que, ¿sabes qué? Deben sentir el ritmo porque ahí está la base. Hoy.
1: Oye, y si la busco, por ejemplo, para escucharlas, la busco con el nombre de Chingiringue.
0: Así es.
1: A ver, ahí va otro.
0: A ver, ¿aló?
2: Bueno.
0: Hola, ¿quién habla?
2: Yanni.
0: Baja la radio, corazón, si quieres tener interacción con nosotros. Por favorcito, te lo encargo mucho. ¿Cuál es su nombre?
2: Yanni.
0: ¿Cómo?
1: Diani.
2: Diani,
0: ¿de dónde me marcas?
2: De Mazatán.
0: Perfecto, Diani, ¿quieres intentar con el chingiringui?
2: Sí, claro.
0: ¿Ya tienes la letra en tu mano?
2: Bueno.
0: ¿Sí, me oyes?
2: Sí, sí.
0: ¿Ya tienes la letra en la mano?
2: ¿Cómo?
0: Tamales, que si ya tienes la letra. ¡Sorda!
2: Ay, no.
0: Vamos de nuevo, vamos. Bueno, de nuevo, apenas lo voy a intentar. Sale. Pero baja la radio, corazón, si no, no vamos a tener interacción. Baja la radio. No, no vamos a... Ya no, es que no, no le bajas. Es que no le bajas al radio, así no vamos a poderle subir el volumen acá, porque va a ser el ruido feísimo.
1: Es que lo que recomendamos es que se queden en el teléfono escuchando a Panda. Y a Panda les dice, ya sale, ya ustedes entran.
0: Y entre más hablo yo, más le suben ustedes, y es un cuento de nunca acabar, y la verdad no se va a oír bien. La neta, no es por otra cosa, pero es que no se oye bien. Bueno...
2: ¿Sí? ¿Ya me escuchas?
0: Sí, ahí vamos, entonces lo intentamos, ¿sale?
2: Ok.
0: Dale, va. ¿Sale?
2: Chingiriringi, chingiriringi, chingiriringi, chingiriringi, chingiriringi.
0: Comadre, espérame, comadre. No le cambien a la letra, que por eso está la letra ahí, ¿eh? Le estás poniendo de cosas de más. No, es que tienes que hacerlo bien, ¿eh?
2: No.
1: Comadre, son tres.
2: Ok.
1: Dale.
0: Dale, sí, pero siente la canción dentro tú también. Sa.
2: Sí, la siento dentro.
0: Ahora pues. Dale.
2: Chingiriringi, chingiriringi.
0: A ver, espérame tantito. Ey, pero es que te falta ritmo. La están leyendo. No es leída, corazón. Siente el ritmo, porque tiene el ritmo la canción. Tú nada más la estás leyendo y diciendo chingiriringi, chingiriringi. No, es el ritmo. ¿Sale?
2: Sí.
0: Vamos de nuevo. Sale.

0: intentando mejor.
1: Ay, comadre, ahí la llevas, mamacita linda.
2: Ahí la llevas. Pero por el momento, no. Por el momento, es que, ¿sabes qué? La leen. No sí. Sienten el ritmo. Es que deben de sentir el ritmo. El chuntata, chuntata, chuntata. Ahí está, mira.
1: Chingiringui, chingiringui, chingiringui, chingiringui.
2: Eso, ahí ya viste.
1: Chingiringui, chingiringui, chingiringui, chingiringui. Pim, pam, pim, pam, pam, pum.
2: Y ahí dice que sí se puede.
1: Y hay que llevar el ritmo, chamacones, ¿eh?
2: Claro, si por eso les pongo el ritmo, no más a lo puro güey, estoy aquí haciendo el... Bueno.
3: Bueno.
2: Hola. Aló.
3: Aló.
2: ¿Quién hola. Habla?
3: Rodrigo.
1: Rodrigo. Oye, Rodrigo.
2: ¿Vas a intentar tu chingiriringue, Rodrigo?
3: Sí.
4: Ahora pues vamos, Rodrigo, sale. Siéntelo, Rodrigo. ¿Y a qué hora?
3: ¿Qué?
4: ¿Y luego?
2: ¿Qué pasó, Rodrigo?
1: ¡Ay, Rodrigo! ¡Rodrigo!
2: ¡Rodrigo! Hay que hacerlo bien, pues, Rodrigo, a ver.
1: ¡Nos colgó el Rodrigo!
2: ¡Ay, el Rodrigo! ¡Ay! ¡Ay, el Rodrigo!
1: ¡Oye, el Rodrigo nos colgó tú!
2: Pero bueno, espero que sí les haya quedado claro cómo se chinguilingue, ¿verdad?
1: ¡Ay, está, oye, bueno, está bueno, está bueno!
2: ¡Está bueno, ahí está! Vamos a la pausa, regreso al show.
1: ¡De los animales!
2: A ver, ahí va, otra vez.

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2: Perfecto, vamos abriendo el baúl del recuerdo en este día con una canción muy buena. Me encanta la música andina, ¿eh? Y más si es de los Askis. Hoy recordamos aquí en el baúl el tema que se llama Amigos Nunca. ¿Cómo se te ocurre semejante cosa? Vamos y regresamos al show ya para despedirnos.

0: nosotros ya nos vamos, como siempre, el agradecimiento infinito a todos y cada uno de ustedes por acompañarnos y dejarse acompañar por este show de los animales. Gracias, hormiga, en tu regreso de tus vacas.
1: Ay, ay, ay, pues muy contenta, muy feliz, mi querido Bombón.
0: Ay.
1: Mi queridísimo Pandita, la verdad que sí, un gustazo estar de regreso con todos ustedes y de saludar a toda la banda a través del show de los animales. De verdad que sí, un gustazo, y pues hoy ombliguito de semana.
0: Oye, sí.
1: A consentirse, a papacharse el día de hoy, porque ya estamos a simia del fin de semana.
0: Oye, aparte de eso, recordarles dos avisos parroquiales. El primero, si se perdió el programa en el día, tranquilos, porque el programa se graba para su retransmisión en la noche.
1: En la noche.
0: Así que a la gente que ahorita está escuchando en la retransmisión, muchas gracias. Se queda mucho amigo taxista, mucho amigo velador, vigilante en los
1: hospitales.
0: Igual,
1: las taquerías.
0: Sí, es cierto, ¿verdad?
1: Las que venden quesadillas
0: los
1: también.
0: Los que anden cenando a esta hora, provechito, ¿eh?
1: Provecho.
0: Y a los que vayan a comer a esta hora, provechito también.
1: También.
0: Y el segundo aviso parroquial es que ya saben que el próximo mes de junio arranca el Mundial 2026 y la qué buena es la estación oficial de los partidos de fútbol, así que estaremos transmitiendo todos en vivo.
1: Así es, no se lo pueden perder, les vamos a llevar toda la cobertura de lo que es este Mundial 2026, y sí, ya lo decía el Pandita, la qué buena precisamente va a transmitir todo en vivo.
0: Y ahora sí, hormiga, despídete de tu público.
1: Ay, bueno, pues un gustazo haber estado con todos ustedes, de parte de tu amiga, la hormiga.
0: Y recuerden que a nombre de todo ese gran equipo que hacemos posible este programa, gracias infinitas, cuídense mucho, buen provecho, con permiso.

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2: Son las 2:05.

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3: Son las 2:29.
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4: Son las 2:59.
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8: Cuando una persona siente sed, es porque ha perdido más del 1% total del agua de su cuerpo. Pero cuidado, aunque tengamos mucha sed, no es saludable beber agua en exceso ni muy rápido. Hacerlo puede provocarnos una intoxicación, ya que mucha cantidad de agua puede diluir los niveles de sodio en sangre y provocar un desequilibrio en el nivel de agua del cerebro.
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2: Son las 3 con 28 minutos.
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9: Esta semana, una movidita y a bailar. Además de que cuenta con buena respuesta en plataformas digitales, llega como la Qué Buena Rola. El tema de Jorge Medina, Josie Quinn y Jorge Celedonio, titulada.

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1: Son las 3:45.

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1: Gente hermosa, mi gente chula, mi gente bella, mi gente preciosa, chula de Tapachula, ¿cómo están? ¿Cómo se encuentran? Buenos, buenos días. Ya estamos arrancando esta mañana de jueves 28 de mayo. Oye, aquí en tu programa Trépale a las Rancheras a través de la Qué Buena, pues ¿dónde más? Gracias por acompañarnos desde las primeras horas de la mañana con la mejor música ranchera. Saludos y mucho, pero mucho ambiente para iniciar el día con toda la actitud. Te dejo nuestras redes sociales. Recuerda que nos puedes encontrar como Qué Buena Tapachula, tanto en Facebook, Instagram o TikTok. También, oye, también te voy a dejar el número de cabina para que te comuniques conmigo en este momento y me digas y me cuentes desde dónde me estás escuchando. ¿Desde dónde te encuentras? ¿Ya tomaste café? ¿Ya estás trabajando? No sé, cuéntame. Te dejo el número 962-625-2767 para que mandes tu mensajito. Vámonos a música y regresamos. Recuerda que aquí suena La Qué Buena.

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2: Son las 4:04.

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1: Oigan ustedes lo que pasó en San Fernando, Sinaloa.

0: Son las 4 con 10 minutos.
1: Ya estamos de regreso, mi gente chula, mi gente preciosa, mi gente trabajadora. ¿Cómo están? Oigan, ¿cómo se encuentran? Ya jueves, qué rápido, ¿no? Qué rápido se nos está pasando los días. Realmente siento que tantito pestañeo y se terminó el día. No sé si son las prisas, no sé a qué se deba, no sé si hay alguna falla en la Matrix, pero yo sé que estás de acuerdo conmigo. Los días se van muy, pero muy rápido, pero bueno, ¿qué le vamos a hacer? Oye, te comento, por ahí viene el clima, viene el Día Internacional de Día Santoral de... Y claro, no puede faltar nuestra nueva sección, algo histórico ranchero también, un dato curioso por ahí que tengo para ti. Así que no le cambies, no le muevas. Vámonos con más música y volvemos. 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
1: Son las 4 con 15 minutos.
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8: Gabito Ballesteros y Jennifer López anuncian colaboración con el tema Sálvame Hoy, cuyo estreno está programado para el 29 de mayo. Y aunque todavía no se conocen detalles sobre el estreno o la temática de la canción, la noticia generó gran expectativa por reunir a dos artistas de mundos musicales distintos, el regional mexicano y el pop latino internacional. La colaboración marca otro paso importante en la carrera de Gabito Ballesteros, quien se ha consolidado como una de las figuras más fuertes de los corridos tumbados gracias a éxitos y colaboraciones con artistas como Peso Pluma, Natanael Cano, Junior H y J Balvin. La unión con Jennifer López también refleja el crecimiento global del género, que actualmente compite en popularidad con el reggaetón, el trap y el pop latino en plataformas digitales. Gael Valenzuela y Junior H hacen historia con miles de millones de reproducciones con el tema Y Lloro, interpretado por Junior H y escrito por Gael. Superó los 1,000,000,000 de reproducciones en Spotify, convirtiéndose en una de las canciones más exitosas e influyentes del género en los últimos años. Este logro confirma el impacto de su propuesta como compositor, destacando su capacidad para conectar emociones y experiencias con una audiencia cada vez más amplia. Además de su éxito como autor, Gael también continúa fortaleciendo su carrera como intérprete, pues fue el primer artista en integrarse a Sad Boys Records, sello liderado por Junior H, y junto a él alcanzó el puesto número uno en Billboard. Actualmente promociona temas como Mi Gata, Droga Letal y Cholo.
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2: Son las 4 con 22 minutos.
3: Ya regresamos, oigan, ya regresamos, ya estamos de regreso aquí en tu programa Trépale a las Rancheras con tu amiga la Jirafa. Te mando un saludo, te mando un beso, un abrazo y un apapacho. A ti, personita, que te estás conectando en este momento con nosotros, que este día sea lleno, lleno de muchas bendiciones y éxito para tu vida. Lo prometido es deuda. El clima para hoy, escucha bien esto, atención Tapachula, porque tendremos un jueves bastante caluroso y bochornoso, así es. Tendremos una temperatura máxima de hasta 33 grados, pero ¿qué creen? La sensación térmica estará cerca de los 39 grados. Alta probabilidad de lluvias fuertes y tormentas eléctricas durante la tarde. Además, este 28 de mayo que se conmemora, te lo digo al regresar. Vámonos con más música y volvemos. 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
3: Son las 4 con 29 minutos.
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1: Ya estamos de regreso, mi gente preciosa, mi gente chula. Gracias a las personas que ya se están reportando en este momento a la línea de WhatsApp. Dice por acá, hola, saludos desde aquí de Santa Clara, tortillería, puras tortillas ricas hechas con amor. Y me mandan, oigan, me están mandando el videíto, la foto. Uy, qué rico, oigan, se me antojó con aguacatito, con salicita, con quesito. Uy, uy, uy. Para despertar el hambre, para despertar el hambre, pues. Me lo prometido es deuda. Se me va, ya se me estaba olvidando. Día Internacional de Acción por la Salud de las Mujeres. Una fecha importante para reafirmar el derecho de las mujeres a la salud durante todas las etapas de su vida. Ahí lo tienen. Hoy volvemos a repetir, Día Internacional de la Salud. De la salud, acción por las mujeres. Vámonos con más música y volvemos. 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
2: Son las 4:36.
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0: Son las 4:43.
1: Ya regresé, mi gente preciosa, mi gente chula, mi gente bella. Oigan, ¿cómo están? ¿Cómo está su mañana el día de hoy, mi gente preciosa, trabajadora? Saludos a los diferentes mercados de la ciudad de Tapachula. Saludos al mercado San Juan, al mercado San Sebastián, al mercado de Laureles, al mercado de la Estación. Y si me falta otro mercadito, por favor, díganmelo, porque recuerden que no soy de aquí, no conozco, pues. Ocupo gente que me invite a su lugar de trabajos para que me enseñen qué hacen, para que me enseñen lo tradicional de aquí de Tapachula, pues. Yo sé que a lo mejor dirán ustedes, no, hombre, la jirafa no viene. Sí, voy, oigan. Si tú me invitas, yo voy, ahí hacemos el llévele, llévele, llévele, llévele, o cómo es. Pero bueno, oiga, lo prometido es deuda, me quedé pendiente con el día santoral, así que dentro del santoral católico recordamos a San Germán y San Emilio. Ahí lo tienes, si dentro de tu familia, dentro de tu círculo social hay un Germán o un Emilio, les mandamos una felicitación, un beso, un abrazo y un apapacho. Si estás más cerca, pues regálale un pastelito, ¿no? Un pastelito ahí, provechito. Provechito para festejar su día santoral. Vámonos con más música y volvemos. 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
3: Son las 4 con 48 minutos.
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Acompañados de la que buena, pues de quién más, ¿verdad? Mándanos tu mensaje al 962-625-2767 para que mandes el mensajito, la complacencia, el saludo, para que aquí de una vez en corto declaremos el amor a lo ranchero, pues. Ya tengo unos mensajitos por acá, dice el chilango, buenos días, jirafita, saludos, chilanguito, ¿cómo andas? ¿Cómo estás? ¿Cómo te encuentras? ¿Qué dice la unidad? Cuéntanos, ¿cómo anda? ¿Cómo está el día en Tapachula? ¿Cómo está el amanecer? Va, tú vas a ser nuestro vocero de confianza. Vámonos con más música y volvemos. 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

0: Son las 4:57.
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1: Son las 4 con 59 minutos.
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Oye, mi gente, ¿ya sabías? 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Para que veas, ¿eh? No nos andamos con medias tazas. Vámonos con más música y volvemos. 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
2: Son las 5:04.

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2: Son las 5 con 10 minutos.
3: Ya estamos de regreso, mi gente hermosa, mi gente preciosa, trabajadora. Oye, ¿ya tomaste café? ¿Ya te lavaste la cara? ¿Ya te lavaste los dientes? A ver, aquí tengo una problemática. Yo no sé si los dientes se lavan cuando te vas despertando, o sea, antes de desayunar, de tomar café, o después. ¿Tú cómo lo haces? Yo la verdad soy de las que me prefiero lavar la boca con agüita, luego voy y desayuno mi cafecito, mi panecito, y luego ya me lavo los dientes. Si estoy mal, corrígeme y dime, ¿qué es lo que haces tú primero? ¿Va? Los voy a dejar ahí la pregunta para que tú me respondas. Dice por acá, buenos días, Jirafita. ¿Puedes hacerme favor de ponerme una de mi canción de Chayito Valdés? Son habladas. Va, me parece. La busco, la buscamos y te la ponemos. ¿Qué te parece? Así como ella, mándanos un mensaje y pídenos tu música, tu complacencia, tu ranchera para despertar el día de hoy. Vámonos con más música y volvemos. 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

0: Son las 5 con 14 minutos.
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1: Son las 5 con 19 minutos.
2: Ya regresamos, mi gente, ya regresamos y seguimos con toda la actitud, seguimos con toda la pila y con toda la energía. Así es, porque aquí, mira, pura buena vibra y puro espíritu ranchero. Oigan, por cierto, también les dije que venía un día como hoy, así que escucha con atención, porque un día como hoy, 28 de mayo, se conmemora el Día Internacional de Acción por la Salud de las Mujeres. Una fecha creada para promover el acceso a la salud y los derechos de las mujeres en todo el mundo. Ya se los había dicho hace ratito, pero se los vuelvo a repetir. Así que sigue mandando saludos para toda la gente que ya nos acompaña en esta mañana aquí en La Qué Buena. Mándanos tu mensaje y complacencia al 962-625-2767. Vámonos con más música y volvemos. 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
2: Son las 5:23.

0: Son las 5:27.
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0: Son las 5 con 30 minutos.
1: Ya estamos de regreso, mi gente preciosa, mi gente chula madrugadora. ¿Cómo andan a las personas que se van conectando? Muy buenos, pero muy buenos días. Ya sabes, la rutina de la jirafa, aquí conmigo en Trépale a la Ranchera es... Si para este momento del día tú piensas que te levantaste con el pie izquierdo, te vuelves a acostar en este momento, vas corriendo a acostarte y te vuelves a levantar con el pie derecho y le das tres veces al piso. No sé si sirva, lo acabo de inventar, sí, lo acabo de inventar, pero vamos a suponer que va a funcionar, ¿va? Va, me parece. Oiga, por cierto, les quedé pendiente también con esto de historia ranchera. ¿Sabías que mucha gente cree que Pedro Infante nació un 7 de mayo, pero en realidad nació el 18 de noviembre de 1917? Sin embargo, en mayo de 1957, semanas antes de su fallecimiento, Pedro seguía grabando canciones y películas pese a las recomendaciones médicas de descansar después de varios accidentes aéreos que había sufrido. Su pasión por cantar y volar eran tan grandes que nunca quiso retirarse de ninguna de las dos cosas. Y como dicen por ahí, los ídolos nunca mueren. Y Pedro Infante lo sigue demostrando cada vez que suena una ranchera en cualquier cantina, carretera o estación de radio de México, como La Qué Buena. Vámonos con más música y volvemos. Recuerda que aquí suena La Qué Buena.

0: Son las 5 con 38 minutos.
1: Ya estamos de regreso, mi gente. Oigan, qué bonito es lo bonito. Qué bonito es despertar con alegría, con entusiasmo, sabiendo que el día de hoy el destino, la vida, Dios o lo que de lo que sea que tú creas, nos tiene preparado algo grande, algo bonito. Así que échale todas las ganas al día de hoy y pone esa sonrisa hermosa que te caracteriza. Si acabas de comer, no importa, no dejes de sonreír. Tú nunca sabes quién se va a enamorar del cilantro que tienes en el diente. Así que, por favor, vámonos con otro dato curioso ranchero. Escucha bien, porque ¿sabías que muchas canciones rancheras famosas fueron grabadas en una sola toma? Así es. Durante la época de oro de la música mexicana, los artistas grababan con mariachi en vivo y prácticamente sin edición, lo que hacía que cada interpretación tuviera un sentimiento único e irrepetible. Esos eran auténticos artistas rancheros de corazón de hueso colorado. Así que yo creo que estaría padre que los artistas de hoy escucharan, ¿verdad? Escucharan un poco de lo que era la música clásica mexicana. Vámonos con más música y volvemos. 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

0: Son las 5:43.
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2: Son las 5:49.

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1: Son las 5 con 52 minutos.
2: Ya regresé, muchachos, ya regresé. Oigan, y todo lo bueno tiene que terminar, así que muchas gracias. Gracias por acompañarme estas 2 horas de música, estas 2 horas de sentimiento ranchero. Gracias, gracias por estar aquí con tu amiga la jirafa a través de la Qué Buena. Pues, ¿dónde más? Pues, ¿dónde más? Pero me voy. Me voy, pero mañana regreso, así que me vas a escuchar en el mismo lugar, a la misma hora y en la misma sintonía. En el 94.7 FM, la Qué Buena, claro que sí. Ya me voy, pero mire, por favor, no le bajes, no le cambies, no le muevas, porque te quedas con más de la excelente programación que la Qué Buena tiene para ti. Ya llegaron, ya están aquí, se están bajando. ¡Ay, no! ¡Ahí vienen los hijos de la mañana! ¡Bye, bye!

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0: ¡Comenzamos! Esto es Arriba. Buenos días.
1: Muy buenos días, señoras, señores. Arrancamos ya juevesito. Juevesito sabrosón. Es jueves ya 28 de mayo. Oiga, ¿mayo se le hizo largo o se le hizo corto? O sea, el mes.
2: Regular.
1: Sí, ¿no? O sea, bueno, déjeme presentarle a todos y cada uno de los integrantes de este bonito y bello programa. Llega desde Guadalajarita, la bella, talentoso, carismático. Me parece que el día de ayer fue a chambear allá al mercado. Estuviste en el mercado, ¿cómo se llama, papi?
2: En San Juan de Dios estuvimos. Andale. En el aniversario número 68. Un evento espectacular, mi rey.
1: Ándale, así mero. Mi querido Mamuchín, trabajador, emprendedor, prácticamente todo un experto en juguetes clásicos y de colección. Déjenme lo presento. Desde Guadalajarita la Bella llega Adrián Padilla García, el Mamut.
2: Muchas gracias, mi querido Gallufi. Gracias a toda la cadena internacional. ¡Qué buena! Yo soy Adrián, yo soy Padilla, yo soy García, el último hombre en traicionarte sobre la faz de la tierra. Te invito a que marques el 5551-668-929 y pidas tu dedicada, tu detalle para cualquier persona que tengas ganas de saludar. Nosotros nos encargamos de todo lo demás. Quédate con nosotros de aquí hasta las 11.
1: ¡Qué bonito! Preséntame como yo merezco, amor.
2: Señoras y señores, niños y niñas, abuelitos y abuelitas, la agrícola oriental lo vio nacer, Iztapaluquita la Bella lo acogió en sus brazos, y él se ha encargado de darle gloria y honor a todos estos bonitos lugares, con su talento, con su carisma, con su espontaneidad, con todo lo que Dios le dio para que él entretuviera a la gente, y lo está haciendo de una forma espectacular a través de las ondas hercianas y de las redes sociales. Su nombre, Luis. Su apellido Martínez. Su apodo, el Gallo.
1: ¡Qué bonito, Mamuchín! Arrancamos una mañana más, otro programa más de para arriba. Le damos la bienvenida a toda la banda que se va conectando. De una vez, arrancamos con dedicadas al 5551-668-929. Rola que te da para arriba. Tanque lleno de gasolina. Para el tanque lleno, acuérdate que es un registro con tus tres canciones favoritas, tu nombre completo, la foto de tu auto estéreo, y lo mandas a través de nuestro WhatsApp, 5551-668-929. Más adelante tenemos gargantilla con experiencia incluida para los Tigres del Norte. Hay lana en efectivo en el Ganalana. ¿Qué te digo? Vamos comenzando, señoras, señores, ni más ni más, aquí.
2: ¡Comenzales!
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1: Jocelyn, que estoy a jugar.
2: Pero el día que yo me muera. ¿Qué pasó?
1: Yo sé, buenos días.
3: Hola, buen día.
1: Hola, mi amor, te tiende el Gallo, preciosa. Le vamos a hacer una dedicada a tu sobrino Iker, ¿verdad?
3: Sí, correcto.
1: Va, me parece que ya está de este lado de la línea telefónica. ¿Es su cumpleaños?
3: Sí, hoy cumpleaños.
1: Va. Iker. Iker, buenos días.
2: Iker, te hablamos de la Qué Buena. Buenos días, contéstanos, Iker.
1: Dijera José José.
4: Iker, hola, buenos días.
1: Si nos llaman de todo, Iker. Ay, oye, Iker, te estamos hablando de la Qué Buena del show que va
2: para arriba
1: con el Mamut Padilla. Ya iba a decir que vida. Y de este lado tu amigo Luis Martínez, el Gallo. Vida,
2: perdóname.
1: El Cocodrilo.
2: A ver, otra vez, venga.
1: Ok, con el Mamut Padilla.
2: ¡Qué vida!
1: Con el Cocodrilo Guzmán. ¡Qué vida!
5: Buenos días.
1: Y de este lado tu amigo el Gallo. Oye, mi amor, ¿que hoy es tu cumpleaños, Iker? Iker, ¿que hoy cumples años?
2: Iker, si puedes, escúchanos por la bocina del teléfono, más que por el radio, porque si no, te vas a tener un delay por ahí medio sospechoso.
1: Oye, creo que se le cortó la llamada a Iker. Iker, ¿estás ahí? No. ¿Sí?
2: Bueno, a lo mejor, Iker. A lo mejor el espíritu de José José se apoderó de la llamada con Iker.
1: Hola, Iker. Oye, ¿sí nos oyes?
6: ¿Ya, merito?
1: No, ¿qué te crees que el Iker no nos oye? Te estamos hablando de la Qué Buena, Iker. Nos comunicamos porque tu tía te quiere hacer una dedicada. ¿Sí se puede, Iker?
7: ¿Iker?
1: No, pues el Iker está bien dormido.
3: Creo que se cortó la llamada.
2: ¿O se quedó dormido?
7: Ah, es que se cortó la llamada. No sé si puede darme.
3: ¿Bueno?
1: A ver. Pero ahí dice bueno. Pero ahí está diciendo bueno.
3: ¿Bueno? Bueno.
1: ¿Están por la misma línea? Porque solamente hay una conectada.
3: No. No.
1: Ok.
2: Iker. Iker. Iker, ¿nos escuchas? Bueno. Está muy raro esto.
1: Pues no te apures, mi amor, vamos a hacer algo, vamos a reconectar la llamada. Mientras dime qué canción le vamos a pedir, a dedicar.
3: La de mi persona favorita.
1: Eres mi persona favorita, cada minuto. Sí. Va, vamos a buscarla.
2: Genial.
1: La tenemos con Grupo Firme, ¿te sirve?
3: Sí.
1: Nah, no es cierto.
2: No, está con las Sparks. Bueno, pues mientras localizamos a Iker, vamos a recordarte que la línea telefónica nacional es el 5551-668-929. No importa si estás en Mérida, Yucatán, en Baja California Sur, ahí mismo te atendemos.
1: A ver, ahí está. Iker, buenos días. Ah, le está marcando la produ.
2: Iker, puede ser, si es que no soy yo.
1: Bueno.
2: ¿Quién habrá podido darte más amor?
1: Bueno, mira, vamos a hacer algo. Si nos dice ahorita la productora que no nos contestan. No nos contestan, hermosa. Yo creo que no sé qué estará pasando por ahí.
2: Es que ya había contestado. Desafortunadamente sí. Colgó o se quedó dormido o dijo, me voy a echar otra jetita, pero ya no responde la llamada.
1: Pero bueno, dedícale sus palabras al aire, mi amor. Dile lo que tú quieras. Es tu radio, por favor. Adelante, hermosa.
3: Hola, Iker, sabes que te quiero mucho, que te amo, que siempre puedes contar conmigo. Y que Dios te siga bendiciendo, papi, que te permite estar más años con nosotros. Yo también te quiero decir unas palabras.
7: Hola, Iker, ¿qué tal? ¿Cómo estás? Digamos que te la pases el día de hoy muy, muy bien. Disfruta tu cumpleaños y pues sabes que puedes contar con nosotros, que tengas un buen día.
2: También la tía de Tijuana quiere decirle unas palabras a Iker. Adelante, señora.
5: Hola, hijo, buenos días, te saludamos acá desde San Diego, Tijuana. Te voy a llevar un regalito próximamente, Iker, te quiero, mi amor.
1: Qué bonito. Mi corazón, te mandamos un besote, aquí te dejamos tu canción y antes una última pregunta.
2: ¡Ustedes!
1: ¡Y nosotros vamos!
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1: Corazón mamuchín.
2: Las 6:11, vamos para arriba con las dedicadas en la qué buena.
1: Mide la tuya, estamos en vivo.

Vamos a ir una pausa, pero vamos a regresar con la rola que te da para arriba. Dime qué rola a esta hora de la mañana te da para arriba. Para que inicies tu mañana para arriba con la qué buena. Grábate una nota de audio, dime gallito, mamuchín, cocodrilo. La rola que me da para arriba es esta y regresando te complacemos.

0: República Mexicana, mi querido Gayufi. Son las 6:15.
1: La temperatura.
2: 14 grados centígrados, la máxima va a ser de 25. Tenemos probabilidad de lluvia del 45%.
3: No, que no llueva. Ay.
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11: 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Oye, Asael, ¿es cierto que hoy estás cumpliendo 17 años?

0: es para ti.
1: Adelante, don Javi.
2: Para ti, para ti.
3: Hola, hijo.
4: Sí, papá, ¿qué tal? Buenos días, papá.
3: ¿Qué tal, hijo? Felicidades.
4: Ah, pues muchas gracias por el detallazo.
3: Wow, súper. Hoy, hijo, las promesas se cumplen. Hoy tenemos un compromiso tú y yo.
4: Dale, dale, dale. Hay que ver qué hay que ver.
3: Hay que elegirla.
4: Dale, dale, hoy 7 años, dale.
3: Te adoro, hijo, dale. Al máximo.
4: Gracias, papá. Gracias, muchas gracias.
1: ¿De qué parte de la República Mexicana son ustedes, queridos amigos?
3: De acá de Mérida, Mérida. De
1: un saludo para Mérida, Mérida, Yucatán. ¿Cómo se llama el municipio?
3: El Cac Pueblo.
1: Ok, pues felicidades a toda la gente. El lugar más seguro para vivir en el mundo, dicen que es Mérida, Yucatán, Gallito.
3: Sí, sí, fantástico.
1: No, pues de veras, a nivel nacional es el lugar más seguro con menos índice de comprobado, violencia en el país.
3: Comprobado,
2: pues mira,
3: comprobado.
2: Ah, no, ¿verdad? De donde se quejaba Luisito Comunica de los taxis era en Cancún, ¿verdad?
1: Ándale, sí, sí, es otra vez Quintana Roo, acá es sí. Mérida, Yucatán.
2: Ah, pero aún así, la verdad es de que estamos muy agradecidos con la qué buena de Mérida, Yucatán, que siempre nos enlaza. Y también con toda la banda de Mérida, Yucatán, que siempre nos anda escuchando.
1: Y también para Quintana Roo, y para Guatemala, y para Belice, y para la isla de San Pedro, y para toda esa zona por allá del Caribe mexicano. Oye, ¡saluditos! Hijo, ¿qué pasó?
3: Ahí te aprovecho, mandamos saludos a mi hijo Omar también.
2: ¡Claro!
3: Está a su lado.
2: ¡Omar, te mandamos un abrazote! ¿Cómo que está a su lado?
1: ¿Es pitufo sí, o qué?
2: Ah, ok, le mandamos un abrazo al buen Omar.
1: Azael, ¿qué le quieres decir a tu papá?
4: Ah, pues que muchas gracias por el detalle, igual se cuide mucho en el trabajo y que pues le eche muchas ganas.
1: Mis hermanos, saludos a Mary de Yucatán. ¿Qué canción le vas a dedicar a tu hijo?
3: La de Will the Champion. ¿Cómo es?
1: We are the champions. We are the champions. De Freddie Mercury, Queen.
3: Freddie Mercury.
1: Me parece perfecto. Pues aquí está tu rola, porque una es la que piden.
2: Y esta es la que podemos poner. De lo que pasa es de
1: que les queda.
2: Lo que pasa es de que haz de cuenta que como que música en inglés aquí pues hace que se pone flamenco el con suéter, pero.
3: Gallito, gallito, por último.
2: ¿Qué pasó, amor?
3: Por favor, mándale un saludo a mi esposa.
2: Órale, ¿cómo se llama?
3: La maestra Ivón.
2: ¿Cómo?
3: La maestra Ivón.
2: Ah, la maestra Ivón.
1: Entendí, la maestra Bom.
2: Sí, yo soy el maestro Ipón.
1: La maestra Bom.
2: Oye, saludos a la maestra Ivón. Le mandamos un fuerte abrazo. Qué gran labor desempeña, que por cierto, hace unos días fue el día del maestro. Que siga enseñando a muchos más alumnos. Se lo deseamos de corazón. Y bueno, pues, oye, antes de que te nos vayas, una última pregunta.
1: Ustedes.
2: Y nosotros vamos.
3: ¡Para arriba!
2: Eso.
3: Eso, acá, Mérida.
2: Saludos hasta Mérida, compadrito. ¿Qué horas son, mamuchín?
1: Las 6:24 a.m.
2: Acabando esta canción, te ponemos la rola que te da para arriba. Manda tu audio 5551-668-929.

0: Oye, te estamos complaciendo. La rola que te da para arriba, tú cuéntanos por nota de audio al 5551-668-929. Así de gallito, mamuchín, coquito. La rola que me da para arriba es esta canción. Una rola que digas, con esta inicio mi mañana chido. Y lo vas a mandar por nota de audio al 5551-668-929. Vamos a empezar a poner notas de audio con la rola que te da para arriba. Queremos que empieces tu mañana para arriba con la que buena. Así que vámonos con el primer audio, mamuchín, de la mañana. Adelante, gordito.
1: Adelante, suéltatelo, baby mix.
2: Me da para arriba, es la agüita de coco.
0: Saludos, agüita de coco de la Santanera.
1: Agüita de coco para calmar la sed.
0: Anda bien viral esa rola, dice, como cuando estaba yo en los 80s, me hubiera gustado tener mi placa de, ya sabes.
1: Sí, visto, la verdad, ¿no? Es que es una rola que está volviendo a pegar. Yo creo que tiene como unos 40 años que se grabó la primera versión. Y pues el internet, el TikTok se encarga de revivir esas canciones, mi gallito.
0: La neta, sí. Aquí se las dejamos. Esta es la rola que les da para arriba. Somos el Mamut Padilla, Luis Martínez el Gallo, el Cocodrilo Guzmán. ¿Qué horas son, mamuchín?
1: Son las 6 de la mañana con 30 minutos. Pide la rola que te da para arriba al 55-51-668-929.
0: Y a donde vayas, recuerda que estás escuchando
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0: Gina.
1: Oye, vamos, Gina, ¿dónde pido mi dedicada?
0: Al 55-51-668-929, mismo número para toda la República Mexicana.
1: Estamos en vivo en La Qué Buena y vamos para arriba.
0: ¡Súbele, bebé!

0: hombres. Le salva la vida a una persona gracias a tutoriales que vio en internet durante su tiempo libre. Y esta
1: es la información.
0: Bueno, pues resulta que un hombre salió a caminar.
1: Un hombre.
0: Y desapareció 10 días en el bosque.
1: Fue a dar un paseo y se perdió.
0: Así como el señor de Ludovico Peluche, ¿te acuerdas que se perdieron en Cancún pensando que era una isla? Bueno, pues resulta que Lucas McLeish salió a hacer una caminata corta en las montañas de California, algo que según él normalmente le tomaba unas 3 horas aproximadamente, ¿no? A lo máximo.
1: Sí, con los que dicen, ahorita vengo, voy aquí a la barranca, te regreso.
0: El problema fue que el bosque había cambiado muchísimo y comenzó a deteriorarse o a desorientarse. De repente empezó a ver una zona que como que dijo, ah, caray, este árbol de Paquita, la del barrio, ya van como 5 veces que lo pasamos. Pues normalmente dice que pasaron los días y que nadie sabía dónde estaba Lucas. Hasta que de repente, pues ya no había la suficiente comida, ya casi no tenía su celular batería. Y para sobrevivir, empezó a recordar cosas que había visto en tutoriales y videos de internet sobre supervivencia. Gracias a eso, decidió mantenerse cerca del agua, beber en arroyos naturales, comer algunas bayas silvestres, aprendió a prender el fuego, aprendió también a levantar una casa de campaña. El chiste es de que, pues en varias ocasiones, hasta de animales que vivían en la fauna silvestre, los domó, los trató de alejar, los trató de ocultarse, se camuflajeó el compadre este.
1: Y hasta un puma lo estuvo acechando, ¿no? Dicen por ahí.
0: En efecto, después de varios días perdidos, pues varias personas alcanzaron a escuchar gritos de ayuda y finalmente lograron localizarlo. Cuando lo rescataron, él estaba extremadamente débil, pues no había comido como tenía que ser.
1: Pobrecito.
0: Había perdido mucho peso y estaba bien deshidratado, pero lo importante era que seguía vivo. Aquí lo más impresionante, que fue el mismo el que dijo que pues prácticamente lo que lo ayudó a sobrevivir fueron los consejos que siguió a través de tutoriales que vio en internet.
1: Para los que duran que de repente lo que oyes en internet y ves te puede salvar la vida, pues ahí está un claro ejemplo de que este señor sin los tutoriales del TikTok a lo mejor se hubiera petateado.
0: Y es que mira, hoy en día yo creo que ya la frase no sé, la frase quién sabe, la frase desconozco. Y realmente, hoy por hoy, el que es ignorante porque quiere, porque puede meterse a cualquier buscador, navegador, inteligencia artificial, que no le crean todo, pero sí en gran parte, también está bueno preguntarle. Creo que te resuelve dudas muy simples, inclusive si tú a la inteligencia artificial le pones 2 productos, entre uno y otro te va a decir cuál es mejor y por qué te conviene más, conforme a tus necesidades.
1: Claro, mira, lo que te voy a decir no te va a gustar, gallito.
0: No.
1: De una vez te lo digo, tú eres un ignorante.
0: Sí.
1: Yo soy un ignorante. Daniela es una ignorante. Todos los seres del mundo somos ignorantes.
0: Claro.
1: Pero no todos ignoramos las mismas cosas.
0: Claro.
1: Dice, okay, hasta el vato más inteligente del mundo es un ignorante porque te aseguro que hay cosas que no sabe.
0: Dice Daniela que ella no la metas en tus ejemplos.
1: No, ¿okay? No, ese es un desquite. Dani, es para darle color a la nota.
0: Pero bueno, todo esto sucedió
1: en un día como hoy.
2: Esta fue la nota del día.
1: Te aseguro que hasta el señor Albert Einstein era un ignorante, porque había cosas que no sabía, que sí ignoraba.
0: Pero ¿qué te crees? Que hay un porcentaje de que anteriormente la gente era más ignorante que hoy por hoy, porque ya hay más acercamiento con la información.
1: No defiendas a Daniela.
0: ¿Ah?
1: 641.
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1: 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Son las 6 de la mañana con 43 minutos, 6:43.
2: La temperatura.
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0: Y aquí suena la qué buena. Aquí también se escuchan los hijos de la mañana que va para arriba.
1: ¡Eso! La hasta Canadá.
0: Arriba es la de hoy como ayer de Conjunto Primavera.
1: Complaciéndote a las 6:54.

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1: Marco Antonio, buenos días.
2: Hola, hola, buenos días.
1: Hola, Marco, bienvenido a la que buena. La dedicada es para Rocío, Rocío, Rocío.
2: Esa mera.
1: Va, es tu esposa, ¿verdad? Vamos a festejarla, chío. Rocío, buenos días.
3: Buenos días.
1: Hola, Rocío, te hablamos de la que buena del show que va.
4: ¡Parriba! ¡Wow!
1: Mi corazón de melao, que hoy es tu cumpleaños.
3: Así es.
1: Pues muchísimas, pero bien artisísima.
4: ¡Felicidades!
1: La Jaya de tu mero barrio, Guadalajara.
4: Le venimos. Ah, es que aquí tengo que cantar todo, perdón.
1: ¡Échale, Padilla!

0: Ahora. No que te funen, fumen.
1: Madre, o sea, que sí te... No es lo mismo funen que fumen.
2: Rocío, escucha con atención, aquí está Marco Antonio y está dedicada.
1: ¡Es para ti!
2: ¡Para ti, para ti! Adelante, hola. Marco.
3: Gracias. Hola, amor, buenos días. Ya te desperté. Ya te desperté, flojita. Solo quería felicitarte y desearte lo mejor en este 55 aniversario. Te quiero desear lo mejor de la vida, amor. Decirte que te amo y que eres, serás siempre la mujer de mi vida. Pedirte perdón por todos mis errores y decirte que día a día trabajo para corregirlos, para arreglarlos y para que vivamos como una gran familia. Tú y mis dos hijos son todo en mi vida. Igual toda la familia, ¿no? Obviamente, pero tú eres parte esencial en mí y lo serás siempre. Te amo.
2: Rocío, ¿qué tienes que decirle a Marco?
4: No, más que gracias por el detalle.
0: ¿No más eso?
2: Uy, Rocío, sí, es de pocas palabras.
0: Eres una mujer de pocas palabras, sí. Rocío.
4: Muy pocas palabras.
0: Cuéntale más. ¿Eh? No, no te vas a decirle algo más.
2: Luego por eso las cambian. No,
0: ¿qué, gallito, qué estás diciendo?
2: No, las estampitas del mundial, mira, cuando salen muchas repetidas, haz de cuenta que ahí es cuando dicen, oigan, cambien las, que por cierto, a ver si les toca mi estampita del gallo. Ahí andan repartiendo estampitas.
0: Sí, también ya sacaron la del mamut.
2: Ahora, ¿cuál mamut? Ah, sí, mamut.
0: Está mi estampita. Mamut. Fíjate que nuestro amigo, el... Bueno, este te platico.
2: Va.
0: Mi reina, algo que quieras agregar, sí. Papas y refresco grande por 14 pesos, unos aros de cebolla por 28.
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4: Nada más, muchísimas gracias a ustedes también.
2: Mi amor, ¿estás enojada, bebé, o así es tu cara?
4: No, así soy yo.
2: ¿Por qué? ¿Te ha hecho sufrir mucho este hombre o qué?
4: Pues algo. Ah.

0: ya salió el peine. Ya salió el peine. Sabía, Padilla.
1: Es que sí se notó que se notó así como que había algo de sospechosismo, como dijera don Vicente Fox. Como que las cosas no andan muy bien, como que no están pasando por su mejor momento ahorita, ¿verdad? Seamos honestos.
2: Mándale.
0: Bueno. Algo así. Pero mira, él está aquí espantando al ganado, prácticamente haciéndote esta dedicada, mi amor. Porque acuérdate que los hombres, ganado, nomás el cielo, porque somos bien fieles, ¿ok?
1: Como oye, que no te creyó, bebé.
0: Sí, como que se agüitó. ¿Qué canción le vas a dedicar, Juan Carlos?
3: Marco, ya me cambiaste, ya ves.
0: No, pues es que ya, si no le gusta uno, con que sea que le guste el otro.
3: Y el otro, ¿no?
1: ¡Marco Antonio!
0: ¿Y qué te dijo?
3: Le quiero dedicar una bonita canción de mi corazón para ella, mi linda esposa.
1: My beautiful wife.
0: ¿Esa con quién?
3: Pues...
1: con los Tigres del Norte,
3: varias, ¿no? Ahora sí que este... con la que la encuentren, pero que sea esta de favorzote.
1: Va. A mí la que me viene primero a la mente es la versión de los Tigres del Norte, gallito.
0: Órale, pues a Baby Mix, la de la Arrolladora, entonces dice que ahí la...
1: bueno, ahí campechaneamos, hacemos un featuring. Aquí está la rola, pero viene acompañada de una última pregunta.
0: Ustedes.
1: Y nosotros vamos.
4: Vamos.
0: Arriba.
4: Arriba. Con la que es buena.
1: Está bien molesta la Rocío, gallito.
0: Te mandamos un besote, Rocío. Pásala bonito. Y esperemos que seas feliz. Estés donde estés, cariño.
5: 7-1.
0: De hecho ya, 7-2.

0: mañana.
1: Son
0: las 7 de la mañana con 8 minutos, mi querido Gayufi.
1: Nuestra línea telefónica está disponible para que te reportes 5551-668-929.
0: ¡Eso!

0: Oye, tenemos minuto del saludo al 5551-668-929. Repórtate. Notas de audio 5551-668-929. Estamos en vivo en La Qué Buena. Todas las notas de audio que lleguen ahorita, right now, vamos a complacer. Los vamos a complacer, Mamuchito Padilla. ¿A qué número?
1: Al 5551-668-929. 5551-668-929. Mismo número para toda la República Mexicana, mi querido Gallufis.
0: Qué bonito. Pues entonces vamos a arrancar con el minuto del saludo. Y también todos los que nos sigan en redes sociales ahorita, así como nos vayan siguiendo, los vamos a ir saludando. En @Mamucho Padilla en Instagram y @LuisMartínezElGallo. @LuisMartínezElGallo. Venga, Mamuchín. Venga, Mamuchín.
1: Les vamos a regresar el follow a todos ustedes. Muchas gracias en este momento. Nos empiezan a seguir y nosotros les regresamos el follow. Saludos a Cristina Hernández, que nos está escuchando por allá por la colonia El Vigía, en Zapopan, Guadalajara. Dice, Mamuchín, compláceme con la canción de La Chona de los Tucanes de Tijuana. Ahorita te la ponemos. Venga, amiga Yufi.
0: Oye, vamos con audio. Mira, ya tenemos por acá. Hola, hola, buenos días.
2: El gallo. Hola, muy buenos días, hijos de la mañana. Espero se encuentren bien. Espero me puedan poner la canción de Niña de mi Corazón, para Itzel Ortega. Un saludo de su amigo Eduardo Avilés.
1: Órale, señor Avilés, muy bien.
0: Saludos para Mari Carmen Gómez, que ya nos acaba de seguir. Un abrazote, gracias por reportarte. Vámonos con otro audio. Hola, hola, buenos días.
3: Hola, hijos de la mañana, ¿cómo están? Buenos días. Mi nombre es Ana y quiero que me pongan la canción de Caricias de Orquesta Salas. ¿Caricias o acaríciame? No me acuerdo cuál es, pero es.
1: Pues como sea, pero.
3: Gracias.
1: De que te acariciamos, aunque sea con la ternura de nuestra voz, mi querido Gallito
0: Martínez. Claro, así como los que conquistaron a Belinda, porque Nodal fue con regalos. Y el pelón, acaricias. Vamos a ver por acá, hola, hola.
1: Y el mago, el Cris,
0: a manzanazos.
4: Para Chalino y Memo, te escuchamos en Cocoyo.
0: ¡Órale!
1: ¡Vamos pa' Cocoyo!
0: A toda la banda de allá de Cuernavaquita la Bella, saludos, Lauris-99, Cintia Penélope, 85.
1: En especial no. Para el Jordi también, que en días pasados fue su cumpleaños, el pichón. Saludos, mi Jordis.
0: Para Yafet-Gutiérrez, 98, que nos acaba de seguir en @LuisMartínezElGallo y @MamuchoPadilla. ¡Buenos días! ¡Hola!
5: Hola, hijos de la mañana, ¿pueden mandar un saludo a la señora Dolores y uno a mi hermana Marisol de parte de Israel? Por favor.
1: ¡Claro!
0: Un abrazo. Un saludo
1: para Cintia Pérez, también para Jesús Galeano, para PM Marcos, José Meneses. Aquí yo la estoy seguir también.
0: Saludos para Mariel Galindo, para Gibran-Ruiz, para Payaso Dayo Oficial y para Mariel Galindo 16. Uno y ya, un audio y ya. Venga, Dani, uno más. Buenos días, hola, hola.
6: Buenos días, hijos de la mañana. Quiero felicitar por el día de su cumpleaños a la Maguita, que se la pase bien, que cumpla muchos años más.
1: ¡Felicidades a la Maguis! ¿Cómo claro, no, de todo corazón.
0: Le mandamos un abrazo. Señoras, señores, este fue
1: el minuto del saludo.
0: Hacemos pausita, regresamos con la rola que te da para arriba. Dinos qué canción te da para arriba y al volver te vamos a complacer. Quédate con nosotros, estás en la señal indicada.
1: En este momento ya son las 7 de la mañana con 14 minutos. Regresamos con la primera reflexión del día.
7: La temperatura.
0: Estamos a 15 grados centígrados. La máxima para hoy va a ser de 25, la mínima de 14. Hay probabilidad de lluvia del 40% y se espera un día bastantemente nublado.
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3: ¿Qué horas son, mamuchín?
4: Las 7:29, Gayufi.
3: 7 de la mañana, 29 minutos, ya viene la reflexión. Estamos para arriba con la qué buena.

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1: Hoy presentamos la reflexión de la amistad, dedicada para todos mis amigos. Hace muchísimos años, un joven recién casado estaba sentado en un sofá en un día caluroso, platicando con su padre. Mientras conversaba sobre la vida, el amor, el matrimonio, las responsabilidades y las obligaciones de las personas, en eso su padre le lanzó una mirada clara y sobria y le dijo: "Nunca te olvides de tus amigos. Sus consejos serán más importantes en la medida de que vayas envejeciendo. Independientemente de cuánto ames a tu familia, tú siempre vas a necesitar de los amigos. Recuerda, hay que ocasionalmente salir con ellos, realizar actividades. No pierdas contacto nunca". ¡Qué extraño consejo!, pensó aquel joven. "Acabo de ingresar al mundo de los casados, soy adulto con mi esposa y mi familia que iniciaremos. Será todo lo que yo necesite para darle sentido a mi vida". Con todo y esa convicción, él obedeció a su papá. Mantuvo contacto con todos sus amigos y anualmente aumentaba el número de ellos. Con el pasar de los años, él fue comprendiendo que su padre sabía de lo que hablaba. Pasados los 50 años de vida, he aquí lo que aquel hombre aprendió. El tiempo pasa, la vida continúa, la distancia se para, los niños crecen, los hijos dejan de ser niños y se independizan, y a los padres se les parte el corazón. Pero los hijos se tienen que ir separando de ellos. Los empleos van y vienen. Las ilusiones, los deseos van decayendo. Las personas no hacen lo que deberían de hacer. El corazón se rompe. Los padres mueren. Los colegas olvidan los favores. Las carreras terminan. Mas los verdaderos amigos siempre están ahí. No importa a cuántos kilómetros de distancia.

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1: Oye, vamos a arrancar con un minuto del saludo para todos los chavitos que se reporten ahorita. Ahorita voy a empezar a contestar llamadas al 5551-668-929. Ahora que pupi.
2: Terminando.
1: ¿Cuál pupi?
2: Un pollito, perdón.
1: Ay, de veras.
2: Terminando con tu nota, te espero en la dirección.
1: Maestro Padilla, de veras.
2: Te tienes que ir a la dirección lo más pronto que puedas.
1: Yo voy a contestar llamadas ahorita, todas las llamadas que están ahorita sonando. Vámonos con un minuto del saludo de puros chavitos que quieran pasar al aire. Aquí en la Qué Buena voy a contestar llamadas. ¡Bueno! Bueno, ¿quién habla?
3: Reyes.
1: Hola, ¿cómo te llamas?
3: Natalia Reyes.
1: ¡Natalia Reyes! ¡Natalia Reyes! ¡Saluditos para quién! ¿A quién le quieres mandar saludos, Nati?
3: Sortino.
1: ¿A quién?
3: A mi abuelita Sortino.
1: ¿Para tu abuelita?
3: En Ecatepec.
1: Órale, hasta Ecatepec le mandamos saludos a tu abuelita. Un abrazote, vámonos con otra llamada a ver qué dicen por acá. ¡Bueno!
4: Hola.
1: Hola, ¿cómo te llamas?
4: Me llamo Elisa.
1: Elisa, saluditos. ¿Para quién, Elisa? Elisa, saludos.
4: Para Sofía.
1: ¿Para Sofía? Le mandamos un saludito a la Sofía. ¿Ella quién es? ¿Es tu amiga? ¿Es tu mamá? ¿Es quién es?
4: Mi cuñado.
1: ¡Oh! La Queenies. Un abrazote, vámonos con otra llamadita. Buenos días. ¿Quién habla de este lado, morrillo?
5: ¡Buenos días!
1: Hola, ¿quién habla?
5: Somos Romina y Renata.
1: ¡Romina y Renata! Oye, Renata, bienvenida, Romina. ¿Saluditos para quién?
5: Para mi mamá. Para mi mamá Yoyis.
1: Ah, saludos a doña Yoyis. ¿Y a quién más?
5: Y para mi papá Víctor.
1: Saludos, Víctor, te mandamos un abrazote. Y Yoyis también de parte de Romina y Renata. Vámonos con otro por acá, a ver quién se reporta. Buenos días, de este lado, ¿quién habla? Hola.
6: Buenos días, Chupollo.
1: ¿Qué volás? ¿Quién habla?
6: Soy Juan Carlos.
1: Ese Juan Carlos, bienvenido aquí a la Qué Buena. Bienvenido. ¿Para qué? Oye, ¿para quién va a ser tus saluditos?
6: Mis saludos para mi hermana que va directo hacia la escuela y para mi papá que va hacia Punta Norte.
1: ¿Pero cómo se llama tu hermana primero?
6: Yuridia.
1: ¿Y tu mamá?
6: Susana.
1: ¡Oh, Susanita! ¿Y qué canción quieres que te complazcamos para que te la pongamos ahorita, Reina? ¿Cuál te gusta?
6: La de Corre Pocoyo.
1: ¡Corre Pocoyo! ¡Es una carrera! ¡Corre, papá! Aquí te la vamos a dejar, te mandamos un abrazote, pero antes contéstame gritando, ¡aquí suena!
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1: ¡Vámonos!
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1: ¡Esa tú sí sabes, eh!
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1: Son las 7 de la mañana, 41 minutos. Soy su compa Chumpollito en el patio de juegos de La Qué Buena.

0: antes de llegar a la línea de meta, los corredores se han quedado sin gasolina. ¡Qué emoción! Nunca una carrera ha estado tan reñida. Pero los corredores han decidido llegar juntos a la línea de meta. Ha sido un maravilloso empate. ¡Bravo por vuestro!
1: ¡Corre, Pocoyo! ¡Es una carrera! ¡Vamos a la pausa! ¡Ahorita venimos! ¡No tardamos!
2: Oye, viene el Ganalana, quédate con nosotros, Chumpollito.
1: Claro que sí, mi gallito, para que participe la gente al 5551-668-929.
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2: ¡Billete, papá, billete!
1: ¡Ya son!
4: La temperatura.
1: Espérate, baby Mitch. Son las 7:44 y hay 16 grados centígrados.
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0: mamuchín.
1: En este momento ya son las 7 de la mañana con 58 minutos. Ahí viene el ganalana, Gayubi.
0: Billete, papá, billete.

0: de nuestros amigos de Jaguarú. ¡Renuncien! ¡Vámonos con el primer participante del Ganalana, la qué buena! ¡Buenos días! ¿Quién habla? Hola, hola. Bueno, ¿quién habla?
1: Hola, David.
0: ¿Qué onda, mi David? Bienvenido a la Qué Buena. Vas a participar por tus primeros 100 morlacos. Te dejo con el Mamut Padilla.
2: Mi querido David, ¿estás listo para jugar en el Ganalana?
1: Sí, sí, sí.
2: Bueno, concéntrate y escúchanos por la bocina del teléfono, no por la bocina del radio, para que puedas tener mayor concentración y mayor tiempo de calidad para contestar, ¿ok?
1: Vale, vale.
2: Por 100 pesitos, dime, ¿en qué equipo de fútbol europeo jugó Hugo Sánchez?
3: 5, 4.
1: ¿En el Atlético 3, de Madrid?
2: No, parecido, 2, pero no.
1: Sí, a Real Madrid.
2: Ay. O sea, sí, el Real Madrid, no el Atlético de Madrid. Te la voy a dar por buena, pero ya perdiste comodín.
0: Ok.
1: Pero sí jugó en el Atlético de Madrid.
2: A ver, aquí vamos a ver con el Baby Mix, porque me está diciendo que efectivamente jugó en los dos equipos, en el Atlético y en el Real Madrid. Entonces, ¡ya tienes 100 pesos! Muy bien, papá. Donde ganó los 5 pentapichichis fue en el Real Madrid.
0: Claro.
2: Pero haciendo historia, también estuvo en el Atlético de Madrid. Muy bien.
0: Y también en el Atlético San Pancho. Pero bueno.
2: Ya tiene 100 pesitos y no ha quemado como bien gallito. Vale.
0: Por 200 varos te voy a dar una palabra. Me cantas una canción donde venga esa palabra. ¿La quieres fácil o difícil?
1: Gallito bebé, pónmela muy, muy, pero muy fácil.
0: Amor. Dímela cantando con la palabra. Tú.
1: Tú, solamente tú.
0: 3, 2. ¿Qué más? ¿Qué más?
3: 1.
0: Ay, compadre.
2: Mi vida.
0: Bueno, ya no tienes comodín. ¿Quieres más tiempo o te cambiamos la palabra?
1: Cámbiame la palabra.
0: Órale pues, amor, fácil o difícil.
1: Gallito bebé, ponmela más, pero más fácil.
0: Más fácil.
2: Gallito bebé.
0: Dímela cantando con la palabra mí.
3: 5, 4. Tres. 2.
1: Ya eres mi 1. Persona favorita. A ver, el mundo a tu lado es genial.
2: ¡Ese!
0: El último segundo, Padilla.
2: Segundo, papá, pero muy bien, muchachito, muy bien.
0: Ya no tienes comodín.
2: Ya tienes 200 varos, ¿verdad?
0: Sí, vas por 300, ahí te quedas.
1: Pues le damos por 300.
0: Oiga, Mamuchín.
2: En ese caso, adivina la canción.
0: Te vamos a poner una rola y tienes que decirnos cómo se llama y quién la canta.
2: Claro.
0: Si no te la sabes, vas a perder, ¿ok? Escucha con atención, por favor, porque no hay segundas oportunidades. Ahora sí, Mamuchín.
2: Adivina la canción.
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3: 5, 4.
1: Esa es la de
3: 2.
1: ¿Por qué dejaste 1. De pasar a de Kenny Aos?
0: No, ¿cuándo?
2: ¿Por qué lastima, Margarito? Dile el nombre correcto de la rola, amiga Yuri.
0: Lo dice al intro de la rola. ¿Por qué dejaste que te amara? Y lo canta el bebé, Tommy Rey.
2: Sí,
0: ay,
2: por
0: veras.
2: Poco dices que es Jerry Moa. Pero no te preocupes, carnal, mañana puedo seguir participando, ¿eh?
3: En cadena.
0: 8:06. Oye, ya viene el Zodíaco 92.9 aquí en la Qué Buena.
2: Son las 8:05.

0: Señoras y señores, niños y niñas, estamos a nada de que arranque el Mundial 2026 y tenemos a un experto en la materia. Tenemos a Giancarlos Vital, que tiene toda la información del fútbol. Adelante, Giancarlos.
1: Mi querido Mamut, muy buenos días, aquí para hablar de lo más relevante en el mundo de los deportes. Como lo dices, cada vez estamos más cerca del inicio de la Copa Mundial de la FIFA y México se prepara porque este sábado va a tener un encuentro amistoso, el penúltimo ante la selección de Australia, un juego que va a servir muchísimo para sacar las últimas conclusiones que pueda tener Javier Aguirre, porque el lunes se presenta de manera oficial la lista, los 26 finales que estará representando a nuestra nación en esta bendita Copa Mundial de la FIFA. Ayer hubo dos incorporaciones a la concentración: Raúl Jiménez, el delantero mexicano que juega en Inglaterra, y una sorpresa fue César el Chino Huerta, el exfutbolista de los Pumas, quien estuvo dentro de esta concentración, hizo el viaje y llegó, y se podría colar alguien que no esperábamos en su totalidad y que al final de cuentas podría estar presente. Estos días van a ser ahora sí que definitivos para Javier Aguirre sacar sus conclusiones. Básicamente ya están los 26, pero por ahí hay dos lugarcitos que están en el aire, que están especulando quién sí, quién no, y todo podría pasar porque sabemos cómo es Javier Aguirre. Hasta en una de esas trae de vuelta del retiro al Conejo Pérez y lo lleva al Mundial. Lo conocemos. Todo puede pasar.
0: Ya sabemos que todo puede pasar. ¿Sabes qué me llenó de mucha emoción? La alegría que experimentó Neymar cuando se dio cuenta de que sí iba al Mundial. Estaba con sus compas en una reunión, no sé si viste el video, y cuando mencionan que sí va, llora de la emoción. O sea, nomás para que se den la magnitud de la calidad de mundial que vamos a tener. Cuando un Neymar todavía estaba como que en que sí, como que no, ¿verdad?
1: Sí, mira, es que esa es la chulada, eso es lo bonito cuando no tienes ya básicamente a tus llamados al mundial desde meses, desde que ya les dices, ¿no? Cuando tienen la sorpresa, cuando es algo que no lo esperan, genera una emoción hermosa. Ese video es espectacular. Que mira, Mamucho, qué bueno que tocas el tema de Neymar. Acaba de haber noticia de última hora, básicamente. Tiene una ligera lesión Neymar, por lo que va a estar fuera de 2 a 3 semanas. No se pierde el Mundial, pero sí la inauguración o su primer partido que tenga Brasil ante Marruecos.
0: Eso no me la sabía. No la vi venir, no la vi venir, Giancarlos.
1: Sí, no, lamentable. Se especulaba que fuera algo mucho más leve, que fuera algo de prevención, pero ya reportes de última hora mencionan que justamente se perdería entre la primera y la segunda jornada de la pues de la Copa del Mundo allá con Brasil. Entonces, noticia que no agrada demasiado, caray.
0: Bueno, pues seguiremos informando. Este es el penúltimo partido de México contra Australia. ¿Y cuál será el último, mi querido Giancarlo?
1: Mira, se juega este sábado en Pasadena, California, en el Rose Bowl, y el jueves 4, la siguiente semana, ante Serbia en Toluca, en el Nemesio 10, ese va a ser ahora sí el último encuentro, y ya después de ahí, Sudáfrica el 11 de junio. ¡Qué bonito, caray!
0: Todo. 15 días. Pues muchas gracias. ¿Cómo te encontramos en redes sociales? Rápidamente, mi querido Giancarlo.
1: En todos lados como @GCVitalVital con V.
0: Gracias, seguiremos informando de todo el Mundial.
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0: Son las 8 de la mañana con 12 minutos. Vamos para arriba con la que buena.

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1: Tiempo de hacer una pausita. Venga, vamos a la pausita, Mamuchín, ya regresamos. Oye, comunícate con nosotros, 5551-668-929. Ya viene el Zodiaco con la Diabla, coronel.
0: Andamos con todo, mi querido Gayufi. Son las 8 de la mañana con 15 minutos.
2: La temperatura.
1: Actualmente estamos a 17 grados centígrados. La máxima será de 25. Se espera un día nublado. Hay una probabilidad de lluvia del 40%.
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20: ¿Qué hora son, Mamochín?
21: En este momento ya son las 8 de la mañana con 26 minutos, mi querido gallo.
20: Acabando esta canción, viene el Zodíaco 92.9 con la Diabla Coronel.
21: ¡Eso!
20: En vivo, desde la cabina de La Qué Buena.
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1: My people, ha llegado el momento de presentarles esta mañana totalmente en vivo desde la cabina de La Que Buena, el mismísimo Farad, la Diabla Coronel, con el Zodíaco del día de hoy en este bonito día tan locochón. Adelante, Diabla.
2: Muy buenos días, mi gente de La Que Buena. Pues bueno, vamos a hablar tanto de los horóscopos, pero también vamos a estar hablando sobre The World Ahead, esta revista que ha sacado siempre sus portadas muy controversiales de las predicciones que se han realizado y que se han hecho en los últimos años. Anteriormente se ha hablado mucho sobre las predicciones de los Simpsons, sobre las predicciones de esta revista, sobre predicciones también que ya han hablado como Nostradamus. Pero el 2026, lo que es el Mundial de Fútbol, vienen situaciones globales, vienen situaciones de salud, vienen situaciones de colapsos financieros bastante, bastante fuertes en estas predicciones. ¿Qué está haciendo o qué está compaginando estas predicciones? Bueno, se hizo comparativo tanto las de Nostradamus contra la revista The World Ahead y The Simpson con las que están pasando actualmente. El año pasado, a primeros de año, esta revista lanza su portada y vemos ahí nosotros un barquito detenido en la revista con unas jeringas a un lado, hablando del hantavirus, que lo conocen, y qué es lo que está pasando, qué es lo que va a ocurrir, vamos a platicarlo ahorita. Mientras tanto, vamos con los signos zodiacales de La Que Buena, mi gente, con la Diabla Coronel, y vamos a empezar con Aries. Aries con numerología 3-7, una numerología de crecimiento, una numerología de tener mucho cuidado con tus problemas intestinales. También tienes que problemas con gastrointestinales, puede ser gastritis, agruras, colitis. Hay que manejar un poco el estrés, hay que trabajar un poco más el descanso, porque probablemente nos empiece a hacer mella en el cuerpo. El día de hoy, mi querido Tauro, con numerología 712, con portal 12, nos habla de la madurez, mi querido Tauro. Hay que tener mucho cuidado, Tauro, de poder perdonar y soltar todas las situaciones emocionales que estemos cargando. Ahora, Tauro es un signo zodiacal muy dominante o predominante. En este caso, Tauro, deja que las demás personas también te sorprendan en las situaciones amorosas, en las situaciones familiares, para que podamos tener una mejor apertura y recibir ese amor que tanto esperamos. Para Géminis, numerología 11-2, una numerología de nacimientos, una numerología que tenemos que entender que no todas las personas están a gusto con nuestra manera de ser y que tenemos que también modificar muchas cosas si otra persona quiere estar bien con nosotros. No es darle gusto a los demás, sino estar en una convivio, en común acuerdo, y tener esa evolución de acuerdos, ya que Géminis puede ser muy terco y el día de hoy esa terquedad no será favorable. Para Cáncer, numerología 10-10, un descendente 6, en este caso, mi querido Cáncer, tenemos que tener mucho cuidado con las mentiras. Cáncer puede ser mentira piadosa, es mentira. La verdad duele y la mentira duele, pero duele más la verdad. A veces queremos que nos mientan y no nos digan esa verdad. Si estás preparado, Cáncer, en escuchar la verdad, entonces pregunta, enfrenta, confronta, y toma las riendas de tu vida en este momento. Para mi querido Leo, en esta numerología con número 111, un portal muy bueno para el día de hoy, mi querido Leo. Leo, deja de estar de amargado, de tener esos cambios constantes y bipolares, porque no está funcionando, mi querido Leo. Así que si empezamos a tener nosotros esa madurez de que también es bueno, a pesar de tener 40, 50, 60 años, tienes un niño interior y que puedes buscar una manera de cómo divertirte, relajarte, tranquilizarte, hazlo, Leo, porque probablemente nos estemos olvidando de ese niño interior que le ha dado vida a ese gran señor o a esa gran señora. Para Virgo, nos vamos con numerología 11-1. Ay, los virgos que somos nosotros. Con negativo 4, Virgo, vamos a enfrentar esas mentiras, esas personas traicioneras. No sé si Virgo no tiene la madurez de soltar a la gente. Difícilmente Virgo, a pesar que lo lastiman, siguen con las mismas personas y no tiene esa madurez de soltar. En este caso, Virgo, te recomiendo ya soltar y tener esa fortaleza de sanar tus situaciones emocionales. Vamos con la segunda parte de Signos Zodiacales. Aquí en La Que Buena, con mi gallito precioso, el mamut, un abrazote. El coco faltó. El coco no está, bueno, la va a pagar. Lo regresamos en la segunda parte aquí en La Que Buena.
0: 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Son las 8:34.
1: 8:34. Vamos para arriba con La Que Buena. Oye, mi querido mamuchín, ya viene la segunda parte del Zodíaco 92.9 para que se comuniquen con nosotros. Estamos en vivo y vamos para arriba
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0: aquí está en cabina la Diabla Coronel con la segunda parte del Zodíaco 92.9 con toda la información de los astros, lo que te depara el destino, lo que te espera de la vida. Adelante, mi Diabla Coronel.
1: Mi mamut precioso, muchísimas gracias, un abrazote. Y bueno, continuamos con las predicciones. De hecho, hace unos días en las redes sociales oficiales de la Diabla Coronel hicimos las predicciones, que tuvimos predicciones cumplidas en sismos, tuvimos predicciones cumplidas en varios eventos que se habían ya predicho. Ahora, acabábamos de hacer las predicciones sobre los sismos y Baja California el día de hoy en la madrugada despierta con un ligero sismo de 3.3 en Primo Tapia, Rosarito, Baja California. Se había dicho que la predicción es de 6, de arriba de 6 grados el sismo, o sea, quiere decir media predicción cumplida, nos faltaron 3 grados, pero estamos esperando que en esos próximos días, esperando el sismo tanto en la Ciudad de México, en Baja California, y esperar también las situaciones que se han predicho ya en las redes sociales. Continuamos con signos zodiacales y vámonos con Libra, mi querido Libra, con numerología 6-2. Libra, tienes que tener el control de tu lengua, Libra. Probablemente tu lengua puede ser muy hiriente. A veces las personas preferimos la hipocresía, y ahorita en redes sociales y en todo lo digital, preferimos la falsedad que la realidad. Así que ten mucho cuidado, mi querido Libra, en no caer en esas falsas ilusiones o no pretender ser alguien que no eres por darle complacer a la gente, que a veces ni vale la pena estar complaciendo personas que nos quitan tiempo. Vámonos con Scorpion, numerología 11-6. Scorpion, tienes que madurar en tu situación emocional. Es difícil que puedas cerrar fácilmente tus situaciones emocionales porque eres una persona muy entregado y muy apasional. O muy pasional, perdón. No es malo que te enamores y no es malo que entregues todo el amor a una persona. En el amor se vale todo. Si no te vas a entregar al 100% y no vas a dar al 100%, entonces el día de hoy trata de recularte en el amor y buscar cómo tener esa conexión con tus amigos o con esa persona que te está enamorando, que le das mejor, ¿sabes qué? De compas y no de novios. Para Sagitario, numerología 3-7, trabaja con tu orgullo, Sagitario. El día de hoy con negativo 3, descendente 7, estamos hablando del yo puedo con todo, yo no estoy mal, yo puedo con las personas, yo puedo con este problema. También pide perdón, acércate un poco más a tu Dios, a tu energía, y también aprende a que no estamos solos en este mundo. No es un pez beta para estar solo, tienes que saber cómo convivir con los demás y aperturarte para que las demás personas se acerquen a ti. Vámonos con mi querido Capricornio, numerología 4-11. Uy, numerología muy negativa, muy mala numerología. Creo que mi querido Capricornio no ha aprendido del pasado y no ha aprendido de las lecciones de cómo ahorrar, cómo proyectarse, cómo tener bien esa meta que vaya a cumplir. Creo, mi querido Capricornio, que las únicas personas que deben estar contentos con tu propia meta y con los éxitos eres tú mismo. Festéjatelo a ti, aprende a gozar de tu soledad. Vete a comer solo a un restaurante, vete al cine tú solo, vete tú solo y disfruta esa personalidad y esa persona a la que tú has olvidado. Para mi querido Acuario, numerología 777, una numerología muy buena, abundancia, riqueza y estabilidad para ti, Acuario. Lamentablemente todo te lo tomas a broma, mi querido Acuario, y no estás tomando en serio esas decisiones que ya son momento y son cruciales para tu vida. En este caso, mi querido Acuario, las malas decisiones en tus relaciones y por querer dar todo en una relación, puedes perder hasta más de lo que tú piensas. Para Piscis, con numerología 5-11, una numerología negativa. En este caso, mi querido Piscis, tenemos que trabajar con el amor propio, la autoestima y ese yo que hemos olvidado. Recordemos que tenemos los signos zodiacales y tenemos las predicciones en las redes sociales oficiales de la Qué Buena la Diabla Coronel. Vamos a estar hablando de estas predicciones y los comparativos de las predicciones de Nostradamus, de la portada de War Ahead y de los Simpsons, que aunque no creas, han sido predicciones muy, muy acertadas, y obviamente de la Diabla Coronel, aquí en la Qué Buena. Los dejo con el mamut y el gallo preciosos. Así que tengan un bonito día. Mañana nos vemos en los signos zodiacales cachondos con los consejos de la Diabla Coronel.
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3: Oigan, viene el minuto del saludo, viene el minuto del saludo al 5551-668-929. Todas las notas de audio que nos manden, les vamos a mandar saluditos, así como el buen David que nos sintoniza en Guadalajarita la Bella, en su taxi de aplicación. Le mandamos un abrazote. Salúdalo al David, mi querido Mamuchillo.
0: Saludos, coterráneo, mi querido David, a bordo de tu taxi 841.
3: Cómo no, saluditos, ahí va el buen Alexis con él, Alexis Valencia.
0: ¡Guau!
3: Nos van sintonizando en el taxi. Saludotes al mismísimo David Medina. Abrazo, compadre.
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1: Ha llegado el momento de irnos con el minuto del saludo, mi querido Mamuchín, al 5551-668-929. Línea telefónica de una vez, estamos por notas de audio, grábate, mándalo y aquí lo echamos al aire. Adelante, Mamuchín.
2: Suéltate el primero, Baby Mix, adelante.
3: Hola, buenos días, hijos de la mañana. Quisiera mandar un saludo a mi esposa Maricela, que está trabajando en su paletería Goku Mix.
2: Ah, muy bien.
3: Hidalgo. Están para servirles cuando gusten. Buen día y un beso a mi esposa Maricela.
2: Qué buen nombre, ¿eh? Para un negocio, Goku Mix. ¿Quieres un Goku Mix de chocolate o de guayaba? Qué adelante, 5551-668-929. Deja grabado tu saludo. Venga.
1: Hola, hola, buenos días.
4: ¿Qué transita por tus venas? ¿Qué onda? Gallito,
1: ¿qué onda, hermano? Mamuchín,
4: saluditos.
2: ¿Qué onda,
4: hermano? Saludos para toda la familia Chavarría Vaca ahí en el Estado de México. Desde la Florida, United States. Pásenselo bonito. Feliz día.
2: Órale, para la familia Chavarría desde Miami, Florida.
1: Échale otro. Buenos días. Hola, hola.
5: ¿Qué pasó? ¿Qué pasó, mi Mamucho Padilla, mi buen gallito? Un saludo para todos los ruleteros. Desde acá de Chiapas, en Tuxtla Gutiérrez, Chiapas, el jaguarcillo. El jaguarcillo, ya saben que con los Didis suena la qué buena. Un saludo, mis hermanos, que Dios me los bendiga y que esto en este día se logren todos sus sueños y metas posibles. Bendiciones, cuídense. Y acá seguimos con la qué buena.
2: Tengo la ligera sospecha de que el jaguarcillo quiere ser locutor en sus ratos libres.
1: Le mandamos un abrazo al jaguarcillo, échale otra.
2: Chido mi jaguar.
6: Hola, ¿qué tal? Buenos días. A ver si nos pueden mandar unos saluditos aquí en los tacos de guisado. Los panches que estamos aquí en el Metro La Raza, especialmente para la Cintinela, para el Huesitos, para el Primo, para el Ramiro, y aquí suena la que buena, la 92.9.
2: Eso es todo. ¿Ya has ido esos tacos, gallito, o todavía no?
1: No, todavía no, Mamuchín. A ver, échale otro Baby Mix.
7: Amigo Coco, amigo Gallo, Mamut, buenos días, hijos de la mañana, aquí de parte de su amigo Irving. Ya tiene rato que no los mandaba saludos, un gusto escucharlos como siempre.
1: Un abrazote.
2: Uy, qué bonito.
1: Qué bonito. Uno y ya.
2: Venga.
8: Un saludo para toda la banda de la Nahuac, en especial para mi mujer, Verónica, de parte de Arturo. Aquí suena la qué buena.
2: Eso es todo, mi Arturito, para toda la banda de la Anáhuac. Gracias por escucharla, qué buena.
1: Un abrazote, este fue el minuto del saludo. Gracias a Mamá Lucha por traernos este momento tan padrísimo con nuestro público.
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1: Son
2: las 8 de la mañana con 48 minutos. Síguelo como @MamuchoPadilla y @LuisMartinezElGallo.
1: Así merengue, súbele.

0: Teresa Aguilera, porque ya tenemos el tiempo encima.
1: Diva, yo sé, diva, diva, diva.
0: ¿Cómo estás, mi amor?
1: ¿Cómo estás, mi diva tapatía? Feliz de la vida de platicar contigo, por favor, es una delicia.
0: Oye, mi amor,
1: y como tenemos el tiempo medido.
0: Suéltate.
1: Oye, y a que estás en Guadalajara, oye, qué pena lo de la cancelación del concierto de Banda Machos en el Auditorio Telmex, pero a ver, mi diva, a ver, ¿cómo es posible? Y me extraña de los organizadores, me extraña. ¿Cómo pones un concierto en pleno mundial cuando está? A ver, aunque estamos de acuerdo todos que no se siente el mood mundialista todavía, que algo está pasando raro. Sin embargo, a la mera hora sabemos cómo somos los mexicanos. Vamos a estar en ese rollo, mi diva, tapatía. ¿A quién se le ocurrió eso? Claro que no se vendieron los boletos y es la verdad. Digamos la verdad, las cosas como
0: con
1: son.
0: Con todas que sus letras.
1: Banda Machos no merecía eso. No merecía eso. ¿A quién te va a creer que no va a ir la gente al Telmex a ver a Banda Machos? Pues solamente la única razón por la que puede ser es porque no se vendieron los boletos. Ahora, mi diva, mi argumento, mi situación es mi enojo. ¿Por qué sacan esos comunicados tan malos, tan ridículos de por razones ajenas al grupo, al empresario, al lugar? Entonces, ¿cuáles son las razones, mi diva? ¿Tú qué opinas, Abel?
0: Pues la publicidad engañosa es muy peligrosa. Yo creo que a la gente hay que decirle la verdad, aunque duela. Pues o sea, la gente quiere saber la verdad. No se vendieron boletos, no se cumplió con el compromiso de pagos, cualquiera que haya sido el caso.
1: Claro, claro, o sea, es la verdad. La regamos, no era el momento, la fecha no era la indicada. La regaron, la verdad es que la regaron nunca. O sea, a ver, conciertos en medio de un mundial.
0: Te voy a decir algo, mi amor, yo con todo el gusto del mundo pago un boleto en lo que me lo vendan para ver a la Banda Machos, porque soy fan de ellos desde hace más de 30 años.
1: Pero no.
0: Un fan de Hueso Colorado paga el boleto.
1: Y además te voy a decir algo, sí, pero no en un pleno mundial, mi diva, cuando esté empezando
0: claro,
1: el mundial.
0: Claro, ese es
1: a
0: el
1: ver,
0: tema,
1: hay el FanFest 1, el FanFest 2, va a haber esto, va a haber lo otro, va a haber muchas opciones. Entonces, la verdad es que deben aceptar que fue un error de planeación, sinceramente, fue un error, y no a estas alturas del partido, cuando se está celebrando un aniversario tan importante, no se puede meter las patas, pero bueno. En fin, qué desafortunado que le haya pasado a Banda Machos, porque es una banda impresionantemente importante y muy buena. Pero no me quería quedar con las ganas de decirlo, mi diva, la verdad. La
0: no,
1: verdad.
0: Mi amor, y estás en tu derecho, porque este es un foro de expresión libre para
1: claro,
0: todas las personas.
1: No, no. Y bueno, pues por otro lado tenemos que Lenín Ramírez, cosa que me da mucho gusto, mi diva tapatía, que bueno, llega al número uno de la lista regional mexicana de Billboard y además al número 2 de la lista latina con esta canción no, que es Todo Lo Fue, el gran regreso.
0: Ya la sueño, mi amor.
1: ¿Verdad? Pero no te gusta, a mí me encanta.
0: Voy a comer 9-4. O sea, esa tonada la traigo en mi mente para decir cualquier frase durante todo.
1: Padrísimo, padrísima. Felicidades a Lenín Ramírez y felicidades a Del Records, porque bueno, esto es en conjunto y regresan a las grandes ligas, de donde nunca debieron haberse ido. Tere Aguilera Oficial en Facebook, Tere Aguilera en Instagram, en TikTok, en YouTube, mi diva. Que me siga
0: regresas,
1: la gente.
0: ¿Verdad, mi amor?
1: Claro que sí, claro que sí, porque tenemos más. Te mando un
0: muy
1: beso
0: bien.
1: Mientras tanto.
0: Un abrazo, mi amor. Y nosotros
1: bye
0: vamos
1: bye.
0: A corte comercial y vamos
1: venga.
0: A regresar con más aquí.
2: Las divas.
3: ¡Qué bonito! Gracias a la hermosa Tere Aguilera, a la diva. Vamos a la pausita, cadena, se desconectan, se quedan con su contenido local, Guadalajara, Puras Buenas, Ciudad de México, las maduritas de...
0: Son las 8:55.
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2: 9 en punto.
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0: No les digo, ya cambié de fondo, ese no es mi fondo. Ahorita lo vamos a omitir tantito. Me gusta mucho esa canción, pero no, ese no es mi fondo. Ahorita vamos a poner el fondo que es mío, que es el de... Muy buenos días, ¿cómo estamos en esta mañanita bonita? Espero que estén súper bien. Mi nombre es Lupita Gil, más conocida como La Pantera, así que bienvenidos. Bienvenidos a Las Consagradas, señores. Bienvenidos, espero que estén súper, hiper bien. Así que saluditos por los que andan conectados en la frecuencia. Manda tu mensajito al 962-625-2767 después de haber despedido a los hijos de la mañana. Seguro que se divirtieron en estas 3 horas completitas. Inician a las 6, terminan a las 9, pero a las 9 estoy yo de 9 a 10 en Las Consagradas. Así que bienvenidos, bienvenidos. Si quieres mandarle saludos a alguien especial, con gusto, estamos para complacerlos, para los saluditos y para las complacencias. Recuerda, comunícate al 962-625-2767. Súper fácil seguirlos también en redes sociales como Qué Buena Tapachula en Facebook, Instagram y TikTok. Súper fácil seguirnos, chicos. Así que, ¿qué les parece? Vámonos a una pausa y volvemos porque seguimos en Las Consagradas.
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1: Muy buenos días, buenos días. Así que bienvenidos, bienvenidos a las consagradas. Les mando un saludo súper especial. Espero que hoy sea un día espectacular para todos. Así que todo lo que todo lo de hoy sea positivo y satisfactorio. Tomen cafecito. Ay, sí, qué rico es el café. Y con cremita es mucho más rico, ¿eh? Así que, hola, Panterita, buenos días. Gracias porque ya están llegando los mensajitos. Ahorita voy a subir lo que es la frase del día, el consejo del día. Y tengo una pequeña historia, ¿cómo se le llama? Como una pequeña reflexión el día de hoy que leí, que la verdad me pareció muy buena y se las quiero compartir. Así que el día de hoy tenemos mucho que platicar, así que comunícate al 962-62-52767, que es el número para que mandes todos los mensajes de WhatsApp que quieras. 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Arrancamos con ¿qué les parece con buena programación musical? Nos pidieron una cancioncita ahorita. Bueno, voy a leer los mensajitos mejor. Leo los mensajitos.
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1: Saluditos para doña Magdalí, dice, no importa a qué horas veas este mensaje, te des un bonito día y la pases maravilloso o de maravilla. Feliz jueves. Gracias, doña Magdalí, un beso y un abrazo para usted. Dice por aquí Guillermina Citalán García, hola, muy buenos días, Pantera, quisiera escuchar la canción, porfa. Ok, de los Terrícolas, saludar, que tengas un lindo y bendecido día. Gracias, gracias, doña Guillermina Citalán, un beso y un abrazo para usted. Gracias por escucharnos. Hola, muy buenos días, bendiciones, Panterita, te escucho desde mi casita en la colonia Emiliano Zapata. ¿Me puedes poner una rolita, porfa? Claro que sí, ahorita vamos a mandar todas las cancioncitas. Y bueno, también tengo un audio de voz para todos aquellos.
2: Buenos días, Panterita.
1: Buenos días.
2: ¿Me puedes poner una canción de Los Bondadosos? Se llama No Me Gusta Estar Peleando Contigo. Aquí suena la que buena.
1: Vamos a buscar la cancioncita, sale mi querida Luna Preciosa, gracias por sus mensajitos y nos vamos con música, nos vamos a ir con música, nos pidieron algo de los Terrícolas. Así que si tú quieres una cancioncita, en especial escucharla con gusto, estamos para complacerlos. Vámonos con la carta de los Terrícolas, aquí en Las Consagradas.
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3: Hola, ¿qué tal? Esta es la información. El presidente municipal de Tapachula, Yamil Melgar, encabezó una jornada de capacitación sobre banco de proyectos, protección de datos personales y transparencia, dirigida a profesionistas y representantes del sector de la construcción.
4: Si tenemos una lista de proyectos de infraestructura, de medio ambiente, de esto, nos va a darle mayor claridad y orden al desarrollo de Tapachula.
3: Durante el encuentro destacó que la planeación estratégica es fundamental para impulsar obras y acciones que respondan a las necesidades de la ciudadanía con orden, transparencia y con responsabilidad. En información estatal, autoridades meteorológicas alertaron por lluvias fuertes a muy fuertes en diversas regiones de Chiapas, entre ellas el Soconusco, así como chubascos intensos en los Altos, Sierra y Metropolitana. Ante estas condiciones, pidieron a la población mantenerse atenta durante las próximas 24 horas y seguir las recomendaciones de Protección Civil. En información nacional, el Gobierno de México publicó un decreto que otorga a la Guardia Nacional facultades para imponer multas y aplicar sanciones en carreteras y puentes federales del país. Las nuevas disposiciones permiten a los elementos realizar inspecciones, emitir amonestaciones verbales o escritas y sancionar a conductores que incumplan el reglamento de tránsito en vías federales. Gracias por su atención, le informó Carmen López.
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eso son las 9:21 a.m. a través de tu programa Las Consagradas en esta linda mañanita. Espero que estén ahorita trabajando y echándole ganitas. Saludos para Luisito. Dice, hola, muy buenos días, feliz jueves, algo de bondadosos. Ah, ok, perfecto, gracias, chula. Luisito, fíjate que andan ahorita con los bondadosos. Ahorita nos solicitaron una cancioncita. Ahorita vamos a checar qué canción. Una de Los Temerarios, porfa. Por favor, Panterita, muchas gracias y bendiciones. Saludos para Luna. Perfecto. Ahorita vamos a checar la de Los Bondadosos, para lo de Los Temerarios. También nos pidieron otras cancioncitas y ahorita vamos a checar todas las rolitas que están solicitando. De verdad que gracias. Y recuerda que también somos la estación de radio oficial de la Copa del Mundo 2026 de fútbol. Así que prepárense por, obviamente, la mayor información. Y no, hombre, imagínate ver todos los partidos en una televisión grandotota o en radio. No, hombre. Aparte que tienes que estar conectados en la frecuencia con nosotros, porque te vamos a decir todos los pormenores, los mejores partidos, no, hombre, de todos los partidos, así tú prepárate con la información. Y bueno, saludos para mi gente bonita que anda trabajando en los taxis, saludos para todos los taxistas, para todos los colectivos que nos sintonizan, los colectivos de las diferentes rutas de Bonanza, Periférico, Izquierda, Derecha, también para los colectivos de Prepa 12 Bonanza, para los colectivos de Indeco, Cobash, 11 de Septiembre, Cafetales, Solidaridad 2000, también los Sauces, 5 de Febrero, Fobiste, Galaxia Centro, Galaxias Estación, para mis amigos de Huehuetán Pueblo, para saluditos para los que nos escuchan todos los días de las Comis Hospital Tapachula. Así que saludos. Si se me olvidaron, se me olvidaron varios, ¿eh? Ustedes no se me enojen, ¿eh? Vámonos con música. Vamos a escuchar algo de, fíjate, de Los Acosta, y eso se llama Como Una Novela. Saludos para mi buen amigo Fernando Marroquín, que no sé si me anda escuchando, pero le mando un beso y un abrazo, amiga Ocho. Saludos para doña Lupita Preciosa, que nos escucha en la Indeco. Un beso y un abrazo, doña Lupita. Ya sabe que la quiero bastante. Bye, bye. Vámonos con música. Pero recuerda que sigues en Las Consagradas con la Pantera.

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10: Ya estamos de regreso, son las 9 de la mañana con 30 minutitos, 9:30, así que bienvenidos. Si apenas acabas de prender tu radio, estás escuchando Qué Buena 94.7. Tengo la frase del día de hoy, así que paren las orejitas. La frase del día es la siguiente: no se trata de quién es bueno en tu cara, sino de quién es leal a tus espaldas. La frase del día de hoy, jueves 28 de mayo, es la siguiente: no se trata de quién es bueno en tu cara, sino de quién es leal a tus espaldas. Así que aguas con eso, porque fíjate, las personas a veces tienen mucha dulzura en sus labios, en lo que dicen, en las palabras, pero mucho veneno. Mucha dulzura, como lo dicen, pero en realidad son... hay veneno en su alma. No a cualquiera se le puede decir amigo, no a cualquiera se le puede tener esa Es que fíjate que ahorita, esta actualidad, una de las cosas yo creo que se está perdiendo es la lealtad. Cuando tú tienes un amigo de verdad que sabes tú que está contigo en las buenas y en las malas, siempre los papás te dicen, los amigos están en las buenas, en las fiestas, pero también en el hospital, en las enfermedades, en todo. Y fíjate que eso es muy cierto, muy cierto. Si tienes amigos que están en las buenas y en las malas y te son leales, que cuando hablan mal de ti, ellos mejor dicen, no, pues, ¿qué te hizo? Algunos los enfrenta y otros simplemente para no escuchar se van, para evitarse problemas. Pero igual estaba yo viendo una frase, yo no puedo ser amigo de tus enemigos porque tú eres mi amiga o eres mi amigo. Ahí está también esa frase que está buena.
11: Sé que ustedes me entienden.
10: Así que, ¿qué les parece? Vámonos con música. Vamos a escuchar algo de Los Temerarios y esto se llama Mi Alma Reclama. Y aquí suena la que buena.

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9:41, 9:41 a través de tu programa Las Consagradas. Y recuerda que nosotros somos la estación de radio oficial de la Copa del Mundo 2026 de fútbol, señores. Buenos días, Panterita, bendiciones, una rola, porfa. Atentamente, el químico Oscar García. Saludos, químico, espero que esté muy bien. Saludos para Isa Espinosa, dice que la frase del día de hoy está, dice que es muy cierto. Perfecto, así que gracias, gracias. Yo les iba a platicar una historia que yo estaba leyendo en redes sociales, que la verdad me pareció muy buena, que te deja en qué pensar. Y viene a mi memoria muchas cosas. Fíjate, un profesor hizo un experimento el primer día de clases. Puso dos hojas en el tablero. En la primera escribió alumno que pregunta mucho y en la segunda alumno que nunca pregunta. Luego le pidió al grupo que votara cuál creían que tendría mejores resultados al final del semestre. La mayoría eligió al que nunca pregunta. Parece más inteligente, dijeron algunos, y el profesor no discutió, solo dio una sonrisa. Ahí va la respuesta. 3 meses después entregó los resultados. El alumno que más preguntaba había obtenido la mejor calificación. El que nunca preguntaba había reprobado. El profesor volvió al tablero y dijo: el silencio muchas veces no es señal de inteligencia. A veces es solo miedo disfrazado de seguridad. Así que ahí les va. El silencio muchas veces no es señal de inteligencia. A veces es solo miedo disfrazado de seguridad. Y era mi memoria. Yo me pregunto, cuando yo estaba en la escuela, yo preguntaba mucho o poquito. Bueno, más o menos. Cuando sí tenía muchas dudas, así que no me quedan claras las cosas, le preguntaba al profesor: oigan, esta duda. Y sí, sí me acercaba, porque muchas de las veces no te quedas con la... es feo quedarte con las dudas, ¿no? Y preguntas. Pero muchos prefieren callar y sentarse hasta la esquinita, guardar silencio y observar. Es de todo, ¿no? Pero fíjate que muy buen punto de vista. Algunos sí preguntan demasiado y otros son muy callados, pero yo creo que nunca te quedes con las dudas, siempre pregunta. Yo sé que muchas de las veces, a veces algunos son algo penosos o les da pena preguntar algo, pero quítate la pena, no te quedes con la duda, no es bueno, de verdad que nunca va a ser bueno quedarte con la duda. Dice por aquí: hola, Panterita, buenos días, te saludo con el gusto de siempre. Saludos también para mi buen amigo Carlitos Arroyo, que nos escucha en Wixla. Vámonos con música, vamos a escuchar algo de Los Bondadosos, esto que se llama ¿Por qué nos peleamos tanto?

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1: Muy buenos días, ¿cómo están? Espero que en este día tan bonito se hayan divertido conmigo. Así que nos despedimos con el consejo del día de hoy. Nos despedimos con este consejito. Fíjate, el consejillo del día de hoy: para brillar no tienes que apagar o intentar apagar el brillo de los demás. La persona que ayuda a otras a brillar sabe que hay espacio para todos. Nos despedimos con el consejillo del día de hoy: para brillar no tienes que apagar o intentar apagar el brillo de los demás. Las personas que ayudan a otras a brillar saben que hay espacio para todos. Este es el consejo y fíjate que es muy cierto. Si tú sabes algo, muchas de las veces es bueno enseñar a las personas, decirles cómo lo tienen que hacer. Y otras, si tú sabes que son personas que obviamente lo van a usar para algo negativo, pues ya será problema de ellos. Tú diste lo mejor de tu parte. Así que siempre, siempre ayuda a los demás, sin importar qué. Vámonos, vámonos con musiquita. Me despido, besos y abrazos para todos. Ya llegó el Pumita, como siempre, puntual. Ya se queda con el lazo.
0: También
1: con qué buena música. Iba a decir las movidas, ¿puedes creer? Con qué buena música. Besitos y abrazos para todos. Cuídense, pórtense bien. Nos vamos a despedir con algo. Fíjate, los Caminantes, que nos pidieron esto que se llama Todo Me Gusta de Ti. Y también con algo de los Bukis, Tu Cárcel. Saludos para mi buen Luisito, que dice: fíjate que va a lo que les platicaba, a lo que les comentaba del profesor. Dice: mi papá decía, más vale ser un tonto una vez que toda la vida. Y eso es muy cierto. Vámonos, besitos y abrazos, cuídense mucho. Nos escuchamos mañana de 9 a 10 en Las Consagradas. Bye, bye.

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5: 10:01.
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0: Oigan, qué genial es llegar hasta el juevesito y ya no faltan los de... ¡Ey, los tiras por ti, poma! Porque pues a mí yo no le veo nada bueno. Tranquilos, amigos, espero que todo esté muy bien en casa y si no, ya habrá momento para salir de este bachecito. El chiste es de que ustedes puedan salir del bache. Ese es el chiste. Es juevesito, muchachos, ya casi fin de semana y eso debe de estar rico, sabroso. Porque oficialmente ya empezamos a respirar pues el fin de semana. A eso me refiero. Y recuerda que te voy a estar acompañando hasta las 12 de este mediodía. Con buena música, con cotorreo, con buena vibra, con sus mensajes, sus saludos. Espero ya se empiecen a reportar conmigo, no se pasen de rosca. Aquí súbale, hay lugares. Así que con todo esto comenzamos. Y para iniciar con buen ambiente, con Tokio, como Dios manda, porque yo sé que hay muchos que van estresadones ahí en el tráfico. Hay otro compadre que va justo a tiempo y pues él no se preocupa por los demás que vamos apresurados. Entonces eso nos molesta a algunos y muévete, cara de jaiba. ¿Qué piensas? Que todos tenemos tu tiempo y nosotros que hoy vamos apresurados, pues queremos ahorcar al que va delante de nosotros, ¿no? Así que, pero tranquilos, respira hondo, cuenta hasta 10, exhala y súbele a tu radio porque aquí te dejo con el mimoso. Esto es la botana. A ver, ¿quién se saca la botana? Saca la botana, pero ya. ¡Uy, nada más!
1: ¡Y otra vez!

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18: Las 10:10 y cuántos de nosotros no hemos ocupado de vez en cuando el transporte público, o casi siempre ocupamos el transporte público, y hay unos que otros que salen con algunas frases matadoras. Así que con eso vamos a cotorrear el día de hoy. Ni modo, amigos taxistas, no es mala onda, pero hoy les toca como ñoño. Mañana vamos con otro que también les va a gustar, se van a divertir. Y ya saben, como siempre aquí, el chiste o lo que necesito es divertirse, bueno, divertirnos, eso es lo que ocupamos sanamente. Así que no salgan con sus cosas, por el amor de Dios. Ya saben, si tienen frases que les han dicho los taxistas, ahí les dejé un ejemplo en el estado de WhatsApp. Todos los que ya estén agregados y puedan ver nuestro estado, vayan, lo van a ver. Y les puse frases de taxista. Es que hasta allá está muy lejos, hasta allá no voy. Y bueno, esto es nada más para cotorreo. ¿Dónde están mis qué buenos fans? ¿Dónde están mis compas? No se me vayan a achicopalar, nada de esas cosas. sin Yolanda Mari Carmen. Así que nos vamos con Rolita en espera de sus mensajes. Ya saben, 962-625-2767. Comunícate ya y cotorríamos juntos aquí en La Qué Buena.

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1: Esta semana suben los alameños de la sierra con el tema El Sinaloense.
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1: Esta semana la cúspide repite los Tucanes de Tijuana y Mafio con el tema titulado Andamos Ready.
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2: Oigan, quiero recordarles que somos la estación oficial de la Copa del Mundo 2026. Así es, señores. Así como lo están escuchando, mis queridísimos Qué Buena fans, ya van a poder ir escuchando su partido ahí en el carro, en el teléfono, en su computadora, en todos lados. Una, porque ya nos pueden escuchar en internet, o bueno, si quieres descarga la aplicación también, la nueva, y de esa manera ya puedes tenernos en tu celular o en tu tablet, donde tú quieras, ¿va? Hasta en la computadora. Por eso les digo que ya nos van a poder escuchar hasta en su celular. Ahora, dos, que si vas a estar haciendo tus ocupaciones, no pasa nada, ching, no voy a poder ver la tele. No, tranquilo, tranquilo, para eso estamos nosotros. Aquí te vamos a transmitir el partido o los partidos oficiales, todo, todito, todo lo que tú ocupes a ver. Aquí estadísticas, pronóstico y demás, aquí. ¿Sobres? Bueno, una vez de haberles dicho todo esto, pues vámonos a la diversión de la banda. Hoy toca jugar con las frases de taxistas. Dice el Pedro José, dice, taxi, taxi, taxi, amigo. Ahí sí no le entendí. ¿Qué quiso decir? Porque yo no he escuchado eso. Yo, pero si es una frase, pues bueno. Saluda a Zapatería, dice Sport. Ay, ay, ay. Le saluda José Carcurián. Órale, interesante, interesante apellido. Tengo a Andrés García que dice, a ver, ¿dónde está? Dice, está muy feo el camino y no me sale, jefecita, dice. Le sabe. Se me hace que él lo ha aplicado por eso. Dice Linda, es que la fea está a la calle, va a decir. No, es que fea está a la calle, dice, pues le cobraría más si quiere. todavía agregan el si quiere. A ver, dice el compa Kevin, el precio depende del lugar. Oh. A ver, la terminación 2172 dice, hola, buenos días, bendiciones, ya estamos escuchando desde Mazatán, gracias, saludotes, manda saludos a Nico, los escucho todos los días. Oigan, familia de Nico, ¿saben una cosa? Para allá va el compa Pollo, para allá va el compa Pollo, va a estar con nuestros amigos de Comercializadora Ramírez, si no estoy mal informado. Así que vayan, ustedes pueden acercarse, pueden ir, pueden conocer al Pollo, pueden... También de paso, si necesita una pala, aunque sea un rastrillo para, o sea, un rastrillo o una araña, le llaman muchos, ¿no? Para arrasar lo que es barrer la hoja. Pueden comprar ahí también unos guantes, bueno, etcétera. Julito dice, ¿qué tal, compa Puma? Muy buenos días, bendecido juevesito. Que tengas un excelente día lleno de bendiciones. Aquí te escuchamos en el TEC. Gracias. Una frase que me han dicho los del servicio que he llevado, que no los sube... ¿Qué? Que no lo sube el colega, dice. Es que ya no me da tiempo, ya voy a entregar, jajaja. Ja, ja. Muy famosa esa. Sí, me la aplicaron, me la han aplicado. Me la han aplicado. Ah, pero no fuera una pestañita, porque. Ja. Ahorita llego en 5 minutos, mi amor. Pero bueno, eso se está poniendo chido, ¿no? Eso es lo que quiero, muchachos, que nosotros disfrutemos, estemos divirtiéndonos sano. Aquí no necesitamos de otras cosas. ¡Vámonos! ¡Vámonos con música! Esto es Me Derrito, de los dos carnales, 1023.

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Perfecto, pues bienvenidos muchachos a la nota del día de hoy. Y eso de, ¿han escuchado? Déjame lo consulto con la almohada. Pues les tengo buenas noticias. ¿Qué creen? ¡Sí, es verdad!

esa frase es muy, muy conocida también y es verdad, porque hay un estudio que dice que cuando nosotros dormimos, cuando nosotros dormimos, pero nos dormimos pensando en un problema, lo resolvemos. Porque tu cuerpo está en estado tranqui, pero tu mente es la que está chambeando, pero ya no tiene que preocuparse por todo lo demás. ¿Sí? Me explico que por tus sentidos del tacto, que si el esto, que si no, ya está más tranquilo. Entonces toma esa energía y empieza a procesar todo el dilema que tú traías durante el día. Y eso hace que tomes una mejor decisión mientras duerme. Y no lo digo yo, lo dice la ciencia. Así que cuando escuches otra vez esta frase de que déjame lo consulto con la almohada. Pues bueno, ya sabes a qué se refiere y si es verdad. Y para ello, se los dejé en el estado de WhatsApp. Vayan a verlo, vayan a checarlo. Chequéenle bien. Ahí está lo que les estoy diciendo para que ustedes, pues, obviamente no se dejen llevar nada más por lo que yo digo. Vayan, ahí está toda la información. Así que, pues, bueno, vámonos con música para toda la raza que sigue con nosotros. Muchísimas gracias. Los dejo con La Adictiva. Y esto es Llamada Perdida. Oigan, y después seguimos cotorreando con toda la banda, ¿no? Y sus frases de taxistas. Recuerden, no se me hagan pijijis, taxistas. También ustedes, jueguen. O se les espesa su malteada.

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1: Las 10:43, muchachos, de regreso porque tengo saluditos pendientes. Vamos a aprovechar un minuto. Marielinda dice, el típico, oiga, ¿sí trae cambio? Es cierto, nadie había pensado en eso, ¿eh? Sí, es verdad, muy bien, una buena frase. Dice, hola, Pupita, buenos días, bebé, saluditos, hoy es jueves si el cuerpo lo sabe. Ah, no, ¿verdad? Dice, ahora te digo. Ay, de veras, Ilse, ¿qué andas haciendo? Dice Andrés, hasta clima le pongo si es una pestaña y viaja gratis. Come croquetas. A ver, dice el chilango, come croquetas presente, yo llegué, adiós, jueves. Si el Uber les cobra menos, llámenle a ellos, dice. ¡Ay! Ya salió un nacido. Perdón, Florecita, te pisé. Otra cuando va saliendo del motel, dice, con la pestaña y te ven, no era mi querida, era un servicio. Y yo... ¿Qué culpa que le guste sufrir enfrente? Dice, dice Sofi, saludotes, ¿cómo está? Y me acaba de llegar otro, pero está muy extenso el mensaje, así que lo voy a dejar para más adelante. Los demás, si tienen una frase de taxistas, pues pónganse en contacto con nosotros, 962-625-2767. Esto nada más para puro cotorreo. Oigan, hoy toca la rola del recuerdo, así que viene, hoy es juevesito del TBT, o sea, rola del recuerdo, así que alguien que me ayude, que me diga una rola del recuerdo, por favor, que tiene que ser del regional mexicano. No sé si es bandas, no sé si es norteño, no sé si es duranguense. O sea, ayúdame porque voy a tomar en cuenta sus peticiones. Voy a tomar en cuenta también sus mensajes. Así que una rola y la más chida que me digan, esta rola no puede faltar. Ah, esa vamos a tomar en cuenta para mandarla de recuerdo. Por lo pronto, los dejo con esto que lleva por nombre San Charlie.
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5: Gabito Ballesteros y Jennifer López anuncian colaboración con el tema Sálvame Hoy, cuyo estreno está programado para el 29 de mayo. Y aunque todavía no se conocen detalles sobre el estreno o la temática de la canción, la noticia generó gran expectativa por reunir a dos artistas de mundos musicales distintos, el regional mexicano y el pop latino internacional. La colaboración marca otro paso importante en la carrera de Gabito Ballesteros, quien se ha consolidado como una de las figuras más fuertes de los corridos tumbados gracias a éxitos y colaboraciones con artistas como Peso Pluma, Natanael Cano, Junior H y J Balvin. La unión con Jennifer López también refleja el crecimiento global del género, que actualmente compite en popularidad con el reggaetón, el trap y el pop latino en plataformas digitales. Gael Valenzuela y Junior H hacen historia con miles de millones de reproducciones con el tema Y Lloro, interpretado por Junior H y escrito por Gael. Superó los 1,000,000,000 de reproducciones en Spotify, convirtiéndose en una de las canciones más exitosas e influyentes del género en los últimos años. Este logro confirma el impacto de su propuesta como compositor, destacando su capacidad para conectar emociones y experiencias con una audiencia cada vez más amplia. Además de su éxito como autor, Gael también continúa fortaleciendo su carrera como intérprete, pues fue el primer artista en integrarse a Sad Boys Records, sello liderado por Junior H, y junto a él alcanzó el puesto número 1 en Billboard. Actualmente promociona temas como Mi Gata, Droga Letal y Cholo.
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nomás, ya estoy de regreso a las 10:51, muchachos. Y vámonos ahora sí con los mensajitos de WhatsApp. Vamos a ver quién me ayudó. Nada más Eduardo. Nada más Eduardo se acordó de una rola. Ah, no, es saludo. Ah, pero dice que la de Papi Chulo. Ya la mandamos, esa ya la tocamos la vez pasada, compadre. Híjale, compa Lalo. Ya la tocamos, incluso me atreví a tocar la otra, la de la factoría. No. Ya la hemos tocado. Carlos Abeldaño dice. Está 30 a la 40. Pero eso es para referirse a otra cosa. Yo prefiero decir así como la de la rola de San Charlie. Está como McGoofy. Para andar como la chaviza. Pero bueno. Vámonos entonces con la rola del recuerdo. No se preocupen, ¿saben qué? Yo aquí traigo con queso para las quecas, como yo. Aquí tengo una y es de la madre de todas las bandas. El recodo. Y muchos van a decir, ah, sí, cierto. Esa también. Así que los voy a dejar con esta rolona que pues todos ya conocemos. ¿Quién no conoce esta rola? ¿Eh? ¿Quién no conoce la de acábame de matar pa' que me dejas herido? Imagínense de 1996 hasta estos días y sigue siendo un trancazo musical en el álbum Desde el Cielo y Para Siempre, obviamente del Record. Así que con todo el gusto del mundo aquí se los dejo. Esto es la rola del recuerdo en Qué Buena Música. Acá.

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9: 11 en punto.
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9: Y con todos los poderes, mide 1.80. Pesa... No tengo idea de cuánto pese. Pero bueno, con ustedes es el Pollo Penago. ¿Cómo anda, compadre?
15: También 1.80, pero sin el punto, compadre. Oye, con muchísimo gusto. Gracias a mi compadre Puma. 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
0: 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Y desde aquí suena la qué buena, Puma. Yo quiero ver cómo
1: ella lo menea. Me parece perfecto, y para que levanten de sus ánimos toda la banda también que anda por ahí del campo, en la construcción, en el transporte público, en el tráfico, en la ciudad, no se preocupen. Aquí tenga siempre la qué buena. Ah, pensaban que iba a decir, ah, el comercialote aquel, no. Échale, mi chilango, digo, Víctor.

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18: Es correcto, yo estoy de regreso y vámonos con más saludos. A ver, dice Norma Zúñiga, qué rolón, lindo día, Pumita hermoso, siempre presente, dice, hasta estado. Muchas gracias, muchas gracias. Tengo también ahí a Marisol, ¿cómo estás, mi amor? Saludotes, está ahí a los United, dice, buenos días, un buen, a ver, buenos días, uno bien a gusto escuchándote y sales con esa canción que dan ganas de ir por la 70, Don Julius, dice. Hola, la cholada. Bueno, vámonos con Ameriquita Bebé, ¿no? Bien, se está poniendo en contacto. Se ríe, dice, de las frases. Ah, no, pues, pero digan una frase, pues, digan una frase, América. Una frase de taxista, mínimo una te has de saber. Así que no se me haga pato. El chilango se sabe todas. Ay, ay, ay, ¿dónde anda, chiquita? Dice, ¿por qué te fuiste sin croquetas? Otro loco también dice, Olis, si dan buenos regalos, le llevamos gente de Tapachula hasta allá, dile. Ah, ok, a los de los amigos de comercializadora. No, oh, pues jálense, ahí hasta el pollo, les dije desde la hora anterior, les dije. Pumita, algo de los titanes, ya la puse esa ayer. Ya, mucho ya. Tampoco te abuses de mi nobleza, Marbella, Hola, Pumita, dice, ahora sí voy a ir a saludar al pollito, aquí anda en mi cantón, dice, oh, cáele, Mari. Saludos, bendiciones, Pumita, gracias, mi amor, saludos también para ti. No tengo tiempo, dice, tengo muchos servicios y no puedo ir por ti. Ok, es una frase de taxista. A ver, quita, avísame pues, mi amor. Dice, vamos pues, dice la Maricela. ¡Ay! Ya salió la Green Car, compadre. Me les voy a los United. Gracias y patrocinado a Marisol. A ver, otra frase dice por aquí, Marielinda, dice, si me dices cómo llegar. A ver, dice, frase de taxista, ¿y cuánto le han cobrado? Sí, cierta. A ver, come croquetas, ¿qué quieres, hija? A ver, vamos, otra vez. El chilango tiene otra frase, a ver.
19: Acabo de agarrar un servicio, no con mucho gusto iba por usted. A la clienta que ya no le quieres hacer servicios, pero no la bloqueas.
18: Ah, esa me suena muy familiar, así me dijiste la vez anterior. Ah, llama, padrino. Dice Beriquita, es que ya estoy en mi casa, otra frase. Ok, las hace con 15 barras con música porque todavía tengo que regresar con el pollo. 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Hoy andan de fiesta. ¡Yupi!
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8: Correcto, las 11:20, vámonos contigo, Pollo.
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9: 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Desde aquí suena La Qué Buena, Puma.
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8: Ok, pues ya lo escucharon, muchachos. 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Por lo tanto, vámonos con más música. Ahí para saludar a Marbella, que anda bien activa con nosotros.
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12: Bien, las 11:32, voy con más saludos para la banda que pues está activando con nosotros. Dice Luis Mejía, otra frase. Dice, ¿y cuánto le han cobrado? Es cierto, ya lo, creo que ya lo habíamos leído, ¿verdad? Sí. Alonso Jiménez dice, cuando ya te vas a subir y está retirado, para allá no voy. Marisela dice, ¿cuántos son? Lo dejo nomás en la entrada. No, si por eso estaba yo pidiendo un taxi, si no, pues ¿para qué? No, yo voy caminando, voy en colectivo y luego camino.
13: Ya veo que no, verte con el mes que no me jodí.
12: A ver, ahí va otra frase. Hijo, joven, hasta allá sí no voy. Sacatito para el conejito, dice Barbie. Dice. Otra frase icónica taxista, dice Marbella. Oye, joven, ¿sí trae cambio? Es que voy empezando. Hinches tiesos. ¿Todo bien en casa, Marbella? Dice el comisario, ya no me da tiempo. Dice, cabrón. A ver, Chilango, a ver, ¿qué pasó, Chilango? ¿Qué otra cosa vas a hacer?
13: Otra. No trae transportadora para su perrito, porque si no, no lo puedo llevar.
12: Fíjate. Ahora resulta. Es que voy por un servicio, dice, sí. Es correcto, sí. ¿Quién mejor que ustedes para saber las frases que ustedes mismos dicen con croquetas? Pero bueno, vámonos con más rolitas, ¿qué les parece? Vámonos con más música de la chida. Aquí los voy a dejar con otra rolilla y esto es Todo a su Tiempo.
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38: 11:44 y esto es Gerardo Coronel y clasificado. No le digan.

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10: Correcto, las 11:49, vámonos despidiendo, pero no sin antes, a ver, ¿qué dice? Bueno, ya, Andrés García nada más nos dice que ya va a cambiar de número, bueno, ahí nos vuelves a dar tu otro número. Aquí está, aquí me quedé en Yanni, que dice, es que ya voy a entregar el turno, muy bien. A ver, el compa Rubén también, a ver, ¿qué nos dice el compa Rubén? Saludos, Púmame. ¿Una rola para mi Sofía? No, pues ahorita no tengo complacencia, compadre, pero pues vamos a mandar una de todas maneras que viene por aquí, mi eterno amor secreto del cariño. Espero y funcione, va. Bueno, y con esto les doy muchas gracias a toda la banda por haber cotorreado. Hoy estuvieron espectacular, excelente, muy bien. Y mañana le va a tocar a otro gremio, no se preocupen. Mañana otro tipo de frases, se los firmo. Por lo pronto los dejo con más diversión. Yo en una hora exacta voy a estar de regreso aquí. Bueno, me van a escuchar aquí en el show de los animales, pero con otro tipo de información en las calles. Así que ahí los espero, va, no se despeguen por el amor de Dios. Esto ha sido todo, esto es de Cari León. Y suena así.
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0: estamos comenzando el show. Gracias, bienvenidos, bien llegados una vez más a ese show cómico musical de aquí hasta las 2 de la tarde o 2 de la madrugada, porque ya saben que el programa está siendo grabado para su retransmisión. Oigan, bienvenidos, bien llegados, qué gusto otra vez estar con todos ustedes. Y mira esta canción ligerita, ligerita, así como la hormiguita que anda ligerita, ligerita. Bienvenida, amiga preciosa, ¿ya?
1: Hola.
0: Hola, guapa, ¿cómo estás?
1: Bien, ¿y tú?
0: Aquí esperándote, mira, con los brazos abiertos.
1: Ay, eso me encanta, panda.
0: ¿Jueves de hoy te toca?
2: ¿Cómo? Ya.
0: Oye, también presentamos el día de hoy nuestro gran amigo Cocorito de la Family Payaso.
3: ¡Bravo, bienvenido! Buenas tardes, buenos días, buenas noches, buenas madrugadas. Hay que sonreír. Bueno, si estás dormido, duerme, papito, duerme. Pero si no estás escuchando, pues sonríe, diviértete, sé feliz.
0: Oye, ya te extrañaba la banda porque varios días atrás preguntaban, ¿y Coco? ¿Y Coco? ¿Y Coco?
3: Sí, una disculpota.
0: ¿No será que les debes?
3: ¿Qué?
0: Oye.
1: Entonces son los cobradores, Coco.
3: Dios, son mis acreedores.
1: Ay, no.
3: No.
0: Resulta que ahora tiene más éxito que nosotros.
1: A la mecha.
3: No es cierto, son mis amiguitos. Así que bueno, pues ya estamos aquí para divertirnos y hacer reír a todo mundo. Eso sí me preguntan, oye Coco, ¿por qué no te sabes las canciones? Ajá. ¿Por qué las riegas a cada rato? ¿Por qué te equivocas? Es que ese es mi trabajo.
1: Oye, ¿y el chingridingui ya lo hiciste?
3: Ay, lo estoy ensayando en la cuenta social.
0: Es que hoy te va a caer la voladora.
3: Oye, no me amenaces.
0: Yo ando dudando que ya lo ensayaste y que te haya salido.
3: Claro, pero es que tú me pones nervioso.
0: Ahora que yo,
3: tú no, la hormiga.
1: Ahora yo. A mí no me andes metiendo, mira, Coco, hombre.
3: Yo no, cuando no vino la hormiga, todo me salió.
1: No dice que no.
0: No mientas por convivir, Coco, ya te la sabes.
1: Oye, ahora resulta que yo soy la culpa de todos tus pesares.
3: Es que me pones nervioso.
0: ¿Te das cuenta?
1: Qué
0: o sea, que te está echando culpa de todo lo
1: de
0: que él
1: todo,
0: haga mal.
1: No,
0: Coco, sape por mentiroso.
1: Te perdone, de veras.
3: Oye, ¿qué fue?
0: No, dile que te perdone Dios porque yo no lo puedo hacer.
3: Oye.
1: Como dice mi tío Don Omar, que
3: ¿cómo?
1: Te perdone Dios, yo no lo voy a hacer.
3: Ah, cámate.
0: Bueno.
3: Pero me vas a extrañar.
0: No. Bueno, bienvenidos a todos y cada uno de ustedes, damas y caballos güeros. El día de hoy tenemos programón como todos los días, pero hoy tenemos Pollo Brujo. Pero eso no es todo, ¿eh?
1: No, todavía. Puede ser Pollo Brujo.
0: Ella cantó el jingle.
1: Ah, sí, obvio.
3: Uy, no, sí. Corazón salió re bonito.
0: Oigan, y también tenemos regalitos de parte de los amigos de Farmacias Heide. Y el día de hoy ya viene otra vez nuestro chingiringui con premio. Hoy sí les conseguí premiecillos para el que lo haga bien. Que lo haga bien, porque ya llevamos 3 días y espero que a esas alturas sí ya se haga bien todo.
3: Pero ya han ganado, no han ganado nadie.
0: No, es que ha sido como que una prueba y error, pero ya no.
3: Vino.
0: Hoy sí ya voy a dar primer premio a quien lo haga bien.
1: Ale, ya está. El chingiringui.
0: El chingiringui.
3: Ándale, ya me lo llevé.
1: O sea que hoy va a haber regalazo también de
0: hoy vamos a dar regalo para el que sí vaya a echarle ganas, porque si no, nomás no se puede.
1: Ya está.

0: Rapéame.
1: Oye, ya está en el estado de WhatsApp. La bienvenida, el flyer de bienvenida. Muchas gracias a los que ya están reportando, mi queridísima amiga. ¿Recuerdas cuál es el número?
2: 962-625-2767.
1: Y ya tenemos primero mensajes de audio que dice. A ver.
3: Buenas tardes, pandita. Armeguita hermosa, bendiciones. Ajá. Bendiciones para Cocorito. Ajá. De la familia payaso, bendiciones. Acá andamos ya en el taxi escuchándonos. Y aquí suena. Ah, qué bueno. Bendiciones para todos.
1: Dejas ganas, hombre, de veras.
2: ¿Quién era el dinosaurio?
1: Sí, es que habla. Yo ya desconocí al dinosaurio totalmente.
2: ¿Y por qué habla así ahora ya? Y nos dice dinosaurio.
4: Es que ya le cambió la voz. Ya habla.
1: Mira, porque ya no es nuestro dinosaurio.
2: ¡Ay, no, dinosaurio, no!
1: Yo desde aquella vez que me mandaron pruebas de todo, yo, mira ya.
2: No. Ay,
4: te viene el cucharón.
2: El pecho.
1: Bueno, saludos a Rosa Irma. Gracias, Rosa Irma. Feliz tarde, animalitos. Me da gusto escucharlos. Aquí estoy, dice, escuchando a la comadre hormiguita y se antoja el día de hoy. ¿Qué es la hormiga?
2: Tú ya sabes, comadre Rosa Irma.
1: A ver, Rosa Irma, ¿de qué antojada estás hablando?
4: Sí, porque habló de la hormiga y.
1: Nomás mira, me alborotas aquí a mi muchacha y mira que ella un pretexto quiere para alborotarse.
4: Para volar, mira. Sí.
1: Saludos al Chilango, Éjele Chamaco, saludos, muchas gracias.
2: Saludos al Chilanguín.
1: Pancho López, saludos, Pandita Hormiguita, Cocorito Bendecido, 10, el Pancho.
2: Saludos, dale. Panchito.
1: Saludos al Coqui, que hace reporta, que dice el Coqui.
5: ¿Qué tal, Pandita y Hormiguita? Que andamos en sintonía, como no, ya se las sábanas. Ajá. Siempre andamos reportándonos como debe ser.
1: Ok.
5: También un saludo para Don Cocorito, Don Cocoromán. Esperemos que el día de hoy no salga despanzurrado.
2: ¡Ay, no!
1: Mira quién lo dice.
4: Este, el mira, primero que se despanzurra. No manches.
1: Hola, Crayola, dile.
4: Sí, pero si hola, ¿cómo estás?
2: Coco Caimán, Coco Caimán.
1: Hola, Crayola, dile con todo el gusto. Alexia, ¿anda escuchando el programa, Alexia?
2: ¡Qué casualidad! Chécate, mira. Mira, aquí está la gran, mira, conspiración de veras.
4: Ya va, ya
2: espérate, espérate, espérate.
1: Oye, ¿qué dice que no llegaste?
2: ¿A dónde?
1: Que estuviste diciendo que ibas a llegar que por las uñas.
2: ¡Ah! ¡Sí, sí!
1: ¿Ya viste?
2: Pero pues no estuve aquí en Tapachula. Anduve en Dubai.
1: Vieja mentirosa.
2: No, ahí llego, comadre. No estuve aquí en Tapachula, pero sí, yo te llego, yo te caigo.
1: ¿Será?
2: Oye, yo iba a decir que hay una gran conspiración porque mi comadre Alexia solo se aparece cuando está. Mira.
1: Es que ya sabes.
2: Cierto personaje aquí, mira. Que es redondito.
1: ¿Ah?
2: Barrilito sin fondo.
4: ¡Pum!
2: No voy a decir su nombre, pero lo estoy mirando.
1: Pero pues ya sabes, ¿para qué preguntas?
2: Ajá, mira, cabellera de Daniela Romo.
1: Ay, no.
4: Cabellera Laila.
1: A ver, canta de mí, enamórate. Ni te la sabe. Ya, Coco.
4: Oye, es que esas no son de mi tiempo.
2: Ah, uy, cálmate.
4: Yo
2: tú,
4: soy
2: RBD.
4: De
1: él es de patito feo para acá, dice. Saludos, muchachos del show de los animales. Escuchándolos, escucha que se pone bueno el show, el cotorreo. Saludos a Don Cocorito de parte de Héctor.
4: Héctor, saludos.
2: Saludos
4: de parte de Víctor.
1: Desde Oklahoma, en Estados Unidos. ¿Será cierto que desde allá tú?
4: Estados Unidos. ¿Qué?
2: ¿Qué?
4: No sé, pero soy yo bien chido, ¿sí o no?
2: Uy.
1: Pues solamente contigo, porque la verdad ni yo lo entendí.
2: No, ni yo
1: pero,
2: tampoco.
4: Pero Héctor sí me va a contestar.
1: ¿Será? A ver, ¿qué dice otra vez el Dino? Le voy a dar réplica.
3: Andamos lastimados. El lunes tuvimos un accidente.
1: Tampoco.
3: Y andamos un poco lastimados.
1: ¿De la garganta o cómo?
2: Oye, amigo Chorre, recupérate pronto. Te mandamos ahí un fuerte abrazo, mi buen dinosaurio.
1: ¿Tú qué le crees? ¿Tú qué le dices igual que el Chilango?
2: ¿Será? Oye, que... ¡Ay, te tengo una del Chilango!
1: A ver, cuéntame.
4: ¡Pobre che Chilango!
1: ¡Chíngalo!
2: Mira, pues. Fíjate que por primera vez no lo voy a molestar.
1: ¿Por qué?
4: ¿Cómo?
1: ¿Te, no, espérate, ¿te llegó al precio?
2: No, espérate, te voy a decir por qué.
1: ¿Te llegó al precio?
2: Mira, ayer que fue que empezó a llover, yo andaba por cierto lugar y ahí venía.
1: A ver.
2: Bueno,
1: vamos a aclarar lo que está oscuro.
2: Bueno, está bien. andaba yo por una plaza.
1: Ah, bueno.
2: Ok, y ya empezaba a llover. Ajá. Y la verdad yo no andaba ni paraguas. Pero pues yo dije, la amiga, órale, pues ¿qué es agua? ¿Qué tiene? ¿Qué me va a pasar? Ni me voy a deshacer.
4: Salió cantando. Ahí va la hormiga con su
2: paraguas. No, pero no andaba paraguas, pues, por eso no la canté.
1: Ahí va la hormiga sin su paraguas.
2: Sin su paraguas, pues la pencota iba ya caminando. Dije, si me mojo, pues ya ni me pasa nada. ¿Y qué? Cuando en eso, pues, me... pero vieras, nunca dijo hormiga.
1: ¿Qué dijo?
2: Empieza, capibara, capibara.
1: Ay, no digas.
2: Capibara.
1: Naco maldito.
2: Sí, y Obi no volteé, amigo. No,
1: pues,
2: volteé.
1: ¿Cómo? No, pues es que...
2: Dije yo.
1: Respeta.
2: Claro, no, claro. Y ya iba yo, pues, ahí bajo los chorros de agua, ¿no?
4: Sí.
2: Caminando, dije yo. ¿Y ese hombre quién será? No, nunca volteé.
1: Es el perro, ¿quién es?
2: Esa voz aguardientosa se me hace conocida, pero no volteé.
4: Chilangona.
2: Ajá, chilangona, pelón. Ah, corriente.
1: Qué bueno.
2: No volteé. Cuando en eso...
1: A ver.
2: Ahora sí gritó. ¡Hormiga! ¡Ey! ¡Hormiga! Y volteo, pues dije yo, algún mi fansenses, dije yo, para saludar a mi gente.
1: Sí.
2: Era el chilango. Y me dice, hormiguita, no te mojes, te llevo, dice.
1: Así.
2: Le digo, no, le digo, por
1: con prefiero eso que mojarme que subirme a tu taxi.
2: Dije yo, con eso de que ya en una vuelta quieren cobrar 200 pesos, dije yo, no, si ya voy cerca.
1: Ajá.
2: Digo, ya voy cerca, te llevo de una vez, no te va a mojar. Luego andas pendiente de pretexto. Ay, estoy enferma, me dijo todavía el desgraciado.
1: Ay,
2: no voy a llegar al programa, dice, fíjate.
4: ¿Cómo?
2: Dije yo, órale, pues, ahora sí, llévame, le dije.
4: Y decorate
2: no,
4: que te subes.
2: No me voy a enfermar. Y que me da el ray tú.
4: Así.
2: Me dio el ray. ¿Ah? El chilango y le dije, solo por esta vez, ya no te voy a molestar mañana. Le dije.
1: Solo por esta vez.
2: Solo por esta vez.
1: Está bien. Oye, pero dice, para la próxima te mojo, dice.
2: Ah, oh,
4: ya, mira.
2: Mira.
4: Ya empezó.
2: Ya empezó. Yo dije que no le iba a molestar, pero ahora sí lo molesta.
1: Mira, ¿sabes cómo le das en su ego al desgraciado el chilango?
2: ¿Cómo?
1: Ignorándolo.
2: Sí, lo voy a ignorar.
1: Como yo lo hice muchas veces, me rogaba. Tengo los screenshots, banda, cómo me ruega a que yo le haga caso. Que ya no lo ignore en el show. ¿Por qué me ignoras tanto?
2: Ay, no, arrastrado. Animal rastrero.
1: Yo lo hago que se hinque.
4: ¿Cómo?
1: ¿Qué? Sí.
4: Qué chilango,
2: mira,
4: pobrecito.
2: Como él ya empezó a molestar, ahora le voy a entrar yo a la molestar. Yo venía tranquila.
4: ¿Qué pues?
2: Ya, ahora le aguanta.
4: Todavía que dice el...
2: Te reto, chilango, a hacer el chingriringue el día de hoy. Órale. Te reto, chilango, te reto.
1: Los tiene de agua.
2: Sí, hombre.
4: ¿Cómo?
1: Sí, los tiene de agua. No se aguanta.
2: No lo va a hacer. Te
1: mira,
2: reto.
1: A ti sí, papito, me dicen.
2: Ay, ya.
1: Oye. O sea que a mí sí y a ti no te ruega, fíjate nada más.
4: A ti sí te va a hacer el chingiriringi.
2: A él sí le va a hacer chingiriringi.
1: Mándale la chingui.
2: El machilango chingiriringi.
4: Oye.
1: Oye, pero no te desquites con el coco.
4: Oye.
1: Ya el coco casi le llega ahí el madrazo.
2: Lo hice para allá, mira, chingiriringi.
4: Ah, bueno, pero espérate, estás muy jugosa, ¿no?
1: Pero no me escupas, digo.
4: Sí, oye.
1: Oye, saludos animalitos, estoy escuchando el TX, el 1810 Mario de la Cruz. Gracias, Mario.
4: Saludos, Mario.
1: Víctor, desde Teopisca, escuchándola, qué buena al 100, dice, pura chulada. Gracias, Víctor. Ay, pero qué chulada.
4: Pura chuleta.
6: Gracias, Víctor. Saludos para ti.
1: Ey, saludos a Eddie, pandita, hormiguita, cocorito, bendiciones, como todos los días, siempre escuchando el programa. Muchas gracias, ahí en su chate, ¿no?
2: Saludos a Eddie.
1: Saludos. Alexia, ¿qué dice mi Alexia?
7: Saludos, hormiguita. ¿Ah? Y a Pandita y a Family Payato, soy Rodrigo, los amo. Besos y abrazos.
2: Rodrigo.
4: Rodrigo.
1: Saludos, Pandita, hormiguita y cocorito. Saludos a mi amiga Aurorita Vázquez, que quiere cantar el chinguilingui, pero le da pena, sin pena, por favor.
2: Ay, sí, comadre Aurorita, sí, capaz si te llevas el regalo que trae hoy el pasa.
4: ¡Madre regalo!
1: Ay, que no se apene.
2: ¡Tú listita, comadre, listita!
4: Ponte pilas, mami.
1: Bueno, eso de que se enferme la hormiga y no llegue, mentira, no es.
2: Ay, ¿quién dijo?
1: Alejandro.
2: Ay, Alejandro.
1: Un punto le doy al chilango, dice Alejandro.
2: Fíjate.
4: Uy, o sea, ya se están juntando.
1: Fíjate.
4: Hormiga, ¿qué onda?
2: ¿Me voy a enfermar?
1: Están vamos conspirando por ti.
2: Me voy a enfermar ahora sí. Vas a ver.
1: Más adrede.
2: Lo más adrede. hoy si llueve me voy a dejar, voy a dejar que me caiga, mira, el porrazo de agua para mañana no venir.
1: Vamos arrancando el show de los animales, la primera pausa. Al volver viene el juego que a ustedes les encanta, el Basta Radio.
2: Ay,
4: ay, ay, ay, ay, ay.
1: Ya regresamos al show
8: de los animales.

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1: 12:31.
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0: Bien, todo de regreso ahora con el segmento patrocinado por Farmacias Heide. Recuerden, Basta Radio 2.0, pero antes, hormiga, dime qué hay con Farmacias Heide.
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0: Bueno, y atención, necesito la llamada telefónica, el número de cabina que es, por favor, recuérdanos, Cocorito.
2: 962-625-2767.
0: Y atención, porque el día de hoy la persona que logre ganar el juego de Basta Radio se lleva el premio especial, que es la lonchera con utensilio. Así que vamos comenzando. ¿Quién dice yo? Para que sea el contrincante, ustedes deciden si hoy juegan con la hormiga o con Cocorito. Ustedes deciden con quién se matan solos.
2: Ay, marquen, ay, marquen. ¿Okay? Ahí está, primera llamada, señor.
0: Vamos entonces, vamos a checar. ¿Aló? Bueno.
3: Bueno.
0: Hey, ¿quién habla?
3: Rodrigo.
4: ¿Qué pasó, Rodrigo? ¿Cómo estás?
3: Bien.
4: ¿Listo para jugar Basta Radio?
3: Yo soy el amor de mi vida, los amo.
4: ¿Quién?
0: ¿De qué? Es que no escuché, Rodrigo, que tienes un amor de vida, ¿o cómo?
3: Es que ustedes son los más buenos de la... ¡Qué buena!
1: ¡Ay, el Rodri! Rodri te va a mandar un tu beso.
4: ¿Qué es que el Rodri ganar quiere? Yo siento.
2: Presientes así como que... Vale, pues, ¿ya estás listo para jugar, Rodri?
3: Sí.
4: Rodri.
3: Mande.
4: ¿Listo y preparado?
3: Sí.
4: Órale, ¿con quién quieres jugar? ¿Con Cocorito o con la hormiga?
3: Con la
4: hormiga, ya.
3: Amigo, ya.
4: Sí, con la hormiga.
0: Bueno, vamos comenzando entonces, Rodrigo. Recuerda, minuto 30 en cronómetro. Para que no te despansures, Rodrigo, vamos comenzando el juego a continuación, pero cambio de fondo.

0: señor.
1: Atención, la pregunta es la siguiente. Basta Radio 2.0. Algo que utilice cables.
0: Rodrigo, con la A comenzamos. Rodrigo, 3 segundos.
2: Era tu pregunta, tu pandita, bien fácil, bien difícil, ¿está?
0: ¿Cómo fácil o difícil?
2: Difícil. ¿No?
0: 3.
3: Gracias.
4: Mira, la verdad, ni yo tenía la palabra.
1: Yo sí la tengo.
4: No lo voy a
1: decir, no lo voy a decir porque otro participante, ¿qué te pasa? Siguiente, aló.
5: Sí, buenas tardes.
0: Bueno.
5: Sí, buenas tardes.
0: Sí, ¿quién habla?
5: Andrés García.
0: ¿Qué pasó, Andrés? Comenzamos entonces el juego a continuación. Algo que lleve cable con la A.
5: Ah.
0: 3 segundos. Gracias,
1: amigo, de nada. Llevo 2. 2 al hilo, que nomás no.
6: ¡Bárbaro!
1: Siguiente llamada, 962-625-2767. ¡Aló! Bueno. ¡Hey! No hay nadie.
4: Bueno.
1: Creo
4: bueno.
1: que te tienen miedo, hormiga, a ti o a mí.
4: ¿Cómo está mi rancho?
1: Ay, Dios.
6: Marque 962-625.
4: Yo digo 7, que 6, le 6, tienen 7. Miedo a la pregunta,
6: nah,
4: tú.
6: ¿Qué pregunta será tú?
1: Está fácil.
6: ¿Está fácil?
1: Yo ya tengo la 1, la 2 y la 3.
4: Algo con cable.
1: Espérate, pero no digas nada. Chitón, cierra tu portón. Bueno. Te digo, pues,
6: De veras. Ahí está.
1: ¿Aló?
5: ¿Aló?
1: Sí, pero bájale al radio, ¿cómo te llamas? No, bájale al radio, ¿cómo te llamas? Bueno. No, no le baja al radio. Siguiente llamada, por favor. Recuerden que le tienen que bajar al radio. Tiene demasiada retroalimentación esa llamada. No, hombre, ni queriendo.
6: No. Es que se oye como en eco.
4: Quédense nada más hablando con el pandita por teléfono.
1: Aquí no ocupan tener el radio encendido porque la palabra es aquí entre tú y yo, nada más por el teléfono, ¿eh?
4: O tal vez quieren escuchar ellos, pues, su voz.
1: No. Bueno.
5: Bueno.
0: Adiós. ¿Cómo te llamas?
5: Alondra.
0: Alondra, vamos comenzando. Algo que lleve cables con la A.
5: ¿Aire acondicionado?
0: Aire acondicionado.
6: Ah, muy bien. Okay,
5: aspiradora.
0: Correcto, con la B.
5: Bocina.
0: Bocina.
5: Ok, un bote de barco. Un barco, pues, lleva cables.
0: No.
5: Un barco.
0: No, esa no. Otra cosa.
5: Ay, ay, ay.
0: Vamos bien, los que están diciendo sí van bien.
6: Sí.
0: Con la B.
5: Ay. Híjole.
0: Oiga.
5: Estoy pensando.
0: Llevamos 40 segundos.
5: Batidora.
0: Una batidora, correcto, con la C.
5: Un carro,
0: no, tampoco.
5: ¿Y el estéreo?
0: No, pero estoy diciendo algo que lleve cable, pero que no sean grandes cosas. Si no le valió el barco, menos el carro a ti.
1: ¡Tiempo! Gracias, Alondra. Despan zurrada la Alondra.
4: Cafetera, comadre, cafetera, hubieras dicho.
1: Mira,
4: cállate, mejor.
1: Que digamos que tú ibas... Ahora resulta que sí, ella está.
6: Ya la sabía, ¿no?
4: Ya la tenía, esa sí ya la tenía.
1: No, hombre, algo que tenga cable es una cafetera, es correcto.
6: Cafetera, sí.
1: Sí, claro. ¿Qué otra cosa,
4: Cocorito? La computadora, el cargador.
1: Sí, pero ya que no estás jugando, estás diciendo todo ya.
6: Una calefacción.
1: La hormiga, si ella con la mano juega, ya le sale todo.
6: Pero yo hubieras visto los ojitos, ¿no?
1: ¿Qué? Le brota la inteligencia ya cuando se acabó el juego. ¿Qué cazuela?
4: Oye.
1: Con la F, ¿qué había algo con cables?
6: Un foco.
1: Un foco lleva cable, claro. Sí, como no, con mucho gusto. ¿Qué otra cosa?
4: Sí, pues.
1: A ver.
6: Una freidora.
1: Una freidora. Oye, no. Cocorito, oye, te está saliendo mucha. Otro también cuando no juega, dije todo. No.
6: Oye.
1: Cuando está jugando, mira, puro despanzurrado.
4: Sí, oye.
3: hasta humo le sale al coco, mira ahorita.
1: Cocodito, de veras. Te pasa de veras. A ver, otra cosa. Con la G, algo que lleve cable.
6: ¿Con la qué?
1: Con la G.
3: Con la G. Grabadoras.
1: Grabadora, un generador de electricidad. Sí, es cierto. Oye, Cocorito, hoy sí, mira. Hoy vienes tirando aceite y no eres carro.
6: Ay, se me nota mucho.
1: Hoy si vienes, mira todo lo que da. Muy bien. Hormiga ganadora. Vientos. ¿Pero a qué costo?
6: Espanzurrada.
1: Hormiga, qué bueno porque no haces que pierda la casa. Eso me gusta, ¿eh?
3: Ay, está, mira, listita, listita.
1: Pues bueno, que digas tú, uy.
6: Uy, qué listita, pues, digamos.
3: Listita, listita porque no perdió la casa, pues.
1: Bueno, solamente por eso.
3: El, si hubiera jugado el coco, uy, despanzurrado.
6: Ay, no es cierto.
1: Voy a la pausa y regreso al show.
7: De los animales.

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16: 12:48.
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0: A ver, ahí va, otra vez. ¿Sí está? ¿Sí salió? ¿Ah? Ahí va, ahí va. ¿Ya, Junior? ¿Ya se oye? Enfoca a Junior, a ver.
1: Ahora sí te llevó la tiznada, Coco.
2: ¡Ándale!
3: ¿Por qué?
1: Ahora mira, sí te llevó la tiznada porque ya llegó tu dulce tormento a partir de ya mismo.
2: Oye, yo ya tengo, pero la coreografía de esa canción.
1: Ah, ya la tiene.
2: Ah, ya.
1: A ver.
2: Mira, puro pasito duranguense,
1: sí,
2: mira.
1: Sí, era posible. Mira. A ver, sola.
2: Ahí va, suéltala.
1: A ver. Así, así, mira, muévelo, muévelo.
2: Mira, muévelo.
1: Así, oye.
3: Sacude.
2: Ahí va, mira, para que vean. Suéltala, Paco.
1: Ahí va.

0: su gustada sección del chingiringui, el challenge.
1: Oye, oye, lo hubiéramos grabado.
2: No, espérate, ¿cómo que hubiéramos grabado?
0: Pues tú que estás ahí al lado. Yo ando ocupado, muchacho. Oye, en el día de hoy, a quien lo haga muy bien, o más o menos bien, ajá, le voy a regalar acceso doble para el cine.
1: ¡Oye! ¡Qué padre!
0: Cocorito, vamos comenzando preparado, preparado, preparado. Siente el ritmo, siente cómo penetra.
1: ¿Cómo?
0: Oye. Sí.
1: ¿Qué?
0: Siente cómo te penetra el ritmo.
1: Ay, me está entrando escalofrío.
0: Así, o sea, al decir eso siento que lo debes de sentir dentro.
1: Ay.
0: El pasito duranguense dentro.
1: A ver, ya
0: ahí te va, va. Prepárate, a ver, ¿ya lo sientes?
1: Estoy, ya lo estoy.
0: Dime ya que
1: estoy.
0: Ya lo estás sintiendo. Bueno. Sale.
1: Dice, chingiriringui, chingiriringui, chingiriringui, chingiriringui, chingiriringui, chingi, chingiringui. Ay, ya la regué.
0: Ay, ya la regué, está mal. A ver, va de nuevo, va de nuevo. Es que tu primera vez, a ver, preparado, va. Preparado.
2: ¿Cómo es tu primera vez?
0: Dale.
1: Chingiriringui, chingiriringui, chingiriringui, chingiriringue, chingiriringue, chingiriringue, chingue, chingue, ching. Pum, pam, pim, pum, pas, pum.
0: ¡Ay! ¡Oye!
1: Y me iba a fallar el pum.
0: Vaya que te salió algo en tu sagrada vida.
2: ¡Órale!
0: Vaya, a ver, oye. Bueno, aló.
3: ¡Bueno! ¿Qué pasó?
4: ¡Ahí va, por favor, de cabeza!
3: Ahora sí lo vas a hacer o naranjas agrias.
4: Vamos.
3: Siente que te penetra. A ver.
0: Ya va entrando el ritmo, va chilango. ¿Ya tienes la letra lista?
4: Ya.
3: Órale pues, entra.
0: Estás peor que la diarrea, todo aguado. No. A ver, chilango, va de nuevo. Haz de cuenta que ya te penetra la canción bien.
1: ¿Qué?
3: No las gárgaras,
0: O sea, bien, por favor. Ya sabemos que eres huevón, pero no tanto.
3: Va de nuevo, entra. Vale.
0: Pero bájale al radio, desgraciado. Bájale al radio, si no, no se va a poder. Escucha bien, bájale al radio. Y siente cómo penetra el ritmo.
1: ¿Cómo?
2: ¡Qué bestia era!
0: Dime que ya te entró.
1: ¿Qué?
3: A ver, ¿ya sale? ¡Sale!
4: ¡A ver!
3: ¡Va! ¿Y luego?
4: A ver, ¿a qué hora?
3: ¡Ya entra, maldito!
4: ¡No

0: chilango, vete a la mierda. Ya, chilango, tú no sirves ni para eso.
1: ¡Qué bruto!
2: No, chilango, aquí. De veras, chilango.
0: Como pensando, no mates.
1: Y yo también, quiero va a entrar este. ¡Qué bestia eres!
2: ¡Va la hormiga! ¡Ay, ¡sale! ¡Ay!
1: Chingiriringue, chingiriringue, chingiriringue, chingiriringue, chingiriringue, chingiriringue, chingiriringue, chingiriringue, pim, pam, pam, pum.
0: ¡Hala, bella!
2: ¡Hombre, si la mía era chingona!
0: Pero hasta con bailecito se lo aventó.
1: Es más, mira, este es el de cartoncito, mira.
0: Pero no hagas así los dedos, okay, mija, no hagas así los dedos.
2: Recuerden que hoy sí hay premio.

0: Bueno, ahora más contento y con ritmo, por favor. Va de nuevo, repítelo, va de nuevo.
1: Chingiriringui, chingiriringui, chingiriringui, chingiriringui, pum, a, pum, la, pum. Chingiriringui, chingiriringui, chingiriringui, pum, a, pum.
0: Bueno, gracias,
2: pero no te salió bien, no te salió bien. No, es que lo lee, se oye leído. Es que hay que sentir el ritmo, así como lo hizo Coco. Coco, yo sentí que sí te entró bien.
3: No, hombre.
4: Oye, y luego
2: te pones nervioso.
4: Son tres U, A, U, A, U, A.
2: Sí, claro.
4: O sea, sí son tres. Y nada más le hacen dos.
3: Sí, no. Es que ya quieren llegar al pim, pam, pum, pam, pam, pum.
2: Es más, le voy a dar chance en el siguiente bloque que se...

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1: Una en punto.
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0: Vientos, vamos de regreso, 1:02 p.m. y ya está el Puma con los amigos de Colchones Atlas. Le envío micrófonos. Adelante, Puma, te escuchamos.
1: Muchísimas gracias, show de los animales. Sí, en efecto, estoy con ellos aquí en Plaza Alaya, Tapachula. Oye, te tengo un chisme, pandita, a que ver. Tiene que involucrar a la hormiguita.
0: Diga. A ver, cuenta.
1: Sí, ese efecto estuvo perrón.
0: Cuenta.
1: Pues resulta que chapulinea, radio escucha.
0: ¿Cómo? A ver, aquí tengo a la susodicha.
1: Fíjate.
0: En mención. A ver, hormiga.
2: No entendí, ¿cómo chapulinea?
0: Ahí te va a explicar.
2: A ver, ¿de qué? No entendí.
0: Y bueno, ni entenderás porque ya se fue.
2: ¡Velo! O sea, dejó en emoción el chisme.
1: Dice que...
0: Ahí está. ¿Qué dice qué? Si vas a contar el chisme, cuéntalo bien.
2: Mira, cállate, sí. Mejor.
1: Sí, dice... Dice que la... Que, así es. Bueno, el chiste de que ya estoy aquí en Atlas, sí. Vamos a seguir con muchísimo más.
2: Mira, pues.
1: Y para todo esto, tengo a Grace de este lado. Ahí luego se les cuenta el chisme en persona para que me crean.
0: Bueno,
1: ahora sí, Grace, bienvenida a la cadena internacional, qué buena, y fíjate que a toda la banda que nos está escuchando hay promociones de una vez, pero para todo esto, tú no lo vas a decir, ¿verdad? 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
0: Pues ahí está, muchachos, vamos a regresar a cabina y más adelante continúo platicando con ustedes porque desde aquí, desde Atlas, suena la que buena.
2: Perfecto, yo voy al corte y ya regreso también con el pollo brujo. Si se quieren ganar el pollito, ya saben, 1.6. Saltando.
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2: Perfecto, y nosotros preparados para el challenge del Ricky Titi, que recuerden, yo quiero pollo brujo, la frase que tienen que decir, y luego ya platicamos y vemos, ¿no, Coco?
1: Primero.
2: Órale, pues vamos, llamada telefónica, recuerda, amiga, ¿cuál es?
0: 962-62-527-67.
2: Recuerden, yo quiero pollo brujo, ya de ahí platicamos, hacemos el challenge, y si lo hacen bien y clasifican con Colo Fox, se llevan el pollo el día de hoy.
0: Ahí está, y tienen que decir, yo quiero pollo brujo.
2: Sí.
0: No vayan a decir, bueno.
2: No.
0: Hola,
2: no.
0: Pandita.
1: Buenas tardes.
2: Le mando un SOS a mi amigo el cubano. Ya tú sabes
1: quién eres.
2: Que lo haga porque anda friegue que el pollo.
0: Oye, cubano, capaz hoy te lo llevas a mi bocho.
2: ¿Verdad, cubano?
0: Sí, pues.
2: Pero échale gana, pues, cubano, porque andas todo descontinuado.
1: Desconchinflado.
2: ¿Aló? No, no hay nadie.
0: Tiene que decir, yo quiero pollo brujo.
2: Oye, desperdician una llamada de que cómo cuesta para que entre.
1: Sí, oye.
2: Ay, ay, ay. Siguiente llamada, 962-625-2767. Cocorito, lo quiero que lo haga.
1: Yo quiero pollo brujo. Ahí está, señor.
0: El coco.
2: Bueno. Bueno.
3: Quiero pollo brujo.
2: Órale, ¿cómo te llamas?
3: Eduardo.
2: Vamos entonces, Eduardo.
0: ¡Échale, Eduardo!
2: ¡Échale pilas, Eduardo!

0: Adiós, Eduardo.
1: Sin ganas del Eduardo. No es a la de a fuerzas, ¿eh? Siempre les he dicho que no es a la de a fuerzas.
2: Con ánimo, así yo quiero pollo brujo. Así bonito.
3: Así lo debes de cantar tú, Coco.
2: Oye, yo así lo canto.
1: Vamos. ¿Aló?
4: Yo quiero pollo brujo.
5: Órale, ¿cómo te llamas?
4: Julián.

0: chiquititiqui por los rincones, tiene pelito y tiene tacones.
1: Adiós, Julián Eduardo Manuel. Hay que cantarla.
2: Yo creo que mi muchacho tenía gripa.
3: ¿Será?
2: Se le fue un gallo. Sí, ahora su garganta.
3: ¿Era el gallo Claudio? Digo.
1: Listo, señor.
3: Aló.
4: Yo quiero pollo brujo.
5: Órale, ¿cómo te llamas?
4: Juan Carlos.
5: ¿Cómo?
4: Juan Carlos.
5: ¿De dónde, Juan Carlos?
4: De San Juan de los Lagos.
5: Mucha hambre, poca hambre, muerto de hambre.
4: Muertísimo, digámoslo.
5: Órale, pues.
1: Como que les da mello.
3: Se desmayó el Juan Carlos Pongosh. Espanzurrado.
1: Sale, señor.
5: Bueno.
6: Yo quiero pollo brujo.
5: Órale, ¿cómo te llamas?
6: Yesenia.
5: Yesenia, acércate más al teléfono, por favor.
6: Ahí está ya.
5: Órale, pues, mucha hambre, poca hambre, muerta de hambre.
6: Muertísima.
5: Eso.

0: todos los rincones.
1: Adiós.
2: Llevaba
3: a
2: mi comadre.
3: Sí, ¿cómo no tú?
1: ¿Oh, no?
3: Entró media tarde.
2: Mira, ahora bueno. Sí que ella ya llevaba una piernita de pollo.
4: ¿Aló?
0: No quiero pollo.
4: Órale, ¿cómo te llamas? ¿Cómo?
0: ¿Qué? Eduardo.
4: Otra vez, Eduardo.
1: Buenísimo. Ni más bien, Eduardo.
4: ¡Dale!
1: Voy a ser como aquella que decía, ya no voten por él. Ya no. ¿Te acuerdas que así decía?
3: Ay, ya.
1: Yoledi, ¿cómo era? Laurita Cortés.
2: Laurita
1: Cortés. Ajá. Ya no voten por él, ya no. Ya no. Así él, ya no llames.
3: Cali, señor.
1: Bueno.
5: Te quiero, pollo brujo.
4: Órale, ¿cómo te llamas?
5: Raúl.
4: ¿Cómo?
5: Raúl.
4: ¿Raúl de dónde?
5: De aquí, del centro.
4: Mucha hambre, poca hambre, muerto de hambre, Raúl.
5: Mucha hambre.
4: No, yo le doy a los muertos de hambre, Raúl, o sea. Ay. Si no estás en ese nivel, no mando. ¿Muerto de hambre o no?
5: Muerto de
4: hambre. Ah, bueno, pues ahora

0: mi cornet.
1: Hola, que chiquititiqui.
2: ¿Cuál chiquititiqui?
1: Solo faltó que me diga chiquitere, te.
2: Yo pensé que era el chiquitibum a la bimbomba.
1: Yo también. Bueno, siguiente llamada y ya estoy en las últimas. ¿Aló?
3: Yo quiero pollo brujo.
1: Órale, ¿cómo te llamas?
3: Otra vez Eduardo.
1: Tamales con el Eduardo.
2: ¡Vamos, dale!

0: equipo.
1: Ya, Eduardo, ya.
2: ¿Cómo?
1: Ay, Eduardo.
3: Ya, papito.
1: Entra más rápido, papá.
3: No, y luego lo hace sin ganas. Eduardo, no es a la fuerza, papito chulo.
2: No estará triste Lalo.
3: No es tarea de la escuela tampoco.
1: ¿Lo mandará su mamá a fuerza?
2: No lo mandarían por la tortilla bajo el solazo, por eso anda así.
3: Pero ¿cuál sol si ya está lloviendo, mujer?
2: Ay, ¿dónde?
3: ¡Aló!
4: Yo quiero pollo brujo.
5: Órale, ¿cómo te llamas?
4: Dominga Rosita.
5: Dominga, ¿cómo estás?
4: ¡Ay, Dominga!
5: Mucha hambre, poca hambre, muerta de hambre la Rosita.
4: Muerta de hambre.
5: Por favor, llévate el pollo, Rosita, llévatelo.

0: A ver, espérame, Rosita. Espérame, Rosita.
1: Para tu carro, espérame.
2: Va muy rápido, Rosita, 200 kilómetros por hora, ya ni la chingas.
0: No, es más, o sea, sí, pero no, o sea, más, un poquito menos. ¿Entendiste, Rosita?
3: Bueno.
2: Controla un poco tu velocidad, ¿eh?
0: Vamos de nuevo.

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1: No entendió la Rosita. No. Le bajó a 180. Estaba 200, le bajó 180.
2: Sí, ay.
1: No, Rosita, ni queriendo, mamita chula, no. Bueno.
3: Ok, voy a un
4: juego. ¿Cómo te llamas?
3: Leilani.
4: ¿Cómo?
3: Leilani.
1: Sí, pero quítale el altavoz, Leilani, y acércate al teléfono, por favor.
4: Puro teléfono, mija. ¿Sale?
3: Bueno.
4: Dios mío.
1: Va a perder.
5: ¡Ay, Leilani!
1: Y con ella me despido.
2: ¡Échale! ¡Qué bonito!
4: ¡Sale!
1: Ahora sí, ya valió.
5: Leilani va igual que mi comadre. ¿Tú?
1: ¿Cómo?
5: Pero carrereada.
1: A mil por hora, pues. Vamos y regresamos al show
2: de los animales.
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4: Espérame, Grace, espérame, ya te me estás yendo como hilo de media. Regresando, vamos a decir eso, así que vámonos a cabina. Desde aquí suena la cabina. Gracias, Grace. Regresando, vamos a decir eso, así que vámonos a cabina. Desde aquí suena la cabina. Gracias, Grace.

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2: 1:40 voy con el último enlace con el Puma, con los amigos de Colchones Atlas. Adelante, Puma, te escucho.
1: Con la mano para arriba.
2: No, pues no lo escucho.
3: En efecto, seguimos con muchísimo más. Gracias, Pandita, y al show de los animales. Cocoro, Grace es tu fan.
4: ¿Quién?
3: Ya sabe que está Grace. Saludos para el payasito que está ahí en el show.
4: Ay, muchas
3: así,
4: gracias.
3: Así me dijo Grace.
2: Órale.
4: Un saludo y un abrazote para Grace.
3: Grace, te manda un abrazote y un besote, Cocorito.
5: Muchísimas gracias, igualmente.
2: Ay.
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3: 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Bueno, vámonos a cabina, gracias, show de los animales, esto ha sido todo, amigos, nos escuchamos más tarde, desde aquí, desde Atlas, desde el Canso, suénala, qué buena.
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0: Perfecto, la última y nos vamos. Y el día de hoy tenemos que despedirnos con un duelecito, un enfrentamiento tú por tú, porque ya tenía rato, mira, que nos agarramos tú y yo.
1: Ay, ay, ay, pandita.
0: Yo me refiero al duelo, ¿no?
1: Claro, el duelo. Yo estoy hablando del duelo.
0: De la otra cosa, sí.
2: Yo pensé que se iban a agarrar del chongo, de que ahorita.
0: Es más, alguien está haciendo mal tercio.
1: Ajá, sí, pero no podemos decir nada.
0: Por atención, señores y señores, damas y caballos güeros, un duelo el día de hoy. La hormiga trae una canción muy buena.
1: Ay, ay, ay.
0: A ver, preséntala.
1: Esto es La Morrita del Javi y

0: Está buena.
1: Chongaringada.
0: Pero tranquilos, porque yo traigo a Luis R. Conríquez y al ruso con Me Emparejé, dejé.
2: ¡Ay, ay, ay!

0: ahora aquí, hijo de su pan con crema.
1: No, no, no. Oye, oye.
2: Oye, está buena.
3: Para agarrarnos a San Pompazos.
1: Pum, pum, pum.
0: Si le gustó mi canción, tiene que decir pandita. Yo me emparejé.
2: Ay. Si les gustó mi canción del Javi y Karim León, tienen que decir la morrita de la hormiga.
0: A ver.
3: ¡Hala, ella!
2: Tienen que decir la morrita de la hormiga.
0: Ah, bueno, bueno.
4: La jovencita.
2: Ah, ya entró este mandril. Espérate, hombre. ¡Oye!
0: A ver, otra vez.
2: La morrita de la hormiga.
0: Órale, pues. Tres votos, las que ganen, ya
3: sale.
0: Saben.
3: Sale, ¿eh?
0: Vamos, entonces, 962-625-2767. La primera que llega a los tres votos. Recuerda, pandita, yo me emparejé. O la morrita de la hormiga.
2: La morrita de la hormiga.
0: Ahora, pues, ya está. Tú tienes de morrita lo que el pollo tiene de sexy.
3: ¡Ay! ¡Uy, no! ¡Todo sobra tú!
2: ¿Qué pasó? ¿Qué pasó? Vamos, ay.
0: Vamos, siguiente. Vamos, vamos.
3: A ver.
0: ¿Aló?
5: La morrita de la hormiga.
3: ¡Hala!
2: Gracias, muñeco.
3: Mierda, ella, ve.
0: Otro.
3: Ay, trampa, vamos, no manches.
2: Vamos, la morrita de la hormiga, la morrita de la hormiga. Y escuchamos al Javi y Karim León.
0: ¿Aló?
5: La morrita.
0: Oye.
2: Gracias, Rorro.
0: Puro comprado.
3: Puro.
2: Vamos. Llevamos dos. Una más, una
0: puro
2: más.
0: Vato comprado.
5: Bueno.
6: La morrita de la hormiga.
2: Gracias, papás de chocolate.
0: Puro voto comprado.
3: Sí, no. Eso es,
2: ya gané.
3: Eso fue complot, puro, no manches.
0: Pura falsedad.
2: Ya gané.
7: Mira, pues.
2: Ya hice mis tres votos.
0: Ya.

0: llegó el momento de despedirnos. Como siempre, gracias por acompañarnos y dejarse acompañar del show de los animales. Y pues la morrita ganó, disque morrita.
1: ¡Qué bella!
2: Mira,
1: hasta, no, la hubieras visto bailar aquí, no, hombre.
2: Amorita. Ah, mira, traía todo el flow.
0: Tú tienes de morra lo que el pollo tiene de Brad Pittín. Oye, saludo rapidito para Rubén López Mejía, para Bill Rodríguez, para Alejandro, a Marielinda, a Julito, a Héctor, a Julián, a Rosa Irma, a Coqui, a toda la banda, a Davey, a Dianyoki, al Dino, que últimamente anda bien despanzurrado.
2: ¿Qué tendrá, pues,
0: tamalito? Tamalote, es que tamalito. 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
0: ¿Qué pasó? ¿De qué te ríes?
1: El eco, ¿eh?
0: ¿Con él o de ti?
1: A ver. No, esta está haciendo travesuras.
0: ¿Ah, sí?
2: No, con esta, él.
1: Mira, tú te volteas y esta hace travesuras.
0: ¡Pinche morrita! ¿Me estás jugando la vuelta a la morrita?
2: No, oye, pandita, no.
0: No. Bueno, hormiga, despídete ahora sí.
2: Ay, bueno, pues ya me voy. Basta. Espérate. Oiga, pues como siempre, un gustazo haber estado en el show de los animales. Pórtese bien, sea feliz, deje andar peleando con la gente, disfrute. Juevesito, hoy aplica el consomé, caldito de res. Con su resto, unas costillitas.
0: Ya, borracha, bueno, ya. Es lo que nos va a invitar.
2: Ya me voy. Que tengan un excelente juevesito.
0: Y en nombre de todo ese gran equipo que hacemos posible el programa, gracias infinitas, cuídense mucho, buen provecho, con permiso.

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buenas tardes, oiga, bienvenidos y bienvenidas este juevesito 28 de mayo. Estamos arrancando con las movidas del pollo. Bueno, Sandra, qué buena, pero yo le pongo las movidas del pollo. Por aquí de las movidas truculentas. Oiga, seguimos acompañándolos con muchísimo gusto. Oye, qué bueno estuvo el show, ¿eh? Pero ahorita vamos a echar baile, señora.

0: ¡Hasta ropa se viene el agua!
1: Ya quiere llover, ¿no? Quiere llover, pero no quiere llover. Está como entre que sí, entre que no, entre azul y buenas noches. Oiga, yo soy el Pollo, les acompaño con muchísimo gusto de 2 a 4 de la tarde. Ya sabe que aquí andamos con musiquita movidita para toda la banda, para que hagan digestión. Sí, como en la hora de la botana, ¿no? Como siempre les digo. La hora de la comidilla. Es que comidilla también en otros lados es otra cosa, ¿no? Chismecilla, chismecilla. Bueno, 962-62-527-67, con muchísimo gusto para que se reporten, nos acompañen esas dos horas con buena música. Ya saben, cumbia, merengue, salsa, tropical. Y vamos a mover el cuerpecito, señora. Ya sabe, como siempre, levantando la mano derecha. Eso, prometo bailar las movidas. Bueno, prometo bailar en las movidas. Prometido, ¿eh? Ahora sí que chin chin el que se raje. Bueno, ya está el primero de la lista, el más chismoso, dicen algunos, ¿verdad? Sí, cómo no. Ya saben que cuando hay accidente, ahí está el primero, ¿no? El que llega, pues ese es el chismoso, ¿no? Cuando pasa algo, ahí está el primeritito, ahí está el chilango. Ya viene el agua, dice. ¿Por dónde? Bueno, ya está. Oiga, la verdad es que vamos a pasar la chido y coqueta esas dos horas para que me acompañe, se quede conmigo a través de redes sociales, en Facebook. Oiga, hace ratito anduvimos ahí en Mazatán. Ahí está el video, chéquenle, denle mucho amor. Ya saben que donde van nos invitan, nosotros vamos con muchísimo gusto. Por cierto, me comí unos tacos bien ricos. Con así, con su carnita, miren, con su cebollita. Había de todo para echarle, fíjate, guacamolito, cebollita morada, pepinitos, rabanitos. ¡Ah, qué sabroso! Ya hasta se me antojaron otra vez. Sí, hombre, ya anduvimos en las redes sociales, ahí estamos en el video, chéquenlo. Y no es cuento, ya anduvimos. Saludos a mi compadre Chilango, muchas gracias. Ya sabe, se le estima, compañero. Dice, hola, una cumbia. Qué bellos son tus celos de hombre, dice. ¿Cómo? Desde el trabajo, dice. Vámonos, Rubén, dice, órale. Una del grupo, otra vez del grupo familiar. Mi compadre Rubén como que está enamorado del grupo familiar. Sí, ya me di cuenta, fíjate. Pero bueno, oiga, recuerde que somos la estación oficial de la Copa del Mundo 2026 y vamos a tener muchos partidos. Obviamente los de México aquí van a estar. Así que si a usted le agarran las prisas, si usted está en el baño, si usted está en el trabajo, si usted está en el tráfico, aquí va a tener el partido de México ante Sudáfrica el 11 de junio. Vámonos con musiquita. Él es Chico Che. ¿Qué culpa tiene la estaca? Si el sapo salta y se ensarta, dice. 2 con 14.

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1: Bueno.
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ya estamos de regreso, 2 de la tarde con 21 minutos. Ahí les encargo mi video, ¿no? En Facebook. En arroba qué buena tapachula 94.7. Anduvimos con los amigos de Comercializadora Ramírez. Ahí está el video. Reaccionen, comenten, compartan, muchachos. Bueno, les voy a complacer, pero si me mandan la captura de

0: que ya leyeron Me Encorazona, no les pongo su canción. Así de plano estoy hoy. Ya dije. Bueno, vámonos con los saludos. Saludos a mi compadre Rubén López Mejía. Ahorita le ponemos algo más o menos así de lo que quiere, compadre. Ahorita le ponemos uno, esté tranquilo. De tranquiquis, quiquis. Así como grupo familiar no lo tengo, pero por ahí tengo unos covercillos por ahí tipo grupo familiar. Usted tranquiquis. Ahorita le ponemos una. Oye, saludos a mi compadre Machín, que ya anda con las cuatro morenazas, dice, al piso. En los 400, 10 ochitos. 10-4. Oye, hablando de 10-4, saludos a mi compadre Pedrito Reyes, que no se ha reportado, pero por ahí andan a la escucha, muchas gracias. Así como el águila solitaria. Oigan, la de qué bello ya la pusimos, ¿no? Complacido por ahí, dijo mi compadre Valentín. Bueno, ¿quién más? Ya se agüitaron. No, hombre, no se agüiten. Si apenas va empezando el programa, nos falta muchísimo. Es más, ya ni llovió. Ya hasta el agua, mira, ya se fue. Ya no llovió. Venía que mira, hijo, la mano, el agua, pero ya no llovió. Nada. No, ya no quiero llover.
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0: Bueno, ¿qué pasó con las capturas de pantalla? ¿Ya reaccionaron al video? Pero muchacho, me están dejando solo ahí en las redes. Acompáñenme. No, la verdad estuvo bueno, ¿eh? Miren unos tacotes así, mira, con harto. Con harta carne. No, estuvo bien bueno. Dice, buenas tardes, pollito, salud desde Mazatán. Hoy tocó hacer tamales de chipilín. Híjole, mano. ¿Por qué no me llevaron? Desde ayer les dije que iba yo a Mazatán. Ayer les dije, mañana voy a estar en Mazatán, se los dije. Ahí estuve. Quiere la culebra, dice mi comadre. Ayer les avisé que iba a estar en Mazatán. Dice, mi compadre, el abuelito Felipe. Abuelito Felipe, le mandamos un abrazo. Gracias por estar en sintonía de las movidas del valle. Ahí está la hoyona, mira, haciendo tabla, ayer les avisé que iba a ir a Mazatán, les dije, mañana voy a estar en Mazatán. No sabía dónde, pero yo iba a estar ahí. Además fue un pisa y corre, nada más llegué y vámonos. Sí, nada más estuve un ratito allá. Saludos a la banda del sitio San Pedro, los colectivos de Huehuetán Pueblo, los más guapos, dice, los más fieles. Saludos a mi compadrito Dani Escobar, saludos, compadrito, muchas gracias. A mi compadre de Botanas Moy, saludos. A ver cuándo se aparece por acá, ¿no? Compadre Edson, saludos, que les vaya muy bien. Sí, hombre, que haya mucha venta, hombre. Trabajan las ventas, dice. Bueno, vámonos con musiquita. Mi compadre quiere algo así, chiapanecón, dice.

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5: 2:30. 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
7: ¡Órale! Llegó el Toca Toca. Agarren para donde puedan porque llegó el Toca Toca. ¿Bailó el abuelito Felipe? ¿No bailó? Abuelito, ¿qué pasó? No, que yo baile, que no sé qué, no, hombre, es más, hoy no le toca tamales al abuelito, ya, de plano. A ver, saludos hasta Mazatán, muchas gracias a toda la banda que anda por allá en sintonía, a los amigos que están allí en Huehuetán también, muchas gracias, los más guapos y los más fieles, dice, ahí andan a todo lo que da con las movidas, muchas gracias. ¿Complacido, compadre Rubén, o no? ¿Le gustó la de Chiapas? ¿Sí o le ponemos otra? ¿No, usted diga? Si con la de Chiapas ya quedó saldado, ¿o debo todavía? ¿Debo o no niego? ¿Pago? A ver, ¿cuándo? Sí, ¿eh? Compadre Rubén, ¿con la de Chiapas estuvo bueno? Más o menos le da un timbre al grupo familiar, ¿no? ¿Sí o no? ¿Qué dice la banda? Ahí, el chismoso, te digo, el chismoso, ahí está. No lo llaman, pero él solito llega. Ahora vamos a bailar. Bien que sabe. ¿Y hay cumpleaños el día de hoy? ¿Quién cumpleaños el día de hoy? Va a salir chismoso otra vez. Ándale, pues, para los cumpleañeros. Para todos los Esteban Dito. Ahí están los Palinje Esteban. Sí, hombre, cómo no, ahí de los amigos de Agroima. Por cierto, repórtense a los amigos de Agroima, que siempre escuchan y que no sé qué. Órale, felicidades.

0: tiene que ser, ¿no? Obviamente Mañanitas Tropicales, si no, no. No estamos en lo que estamos. ¿No hay cumpleañero? Felicítenlo, no sean así. Qué gacho, de veras. Envidioso. Envidioso. Pero bueno, para todos los que llevan por nombre Esteban.
1: Señores.
0: No, ¿es San Esteban? ¿O cuál es el día de hoy? ¡Ah, no! No estoy mal yo, espérate. ¡Fuera las mañanitas! No puede ser. Estoy equivocado. Hoy es Oliverio. Hoy es Oliverio. Mañana es Esteban, ¿eh? Hoy, Esteban, hoy no te felicitamos. Es que el calendario trae dos días en uno. No puede ser. Bueno, hoy es Oliverio, ¿eh? Ay, ay. Ah, que quiera otra, dice mi compadre Rubén. Hijo de la mañana. Bueno, ahorita le pongo otra. Por lo pronto, compadre Rubén, mueva la colita, ¿no?
2: Vamos todos a mover la colita.
0: 2:34.

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25: Bueno, para que vayan agarrando el ritmo a todos los quebueneros de corazón, se llama La Roncona.

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1: Recordamos algo viejito pero bonito de los Super Show de los Vázquez. Se llama Cochopá, Cochopá. 2:45.
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5: Ay, ay, ay, ay. Ya cambié mi fondo, no se han dado cuenta, ¿verdad? Ay, qué sabroso. Es más, ahí les va de nuevo. Oiga, 2 de la tarde con 50 minutos. Seguimos acompañándolos con muchísimo gusto en el jale. A toda la banda que anda a esta hora en el almuercito, que rico, ¿ah? Qué sabroso.
6: Agüita, mamá.
5: Agüita. Oye, no llovió, ¿verdad? Hablando de agüita. Ya no llovió. Bueno, más mensajes a cabina, Si no, me voy. Ah, sí, yo sí. Si no recibo más mensajes, yo apago esta cosa y me voy. Corre. Ya se quedaron tranquilos. No, hombre, no puede ser, verás. Qué bárbaro. Saludos a mi compadre Rubén, que quiere otra. No, hombre, no tiene llenadera, mi compadre. Hombre, saludos a mi compadre Machín. ¿Cómo? Hay cumpleañera en casa. Saludos a doña Sonia, la 80 ahí de mi compadre. Ah, ¿verdad? Y saludos para Daniela cumple. ¿Cómo? Y no me han dicho nada. ¿Qué pasó? ¿Qué pasó? Felicidades a Daniela. Dani, te mandamos un fuerte abrazo y un beso. Muchas felicidades de parte de tu papi, mi compadre Machín, y también de parte de doña Sonia. ¡Viva la cumpleañera!

0: ya me hicieron la seña.
1: Todos con gusto.
0: Sigue diciendo que vas a pagar todo. Sigue diciendo. Oye, qué rápido. Bueno, me les voy a desaparecer unos 20 minutos, una media hora más o menos. Saludos para Dani, muchas felicidades. Alondra de la Cruz. Pollito, ponme la de la culebra, dice. Y dale con la culebra. ¿Qué se traen con la culebra, eh? Hombre, qué bárbaro. Saludos a mi compadre Juan Gustavo. Dice que quiere la del Viper. Saludos, mi chulo, desde Mazatán. Saludos hasta Mazatán. Arriba, Mazatán. ¡Ea! Que no se olvide el motivo, compadre. Salud. Eso. Salucita, salucita. Bueno, nos vamos a ir con más musiquita. Felicidades a todos los cumpleañeros.
1: ¡Dale calor!
0: Eso, y que no se olvide el motivo. Eso, bien frilla, bien frilla.
1: ¡Felicidades, felicidades! ¡Que la pase súper sensacionalísimo!
0: Ya voy. Qué bárbaro. Bueno, vámonos. Agarren este ritmo que está, mire, bien sabroso y rico. Óigalo. Ya lo agarró, ¿no? 2:54.

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4: Gabito Ballesteros y Jennifer López anuncian colaboración con el tema Sálvame Hoy, cuyo estreno está programado para el 29 de mayo. Y aunque todavía no se conocen detalles sobre el estreno o la temática de la canción, la noticia generó gran expectativa por reunir a dos artistas de mundos musicales distintos, el regional mexicano y el pop latino internacional. La colaboración marca otro paso importante en la carrera de Gabito Ballesteros, quien se ha consolidado como una de las figuras más fuertes de los corridos tumbados gracias a éxitos y colaboraciones con artistas como Peso Pluma, Natanael Cano, Junior H y J Balvin. La unión con Jennifer López también refleja el crecimiento global del género, que actualmente compite en popularidad con el reggaetón, el trap y el pop latino en plataformas digitales. Gael Valenzuela y Junior H hacen historia con miles de millones de reproducciones con el tema Y Lloro, interpretado por Junior H y escrito por Gael. Superó los 1,000,000,000 de reproducciones en Spotify, convirtiéndose en una de las canciones más exitosas e influyentes del género en los últimos años. Este logro confirma el impacto de su propuesta como compositor, destacando su capacidad para

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Oiga, 3 de la tarde con 22 minutos. Seguimos con más. Está una pequeña reunión. Ustedes tranquilos. Los dejé bien acompañados con musiquita. No, es que la verdad vienen cosas bien chidas, ¿eh? Va a haber viene el mundial, viene un partido de leyendas, oiga. Por aquello del campeonato, ¿no? O sea, perdón si le sale roncha. Por aquello del campeonato del Cruz Azul, ¿no? Con las Viene un partido de leyendas que la verdad no se pueden perder. Vamos a ir todos los azules. ¿Cómo no? Allá vamos a festejar el campeonato en el Estadio Olímpico. Allá no, es más, ya llegó, ya está aquí. Ya llegó mi playera. Ay, qué bonito. Estoy nervioso ahorita, gente, que está llegando a la casa. Voy a llegar como niño chiquito, ¿ah? Ya llegó. Sí, una playera que a mí me gusta muchísimo del Cruz Azul, una emblemática, es la del 97. ¿Se acuerdan ustedes del campeonato del Cruz Azul en el 97? Cuando Hermosillo mete el gol así con ensangrentado. Esa playera, esa es la que yo quería. ¿Y qué creen? ¿Qué creen? ¡Ya llegó! Pero bueno, esa es otra historia. Pero vamos a festejar, ¿no? Este partido de leyendas va a estar buenísimo. Falta un buen, pero ya les voy avisando de que va a estar buenísimo. Viene las leyendas del Toluca con las leyendas del Cruz Azul. Y va a estar buenísimo. La verdad que sí. Van a haber dos partidos ese día, así que vamos con toda la familia, ¿no? Poco a poco, muchachos. Les voy diciendo cómo está el rollo del partido de leyendas, ¿sale? Para que ya vayan haciendo sus ahorritos, ¿no? Para los boletos. Para las boletitas. Bueno, vámonos con más música. Él es Pigüe. El pasita tuntún. 3:24.

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1: Dale, compa, y vámonos con Nelson Cancela. Se llama Bailando. Se baila de jalao, dice.
2: ¡Bueno!
1: 3:26.
2: ¡Y eso!

0: ¿Qué dije?
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6: Con más música, llegamos a la media. Oye, quieren festejar a papá en el mes de junio. Va a haber un show espectacular en la partida de Mike Salazar. Así que muy, muy pendiente. 3:31.

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32: Ay, ay, ay. Bueno, seguimos con más. Venga, muchísimas gracias. Saludos, Angelita. ¿Cómo, Angelita? ¿Qué pasa? Yo pensé que eras mi fan. Saludos para Angelita López. Buenas tardes, gracias. Mi compadre Chila. ¿Qué pasó, Chila? Ya está agüitado, mi compadre. Échale, compadre. Piden aquí una canción que no la tengo, comadre. Canta Gillo, dice. Está como el chilango con el topollillo. No sé qué se trae el Rubén, dice. No sé, no, la verdad no le entiendo, compadre. Sí, no le entiendo, la verdad. Su cotorreo no le entiendo. Sí, no. No sé qué onda. ¿Qué se trae? Dijeran los chilangos. ¿Qué se trae? Bueno, vámonos porque estamos en la recta final de Las Movidas. Oiga, muchísimas gracias por acompañarnos. Se llama Muñeca. Muñeca Esquiva. 342.
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1: Y bueno, estamos llegando a la parte final de Las Movidas de La Qué Buena, agradeciendo obviamente a todos ustedes por su compañía, por sus mensajes. De repente como que se me agüitan mucho, siento que como que así como que se quedan. ¿Y ahora qué sigue? Bueno, se van a quedar con más de la programación de La Qué Buena. Oiga, la verdad que vienen cosas muy interesantes. Viene lo del Mundial 2026. Recuerde que somos la estación oficial. Aquí vamos a tener los partidos en vivo desde las diferentes sedes para que ustedes, bueno, estén pendientes. La verdad que no se van a arrepentir, ¿eh? Si usted lo agarra en el tráfico, el partido de México, si lo agarra en la oficina, en el transporte público, aquí lo van a poder escuchar completamente en vivo a través del 94.7. Así que, bueno, bienvenidos. A partir del próximo 11 de junio tenemos mucha actividad. Vamos a tener también el partido de leyendas, eso va a ser el próximo mes, estamos a tiempo todavía, de Toluca contra Cruz Azul. Azules, los quiero ver allá en el estadio, allá nos vemos para celebrar el campeonato. Y también, oigan, que viene Mike Salazar, un comediante que va a estar buenísimo, para festejar a todos los papás. Así que, bueno, ustedes quédense con nosotros porque saben que nosotros somos la estación de las promociones. Así que nos vamos, se quedan con mi compadre Puma en punto de las 4. Yo me voy, yo soy el Pollo. Regreso al ratito con Inmortales de La Qué Buena. Es la Sonora Mermelada. Yo te invito a bailar. Cuídense mucho. Bye, bye.

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0: estoy de regreso, como lo prometí hace un par de horas, de hecho. Cuando estábamos allá echando el cotorreo también con los amigos de Atlas. Pero bueno, eso es otra historia, dijo Nana Goya. ¿Cómo están, mis queridísimos? Qué buena fans, familia de la Qué Buena. Bienvenidos una vez más. Ya saben que esta es su casa, pásenle a lo barrido, pásenme bienvenidos, mis compadres, mis comadres. Y ya saben que cuando es Qué Buena Música, vamos a echar cotorreo, vamos a echar despadre, del chido, así bonito como en la mañana, ¿les parece? Gracias. Bueno, pues nada, para arrancar esta tardecita, porque yo sé que muchos ya están así como que... ¡Ay! Ya, por favor, ya me quiero ir. Yo sé, compadre, yo sé, comadre. Así que para que usted se se aliviane un poquito, vamos a arrancar con rola chida. Vamos a arrancar con una rola para levantarle esos ánimos. Y quiero presentarles a una de las rolonas que ustedes también bailaron en su momento, por favor. O sea, ¿quién no se acuerda de esta rola? Así aquí se los voy a dejar. Se titula Silueta de Cristal. ¡Ay, nada más! Y échale capaz.
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0: Correcto, ya soy de vuelta con ustedes, 4 de la tarde con 11 minutos. Y como si nada, ya salió el sol. Ya salió el sol como para hubiera aceptado la apuesta. Hace unos minutos me estaban diciendo, bueno, hace un par de horas me estaban diciendo, ¿cuánto va a que llueve un porrazo de agua? Y yo le dije, ¿cuánto va a que no llueve? Y después dije, no, mejor no. No creí en mí mismo. Mí mismo te he fallado. Oh, lo siento. Pero bueno, vamos entonces con muchísimo más. A ver, tengo saludos, Angelita López. Hola, Pumita, saludos para ti. ¿Cómo estás, mi amor? Buenas tardes. El Chilango, Eje, come croquetas, presente. ¿Qué rollo, qué rollo? Mañana por la mañana vamos a jugar otro juego parecido al de hoy, come croquetas, vas a estar pilas. Te quiero al tiro, papá. Así que bueno, saludando a toda la banda que se deje de saludar. Bendiciones, dice Eleazar del Tequis. Gracias, compadre. Gracias. Aquí andamos ya al millón. Echándole también a la chambación, así como muchos de ustedes. ¿Qué les parece si los dejo con más música? Ahora vámonos con algo de este señorón también que pues se la rifa. Es el señor Pancho Barraza. Ahora con Que Me Maten Las Penas a través de La Qué Buena. Mira, verso sin esfuerzo. 4-12.
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4: Gabito Ballesteros y Jennifer López anuncian colaboración con el tema Sálvame Hoy, cuyo estreno está programado para el 29 de mayo. Y aunque todavía no se conocen detalles sobre el estreno o la temática de la canción, la noticia generó gran expectativa por reunir a dos artistas de mundos musicales distintos, el regional mexicano y el pop latino internacional. La colaboración marca otro paso importante en la carrera de Gabito Ballesteros, quien se ha consolidado como una de las figuras más fuertes de los corridos tumbados gracias a éxitos y colaboraciones con artistas como Peso Pluma, Natanael Cano, Junior H y J Balvin. La unión con Jennifer López también refleja el crecimiento global del género, que actualmente compite en popularidad con el reggaetón, el trap y el pop latino en plataformas digitales. Gael Valenzuela y Junior H hacen historia con miles de millones de reproducciones con el tema Y Lloro, interpretado por Junior H y escrito por Gael. Superó los 1,000,000,000 de reproducciones en Spotify, convirtiéndose en una de las canciones más exitosas e influyentes del género en los últimos años. Este logro confirma el impacto de su propuesta como compositor, destacando su capacidad para conectar emociones y experiencias con una audiencia cada vez más amplia. Además de su éxito como autor, Gael también continúa fortaleciendo su carrera como intérprete, pues fue el primer artista en integrarse a Sad Boys Records, sello liderado por Junior H, y junto a él alcanzó el puesto número uno en Billboard. Actualmente promociona temas como Mi Gata, Droga Letal y Cholo.
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Correcto, ya estoy de regreso y como prometí, dije que íbamos a divertirnos y traigo una dinámica, un juego ahí en nuestro WhatsApp. Vayan al estado de WhatsApp para que sepan de qué estoy hablando. Para los que no saben, les voy a explicar muy facilísimo. Pero antes de explicarles cuál es el juego, voy a decirles que somos la estación oficial de la Copa del Mundo 2026. Oigan, aquí te vas a enterar de Tocho Morocho, de verdad. O sea, todo lo que tiene que ver con el Mundial, aquí te vas a enterar. Ya no te me andes estresando mucho, no te enojes sin razón. Digan, ya no voy a poder, voy a faltar a la chamba. Y si te digo que ya no es necesario que faltes a la chamba, bueno, ya sí, es pretexto de que sí, de por sí quieres faltar, bueno, ya. Esa es otra cosa. Pero de ahí no es necesario, solamente tienes que escucharnos aquí en el 94.7. Así que de nada, de nada. Ahora voy con la dinámica, ahora sí. La dinámica está en el estado de WhatsApp. Vayan a verlo. Ahí está. Adivina la canción con emojis. Y ustedes de volada tienen que decirme qué rola es la que estoy tratando de que ustedes adivinen con esos emojis. Está Papas, el chilango ya nos dijo. Hasta todavía se ríe porque creo que estaba Papas. Así que si él pudo, ustedes también, raza. Así que échale. Vámonos, no puede ser que el chilango les gane. Ahí se los dejo. 4:22, me voy con música y ya viene el chisme grupero.

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0: Ya estoy de regreso, muchachos, y vámonos directo al chisme grupero. Bueno, pues recordarán que hace muchos años, hace muchísimos años, existió pues Ariel Camacho, ¿no? Lamentablemente, pues nos dejó a raíz de un accidente automovilístico y todo el rollo. El 25 de febrero del 2015, hagan sus cuentas. O sea, no necesitamos ser adivinos ni matemáticos para saber que ya pasó mucho tiempo, ¿no? Sin embargo, ¿por qué lo estoy diciendo? Porque ¡ay! Si Ariel Camacho lo conocíamos como el rey de corazones, ¡pam, pam, pam! Ya surgió el príncipe de corazones. Sí, así como lo estás escuchando, resulta que dejó un huerquillo, dejó un morrito, dejó un niño, una bendición. Tadeo Camacho. Ay, nomás para que cheques el dato, compadre, comadre. Y es el único hijo del cantante. Y en honor, pues obviamente, y con todo respeto al señor o Ariel Camacho, obviamente lleva su apellido, lleva su sangre. Y por lo tanto dijeron, no, pues si era el rey de corazones, o sea, si es el hijo del rey de corazones, Ariel Camacho, pues él tiene que ser el príncipe de corazones. ¿Y quién está de acuerdo? Dijo la banda, así como esto. Entonces, pues ahí está. Ahora resulta que también él le va a hacer a la artisteada. Le va a hacer a la artisteada y tiene porte. Tiene portecillo, por ahí le tiene, sí, se parece a él, y hasta incluso hay una pose casi como la que hacía su papá, si no lo sabían, bueno, pues ahora ya lo saben. Y ahorita eso me hace recordar que nos vamos con la siguiente rola. Por cierto, tengo saludos para Excel Mochi, nos mandó un audio, a ver qué dice su audio, vamos a escucharlo. Vamos a darle.
1: Hola, Pumita, buenas tardes, bendiciones. ¿Cómo estás, hermano?
2: No puedo.
1: Una rolita por ahí para mi amigo el Gordo Lobo, porque andamos por rumbos diferentes ahorita. Que tengas una excelente y lluviosa tarde. Un fuerte abrazo.
0: Bueno, mi compa Excel, aquí está tranqui, no está lluvioso por allá por donde anden. Ojalá y esté lluvioso, pero bien. Oiga, por cierto, saludotes hasta los United también para Marisol. Saludotes, mi amor. Échale los kilos allá a la chamba. Y ahora sí, vámonos. Eso me hizo recordar lo del chisme grupero, me hizo acordarme de el rey de corazones, precisamente. Aquí se los dejo. Por cierto, el Chilango fue el único que le atinó en Chilango. Vaya.
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17: ¡4:40 y estamos casi a nada de decir adiós! Recuerden que nada más es una hora de qué buena música ahorita, ¿eh? Así que los que se comunicaron, qué chido, los que no, lástima, Margarito. Margarito. Oigan, aparte de esto, lo que les decía de la dinámica del juego, nadie le entró. Me dejaron solo el día de hoy. El único que le atinó fue el chilango. No sé si, que a poco sí estaba muy difícil. No, estaba papitas. Y además, se los voy a describir para toda la banda. Era un tambor, un acordeón. Era un saxofón y un carro rojo. Adivina la canción con emojis. Claro, chilango, la banda del carro rojo. Maca, y eso que dije, le voy a poner esto porque a lo mejor no le entienden y tómala. Como quieran, no lo entendieron muchos, ¿no? Pero bueno, vamos con más de música. Aquí está en coma inducido. Así me acabo de quedar yo bien perplejo porque nadie le atino más que el chilango.
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13: 4:48.
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0: mensaje, ¿eh? Las 4:50, tenemos llamadita, bueno.
1: ¿Quién habla?
2: Bueno.
1: ¿Y con quién tengo el gusto?
2: Ah, mi nombre es Carlos Arroyo.
1: ¿Qué pasó, Carlitos Arroyo? ¿Cómo andamos?
2: Bien, ¿y usted? ¿Cómo anda?
1: Aquí andamos al millón. ¿Qué puedo hacer por ti, rey? ¿Saludos para quién o qué?
2: Ah, ¿me puede mandar un saludo de mi mamá? ¿De parte claro. de mí?
1: Claro, ¿cómo se llama tu mamá?
2: Se llama Graciela Arroyo.
1: ¿Dónde nos escucha ella?
2: Desde el capitán de Tuxtla, Gutiérrez, Chiapas.
1: Órale, ya estás. ¿Y cómo se dice ahí donde me escuchas?
2: Aquí suena la que buena, chiquita.
1: Ay, no más.
0: La tendrás, compadre, porque... Ay, no más. Porque aquí, ¿qué pasó, compadre? Aquí somos machos. Bueno, gracias a toda la banda por la llamada. Creo que tengo otra. A ver si es mismo Carlitos. A ver, Carlos, ¿eres tú?
3: Oh.
1: Bueno.
3: Saludos por mi hermana. ¿Puedes poner una canción?
1: ¿Quién habla?
3: Eduardo.
1: ¿Qué pasó, Eduardo? ¿De dónde te comunicas?
3: De Tapachula.
1: ¿De qué parte?
3: De la Lima.
1: ¿De la Lima?
3: Sí.
1: Órale, ya estás. Oye, ¿no has dicho tarea, pues?
3: Bueno.
1: ¿Y hiciste tarea o no?
3: No.
1: No,
0: pues primero hay que hacer tarea, pollito, y luego pide rola. Ah, pues Eduardo, póngase las pilas, hijito. Primero la tarea, ya saben, llegando de la escuela, descánsese tantito, hacer tarea. Y vamos ahí, después la tarde, noche libre. Bueno, gracias, raza Marisol. Hola, me puse la antigüita, híjole, ¿qué te crees que ya toqué? Ya toqué esa rolona. No te la creas, dice. Ah, por fin. Por fin, hasta me estaba sintiendo mal de que no te ibas a poner tu rola. Bueno, vamos con la última llamada. A ver, ¿quién está del otro lado?
1: Bueno, Carlos, Eduardo, ¿quién habla?
3: Puma.
1: Hey, ¿qué pasó?
3: ¿Puedo poner la canción, pues?
1: No puedo, hijito, ahorita. Ya me voy.
0: Gracias, cuídate. Ya que me voy, no les digo bien. Un saludo para empezar. No rola. ¿Caso de complacencia? ¡Qué buena música! ¡Qué buena música! Ahí los voy a dejar con esto, como burros y mecate se llama esto. Son las 4:53.

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plebada, ¿cómo anda? ¿Andan recio? ¿Andan ready? ¿Dónde están? Ya son las 5 de la tarde con 2 minutos y estás llegando a tu programa preferido, a tu hora bonita. Oye, estás llegando a Trépale a las Norteñas con tu amiga la Jirafa. Saludos. Besos a todas, a todos, a todos, a todos, a todos los que andan por ahí en la trabajación todavía, los que están terminando el turno, los que ya van para casita, los que están manejando el colectivo, los que están manejando el TX. Les mando un saludo, un beso y un apapacho. ¡Feliz jueves! ¿Jueves hoy? ¡Jueves! ¡Jueves! ¡Jueves! ¡Jueves! ¡Ya 28 de mayo! Oigan, qué rápido. ¡Qué rápido se nos fue el tiempo! La verdad, los días se están yendo, mira, pero pestañeas 2-3 veces y ya se terminó el día y ya no nos alcanzó para nada. Pero bueno, ya estás en tu programa. Recuerda el número de cabina 962-625-2767 para que mandes tu canción ranchera, para que me digas con qué quieres escuchar este jueves en esta tardecita, si se te antoja algo tomarte por ahí, ¿qué? Ah, norteñita, ¿qué dije, rancha? Ay, perdón, es que vengo de las rancheras también, pues. Ahora pues, estamos en vivo y a todo color. Oigan, ya me voy a ir. Vámonos con esto de los cadetes de Linares. Esto es El Palomito. Son las 5 de la tarde con 3 minutos. Y aquí suena La Que Buena.

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16: ¡Ay! ¡Ya estamos de regreso! Oigan, ¿cómo andan? ¿Dónde están en este momento? Me pregunto yo. Ya son las 5 de la tarde con 10 minutos. ¿Y cómo está el calor afuera? Muy sabroso, está sabrosón, está fresco, la neta está fresco. Yo esperaba más calor para el día de hoy, pero en otras noticias traigo información. Información de oro, información que vale la pena escuchar. Pon atención, porque ya somos la estación oficial de la Copa del Mundo 2026. Así es, pleba, así es. Todos los partidos que te imagines, todos los partidos de este evento van a ser transmitidos. ¿Por dónde más? Pues solamente por aquí, por la que buena. Así es, compadre. Ya no va a haber motivo para perdértelo, ni para apoyar a tu equipo, ni para apoyar a México. Ahora sí que desde el tráfico, imagínate esta situación. Varios taxistas en un momento parados, ¿qué te gusta? Entre las centrales. Mete gol México. ¿Cómo se va a escuchar de bonito por ahí por el centro? ¡Pim, pim, pim, pim, pim! Yo quisiera estar ahí, la verdad. Ahora sí que el fútbol lo vamos a vivir en el trabajo, en casa, en donde estés, donde quiera que estés. Pero ¿cómo lo puedes hacer? Sintonizándonos. Dos, si vas a salir fuera, pues descárgate la aplicación, ya sabes, www.radionucleo.com. Le das clic derecho, lo descargas, lo instalas en tu teléfono y Sam se acabó. Se fue, eso fue todo. Ya con eso, mira, no te vas a perder de ningún partido. ¿Qué? ¿Cómo te quedó el ojo? ¿Cómo te quedó el oído? ¿Qué más querías? Y la que vuela nomás no podemos volar, porque si voláramos, fuéramos otra cosa. Ya son las 5 de la tarde. Oigan, yo me estaba preguntando, ¿qué estarán? ¿Estarán muy cansados hoy? Andan muy apagados, pues. Andan muy apagados. Andan como que... No, miren, ayer le puse falta a unos. Y tengo los nombres. Al comisario, al Dani. El chilango ahorita ya tiene retraso. No, retraso. No seas así, no le hables así. Ya. Oiga, me voy a leer un mensajito. Dice, linda tarde. Porfa, ponme la rola de Dios de Julión. Te saluda Panchito. Panchito, te mando un beso, un abrazo. Pero no podemos poner ahorita de Julión, compadre. Porque estamos en la hora norteña. Y Julión es banda. Pero man, pídeme otra, la que tú quieras. Lalo Mora, Los Rieleros, Invasores, Los Tigres. Y mira, yo te la pongo. Ya está la pregunta en el estado de WhatsApp. Que dice, ¿con qué canción ranchera te dan ganas de agarrar el bote? A ti, ¿con cuál te dan ganas? Ahora tu tío. A mí con la de ay, en la mesa del rincón le pido por favor esa. Pero por mientras vámonos, ¿qué te parece? Vámonos escuchando esto que se llama Espejeando de los Tucanes de Tijuana. Y aquí suena La Que Buena. 5.
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pedacito de mi vida, pedacito de mi amor, pedacito, ¿dónde estás? Que no te tengo, y yo con esta calor. ¡Ay! ¡Me la saqué de la manga! Esa no te la esperabas. Ponme ahí, una alegría, algo. Tu tío, te digo, ¿cómo eres envidioso? Son las 5 de la tarde ya con 20 minutos. Ya lo vamos a redondear de una vez. Y por cierto, el clima allá afuera, 27 grados centígrados. Sensación térmica de 30, es lo que les decía, está fresquecito, ni para que me salgan con que con el calor se les antoja la sed de la mala. No empiecen, hoy no, mañana lo que quieran, porque mañana vengo a trabajar, hombre. También les mando un saludo, oigan, un saludito a Eduardo, a su familia y amigos que nos están escuchando. Les mando un beso, un abrazo también a Carlos Arroyo, que también nos está escuchando. Desde algún lugar de Tapachula o a sus alrededores nos están escuchando. Cállate, ya déjalo. Dale a la chiquita, déjalos. Dice por acá, dice, te saludo Panchito Tigres, cuando se llega viejo. La de los Tigres, cuando se llega viejo, salud, bros, hermosa. Vamos a buscar, si no te la catafixeo por otra de los Tigres, ¿qué te parece? Dice mi amiga, mi comadre, Mari Escobar. Hola, buenas tardes, bendiciones. ¿Cierto que falleció el vocalista, el grupo Indio? ¿Me puedes poner una rolita, por favor? No, creo que es mentira, mi amor. Mire, no caigan en las fake news. Eso muchas veces es para que ustedes abran los enlaces y sus teléfonos, pues les entre lo que es el virus o robo de información. Entonces hay que estar muy atentos a no caer en este tipo de fake news, ¿no? Porque pues su finalidad solamente es de que ustedes abran los enlaces. En este momento le estábamos checando y no, ¿verdad? Sí o sí. Oh, sí, no, lo estamos checando. Al ratito te lo comento. Dice, ¿me puedes poner una rolita, por favor? Claro que sí, comadre. Ahorita te ponemos una rolita. Dice, mi amigo, el comisario. Ay, mi comisario, ya llegó mi comisario. Linda tarde, jirafita, Dios te bendiga. Porfa, la del chubasco, porfa. ¿Cuál es la del chubasco? Chubasco. Va, claro que sí, mi querido comisario. Chubasco para el comisario. Ya está, anotada. Te mando un saludo y muchos pasajes de 100, comisario, de mi vida. ¿Murió o no murió? ¿Sí? Bueno, entonces en este momento lamentamos informar la noticia de la muerte de Hilde Lara, vocalista del grupo Indio. Su voz se apaga tras una batalla contra el cáncer. La noticia fue dada a conocer la mañana de este 27 de mayo por su hija mediante un mensaje público en redes sociales. Así que, desgraciadamente, sí, Mari, ya se nos fue, se nos petateó, pero no te apures, al rato lo alcanzamos. Todos vamos para allá. Dice Rosa Irma, hola, jirafita, muy buenas tardes. Porfa, una de los Tigres del Norte, la de ¿tú qué creías? Bendiciones. Rosa Irma, ay, Rosa, mira, Rosa, acá me está diciendo el come croquetas del Puma que si le avientas unas croquetitas, que si le avientas un audio de voz, pero es personal, solamente para él, dice. ¿Cómo ves, Rosa? A lo mejor está el marido ahí al lado y tú pidiéndole, ¿cómo eres, Puma? No, ya lo comprobaste. Ay, Dios, estos hombres. 5:23 p.m. Vámonos con esto de Yabo Rancho, de Herencia de Grandes. Y aquí suena La Que Buena. Sí.

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0: Oye, dicen por ahí que es la mejor hora para ustedes. No lo sé. Yo siento que nomás me están choreando, pues. Yo siento que nomás me están acá. Ahí. Ya me pongo toda rojilla, pues. ¡Ay! Cállate, dice el duco, me croquetas que me están haciendo la barba. Dice que así le dicen a todos los programas. Y la neta, ya lo comprobé, tramposillos, ya leí los mensajillos. Pero bueno, no importa, para todos hay. Dice, acá ya me mandó la señora Rosa Irma, mi comadre Rosa, ya me mandó un audio. ¿Quieres que lo repuscamos? Bueno, vamos a poner mucha atención porque el Puma aquí presente se creo que va a ocupar un cambio de ropa. Ahí está en español, perfecto, dice.
1: Jirafita chula, perdón. Estaba yo atendiendo un cliente, ya no pude acomodar bien la canción, pero es la que dice tú qué creías que no podía acabar contigo. Esa es, Jirafita. Gracias, feliz tarde.
0: Ay, amiga, mi comadre Rosa, tú nomás hablas y mira, se le pone una sonrisa aquí al Puma de oreja a oreja. Te van a quitar la green card. Sigue de caliente. Oigan, dice por acá, gracias, de verdad, gracias por todos sus mensajes. Dice mi amigo Alejandro, hola Jirafita hermosa, bonita tarde. La canción que me dan ganas de agarrar el bote es la de Ayúdame a Creer de los Tigres del Norte. Con esa canción fueron mis primeras borracheras. Era la que estaba de moda en todos los botaneros. Oye, muy bien Alejandro, me encanta que estás bien al pendiente, me encanta la gente participativa. Me encanta que seas borracho, igual que aquí, que toda la raza. ¿Se imaginan el día que nos rehabilitemos? Se acaba el negocio, no hombre, cállate. Dice, digan, Jockey David. Hola, Jirafita bonita. Con alma enamorada de Chalino Sánchez. Oye. Tengo el alma enamorada, sí. Ah, bueno. Perfecto, perfecto. Ustedes sí saben con qué. Miren, la neta. Voy a poner un negocio de botanero aquí afuera. Por eso le estaba preguntando la canción. Para que yo se las ponga, le den ganas y pasen de una vez. No, mentira. En un momento más regreso con los demás saluditos. Me voy con más música. Nos vamos con esto de Fallaste Corazón de los Tigres del Norte. Son las 5:34 y aquí suena La Que Buena.

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0: 5 de la tarde ya con 40 minutos. Gracias por comunicarse con su servilleta. Gracias. Oigan, ¿se acuerdan de la dinámica que les comenté? A ver, ¿quién se acuerda? De las palabras norteñas que les enseñé la semana pasada. El día de hoy quiero sacar un ganador ya. Ya tengo esa playera del equipo mexicano ya para regalar. ¿Eh? Cruzazol. No, yo les voy a regalar una playera, es una playera de México para que ustedes apoyen a la selección en esta fiesta de fútbol que se viene este 2026, en estos días. Entonces, ¿qué es lo que tienen que hacer? Muy fácil, solamente marcarme en este momento y decirme cuáles fueron las palabras que te enseñé. Acuérdate que ayer te di 3. Si te sabes 3 mínimo, ya con eso, porque la neta ni yo me acuerdo de las otras, ¿no? Ya con eso vas de gane y el día de mañana te pasas aquí a las oficinas de Radio Núcleo por tu playera de México, claro, pero por supuesto. Por lo pronto me voy con más mensajitos, dice por acá. Saludos a la banda del sitio San Pedro de los colectivos de Huehuetán. Pueblo, los más guapos y los más trabajadores. Así es, compadre, les mando un saludo hasta los colectivos de Huehuetán. Que sí, ciertamente son los más guapos, los más trabajadores, pero te faltó decir los más fieles, compadre. Acuérdate, solamente ustedes, los de los colectivos, son los fieles. Los taxistas son infieles. Por algo les dedicaron una canción. Dice, aquí sí hay calor, por eso estoy echando las frías. O con tus mismas palabras. Oh, eso, muy bien. Él sí tiene calor, dice. ¿Dónde estarás, compadre, que hace calor? Porque aquí donde yo estoy hace, está fresco. Aquí donde andamos, está bien, el clima está chilo, pues, para estar tranquilos, para estar tomándose el cafecito. Dice, ¿me podrías mandar saludos? Dice, hola, qué buena, quiero mandar un saludo. ¿Me podrías mandar saludo a la pastelera? Voy a dejar postres. Claro que sí, ya sé quién es, la de los Cibeles. Le mando un saludo a mi pastelera de confianza, le mando un beso y un abrazo. No estoy diciendo marcas. Dice otra por acá. Buenas tardes, amiga, ¿me puedes complacer con una canción? No veo tu apodo de los reflejos, la que tú gustes. Te escucho por aquí del estado de Morelos, gracias. Hasta el estado de Morelos se va este saludo, este beso y este apapacho norteño. Ahorita que regrese seguimos con los demás mensajes, mi gente preferida, mi gente hermosa, mi gente bella. Y recuerda, no quieren la playera. Ah, ¿con cuál? Ah, pues vámonos con la de Chalino, la del alma enamorada. No veo que quieran la playera, eran 3 palabras nada más. Me lo ahorro, si no marcas en estos momentos, tienes de aquí hasta las 5:56 para marcar. Si no, se fue la playera, se les fue la oportunidad. 5 de la tarde con 43 minutos. Esto es de Chalino Sánchez. Alma enamorada. ¿Cómo se llama? Perdida. Prenda de alma. Prenda del alma. Prenda del alma. Y aquí suena La Que Buena.
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0: hermosa, mi gente chula, 5 de la tarde ya con 50 minutos y tan, tan, tan, tan. Dice por acá, gracias mi amor, saludos y besos, tú eres la consentida y me está dando dos palabras. Vamos a contestar, vamos a contestar. ¡Ah! Una, dos, tres. Aló.
1: Hey, buenas tardes, Gerardita.
0: Buenas tardes.
1: Ah, sí, la palabra, mira, me acuerdo de dos, la de Lepe y la de Chilo.
0: Ok, ok, pero te falta una.
1: Y ya lo sé. Es la primera que dijiste y no, casi no la alcancé a escuchar. Las dos de Lepe y la Chilo fueron las últimas que dijiste.
0: Ah, ya, mira, ves. Bueno, ahorita, si te acuerdas, me vuelves a marcar.
1: Bueno, gracias.
0: Ese bueno, no te mamá, te voy a mandar a la fregada, cuenta, así lo sentí. Oigan, están muy fáciles, la neta. Hay algo, voy a dar una pista, ¿ok? Hay algo que les molesta mucho a las personas cuando hacen la reunión, ¿te acuerdas? La del que nada más llegas, te sientas y tomas y ya. ¿Cómo se le dice? Pues, pero esa no era la definición era otra. Ahí está. Dice por acá, porfa, dice, a mí casi con todas, o sea, con todas les dan ganas de agarrar el bote. Dice otra persona, hola, buenas tardes, Jirafita hermosa, por favor, me podrás complacer con la canción de Aquí Mando Yo, de los Tigres del Norte. Ya pusimos a los Tigres, te la cambio, te la catafixeo, ¿qué te parece? Dice, por favor, la de la mesa de rincón, claro que sí, me encanta, me fascina, yo pedía esa, ¿qué? Ah, pero no teníamos con otra. ¡Échale! ¡Échale! Dice Eleazar del TX. ¡Feliz y bendecido día! ¡Feliz y bendecido día para ti! Por cierto, el chilango no se reportó. ¿Qué le habrá pasado al chilango? ¿Qué le habrán hecho? Oye, oye, no seas grosero, pues. ¡No seas grosero! Dice... ¡Chale! Ya sé, compadre. Pero bueno, ¿qué podemos hacer? Oigan, vamos a dejar esto en suspenso. El día de mañana, iniciando el programa, yo voy a traer la playera. Espero que mañana, que para mañana se la sepan. Ya aquí mi amigo Luis el Comisario ya se sabe dos, le falta una. Puede ser muy fácil, solamente búscale en internet, ahí te vas a acordar. Acuérdate que hay una palabra que en el norte está prohibido decirla, se los dije. Les dije esa palabra que en el norte no te puedes referir así a una persona porque ya es motivo de bote, pues. Son las 5 de la tarde con 53 minutos, mi nombre es Dianira Santiago, mejor conocida como La Jirafa. Me despido de ustedes, me voy, me largo porque ya me quieren apagar el micrófono. Y se quedan con más de la buena programación que la que buena tiene para ti, porque se quedan con esta bola de gasnates. Bye, bye.

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